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1: Día soleado y caluroso el de hoy, con máxima llegando a 99 grados. Mínima esta noche en 76. Para mañana, miércoles, misma historia, máxima 99, mínima 77. Y el jueves se repiten las condiciones, máxima 99, mínima 77.

0: 76. Para el viernes habría alguna probabilidad de tormentas aisladas en un 35%, máxima 97, mínima 77 grados. Para la invasora, con pronóstico del tiempo, Juan Martín Ovalle, el padrino de la invasora.
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4: Día soleado y caluroso el de hoy, con máxima llegando a 99 grados. Mínima esta noche en 76. Para mañana, miércoles, misma historia, máxima 99, mínima 77. Y el jueves se repiten las condiciones, máxima 99, mínima 76. Para el viernes habría alguna probabilidad de tormentas aisladas en un 35%, máxima 97, mínima 77 grados. Para La Invasora, con el pronóstico del tiempo, Juan Martín Ovalle, el padrino de La Invasora.
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1: Mi gente, por ahí andan las noticias que según quieren deportar a toda la raza trabajadora y les hicimos este corrido, compa Kevin.
2: Para que le pongan oídos, dice más o menos así, compadre.

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2: Día soleado y caluroso el de hoy, con máxima llegando a 99 grados. Mínima esta noche en 76. Para mañana, miércoles, misma historia. Máxima 99, mínima 77. Y el jueves se repiten las condiciones. Máxima 99, mínima 76. Para el viernes habría alguna probabilidad de tormentas aisladas en un 35%. Máxima 97, mínima 77 grados. Para La Invasora, con pronóstico del tiempo, Juan Martín Ovalle, el padrino de La Invasora.
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0: ese error es cosa de ayer.
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0: 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Y ahora, el pronóstico del tiempo en La Invasora.
1: Día soleado y caluroso el de hoy, con máxima llegando a 99 grados. Mínima esta noche en 76. Para mañana, miércoles, misma historia. Máxima 99, mínima 77. Y el jueves se repiten las condiciones. Máxima 99, mínima 76. Para el viernes habría alguna probabilidad de tormentas aisladas en un 35%. Máxima 97, mínima 77 grados. Para La Invasora, con el pronóstico del tiempo, Juan Martín Ovalle, el padrino de La Invasora.
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0: 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Y ahora, el pronóstico del tiempo en La Invasora.
1: Día soleado y caluroso el de hoy, con máxima llegando a 99 grados. Mínima esta noche en 76. Para mañana, miércoles, misma historia. Máxima 99, mínima 77. Y el jueves se repiten las condiciones. Máxima 99, mínima 76. Para el viernes habría alguna probabilidad de tormentas aisladas en un 35%. Máxima 97, mínima 77 grados. Para La Invasora, con pronóstico el tiempo, Juan Martín Ovalle, el padrino de La Invasora.
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0: 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Y ahora, el pronóstico del tiempo en La Invasora.
1: Para hoy esperamos un día mayormente soleado con máxima 99, mínima 76. Mañana jueves, 99 la máxima, mínima 75 y también mayormente soleado. El viernes, mismas condiciones, máxima 97, mínima 75, mayormente soleado. Y el sábado, 97 la máxima, mínima 74. Para el domingo, también 97 grados máxima. Para La Invasora, con pronóstico del tiempo, Juan Martín Ovalle, el padrino de La Invasora.
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2: No, mija, no, es nomás una amiga.
1: ¿Sabes qué? Te das mucho tu madre, te largas.
2: No, mija, no me hagas eso.
1: Sí.
2: Por favor, no me corras.
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0: 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Y ahora, el pronóstico del tiempo en La Invasora.
1: Para hoy esperamos un día mayormente soleado con máxima 99, mínima 76. Mañana jueves, 99 la máxima, mínima 75 y también mayormente soleado. El viernes, mismas condiciones, máxima 97, mínima 75, mayormente soleado. Y el sábado, 97 la máxima, mínima 74. Para el domingo, también 97 grados máxima. Para La Invasora, con el pronóstico del tiempo, Juan Martino Valle, el padre de La Invasora.
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0: 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Y ahora, el pronóstico del tiempo en la Invasora.
1: Para hoy esperamos un día mayormente soleado con máxima 99, mínima 76. Mañana jueves, 99 la máxima, mínima 75 y también mayormente soleado. El viernes, mismas condiciones, máxima 97, mínima 75, mayormente soleado. Y el sábado, 97 la máxima, mínima 74. Para el domingo, también 97 grados máxima. Para la Invasora, con pronóstico del tiempo, Juan Martín Ovalle, el padre de la Invasora.
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0: 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Y ahora, el pronóstico del tiempo en La Invasora.
1: Para hoy esperamos un día mayormente soleado con máxima 99, mínima 76. Mañana jueves 99, la máxima, mínima 75 y también mayormente soleado. El viernes mismas condiciones, máxima 97, mínima 75, mayormente soleado. Y el sábado 97, la máxima, mínima 74. Para el domingo también 97 grados máxima. Para La Invasora con el pronóstico del tiempo, Juan Martino Valle, el padrino de La Invasora.
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1: A ti es lo único que te interesa ver puras bonitas.
2: ¿Cómo va a jalar el restaurante? 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
1: Para hoy esperamos un día mayormente soleado con máxima 99, mínima 76. Mañana jueves, 99 la máxima, mínima 75 y también mayormente soleado. El viernes, mismas condiciones, máxima 97, mínima 75, mayormente soleado. Y el sábado, 97 la máxima, mínima 74. Para el domingo, también 97 grados máxima. Para la Invasora, con pronóstico del tiempo, Juan Martín Ovalle, el padrino de la Invasora.
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0: chicharrones. Aquí no hay chicharrón el día de hoy.
1: ¿Cómo no?
0: Aquí lo único que tengo comida fue el Cookie Monster y hay huevos.
2: Ah, pues eso bueno, sí hay mucho.
0: No los veo. Aquí yo no los veo. Oigan, ahí les va. Esto está cañón.com. Vamos a platicar de J Balvin. J Balvin está en el ojo del huracán. Porque dice una modelo de OnlyFans en una entrevista, afirmó.
1: ¿Qué dijo?
0: Que J Balvin, mientras él estaba en su relación con Valentina Ferrer,
1: no.
0: Ellos andaban cosechando la machaca.
2: ¿Con
0: que
2: ella?
0: Él le daba pasión, amor, a esta modelo de OnlyFans. Que ella no le importaba a lo mejor tanto, pues porque se involucró.
1: Ajá.
0: Pero que J Balvin andaba con dos mujeres. Un camino. Escúchalo, puse el play.
3: Él me invitó a Nueva York.
2: ¿Por qué abre la boca?
3: Voy.
2: ¿Qué habla?
3: Hacemos lo de nosotros. Y cuando terminamos me dice, tengo a Valentina embarazada. Y también allí en Nueva York. Yo en ese momento agarré mis cosas y me fui. Le mandé mensaje a Valentina diciéndole que, oye, ¿sabes qué? Acabo de tener relaciones con tu pareja. Yo no sabía que estabas embarazada, ni mucho menos. Me lo contó hasta el último. Una disculpa.
1: A ver, espérame. ¿Y qué? Pero sabía que era casado.
0: Oye,
1: sí. O sea, ¿qué detalle está que está embarazada?
0: Claro, está mal. O sea, ella se involucró sabiendo que, o sea, a lo mejor dijo, está casado, se lo bajo. Y ya cuando el otro, según le dijo, ay, que estoy embarazada. Y dijo, ya no puede ser que me hayas hecho esto.
2: ¿Por qué hablan así?
0: No lo sé, Rick. Pero está feo que pasen estas situaciones.
1: ¿Qué tal?
0: Y yo creo que engañar a una mujer embarazada es lo peor que alguien puede hacer en esta vida.
1: ¿Qué tal si se embarazó para retenerlo a J Balvin? A mí me pasó.
0: Ah, ¿y se embarazó sola? ¿O cómo? Ella se embarazó, cayó del cielo ahí a la parte íntima de J Balvin.
2: Pero es antimaña, es artimaña.
1: Sí, son artes que usan. Para retenernos.
0: ¿A ti se te embarazó la esposa? Y la amante al mismo tiempo.
1: No, a mí no.
0: Claro que sí.
1: No, a mí no.
0: ¿Cómo fue?
1: No pasó, no. Primero fue la esposa. Ey. Y luego ya después fue la.
0: ¿Al cuánto tiempo?
2: La amante.
1: Pero no, ya no era mi amante, ya era mi esposa también.
0: O sea, no fueron, no estuvieron.
1: No.
0: O sea, tú estabas con la amante, pero tu ex esposa.
1: Hay que ser cochi, pero no trompudo.
0: Ay, y tu ex esposa estaba embarazada cuando tú ya estabas con tu amante, que ahora es tu esposa.
1: No, espérame. Primero estaba yo con mi señora. Luego empiezo a andar con aquellita.
0: Sí.
1: Aquella se entera y se embaraza.
0: Se embaraza.
2: Sola.
0: Sola.
1: Entonces,
0: se embaraza.
1: Ahí es donde
0: Dios, embarázame, por favor. Tuve
1: que darle la noticia a aquellita. Le dije, ¿qué crees? Aquella se embarazó.
0: Un milagro.
2: ¿Eh?
1: ¿Qué? Se embarazó.
2: No, que no tenía nada que ver con ella.
0: ¿Cómo se embarazó sola?
1: Se dejó
0: dormido.
1: Yo nunca le dije eso.
0: ¿Qué le dormido?
1: Se dejó de tomar la pastilla, lo hizo a propósito, güey. Yo sí le pregunté, ¿y la pastilla qué pasa? No, pues que, ay, es que falló. Nah, falló.
0: Se embarazó sola.
1: Falla el carro.
2: Estaba dormido.
0: Sí.
2: Estaba dormido el pelón y ella.
1: Pero todo se arregla, entonces. Pero aquí,

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5: Buenos días. Estas son noticias del este de Texas.
6: Varios cuerpos de bomberos respondieron a un gran incendio en Color Spot Nursery, cerca de New Somerville. El incendio se registró en las instalaciones de Allman Plants, ubicadas en el 15255 de la State Highway 110 North. Se solicitó la colaboración de departamentos de toda la región para atender la emergencia. Se desconoce la magnitud del incendio y si hay personas heridas.

0: días. En otra nota local le cuento que directivos de Tyler Junior College señalan que la institución enfrenta un déficit de 1,2 millones de dólares en fondos estatales. Esto no se debe a una disminución en el rendimiento estudiantil, sino a que el centro educativo superó las expectativas establecidas por el nuevo modelo de financiación de colegios comunitarios en Texas. 2023, la legislatura de Texas modificó el sistema de asignación de fondos estatales para los colegios comunitarios, pasando de un modelo basado en la matrícula a uno centrado en los resultados de los estudiantes. Finalmente, le cuento que algunos condados han emitido prohibiciones de quema debido a las condiciones de sequedad. La duración de la prohibición de realizar quemas al aire libre, motivada por las condiciones meteorológicas actuales, depende de cada condado. Las juntas de comisionados de cada condado deberán determinar si es necesario prorrogar su prohibición local. Los condados con prohibiciones de quema vigentes son Marion, Morris, Panola y Ross. Para enterarse más, vea los noticieros de CBS Canal 19. Les ha informado Juan Martino Valle para La Invasora, siempre informando a la comunidad.
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0: Para hoy esperamos un día mayormente soleado con máxima 99, mínima 76. Mañana jueves, 99 la máxima, mínima 75 y también mayormente soleado. El viernes, mismas condiciones, máxima 97, mínima 75, mayormente soleado. Y el sábado, 97 la máxima, mínima 74. Para el domingo, también 97 grados máxima. Para La Invasora, con el pronóstico del tiempo, Juan Martino Valle, el padrino de La Invasora.
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1: ¿Qué comidas nos pueden realmente ayudar a luchar a la inflamación que nosotros tenemos en nuestro cuerpo? La primera es una de las cosas y un secreto que nadie sabe. El agua, familia. Parte de las cosas importantes es que el momento que estamos tomando agua, en lugar de refrescos, en lugar de bebidas energéticas, en lugar de todas esas cosas que tienen azúcar agregada, puede hacer una gran diferencia en nuestra vida. Al momento que nosotros también estamos utilizando vegetales, puede hacer que nuestro organismo funcione de una mejor manera. Por otro lado, el hecho de evitar grandes cantidades de productos procesados puede ser una diferencia tremenda, porque si estamos tratando de quitar la inflamación y le estamos poniendo una hamburguesa triplemente frita, pues eso no ayuda absolutamente a nuestro cuerpo.
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0: alegría.
1: ¡Hombre!
0: Bien, a mí me ha pasado que de repente quiero mandar un mensaje. Digo, ay, le voy a mandar un mensaje a, no sé, a Raúl. Tú te llamas Raúl, ¿no?
1: Sí.
0: Tú te llamas Raúl, mi papá se llama Raúl, tengo un amigo que se llama Raúl. Entonces tengo varios Raúles en mi vida.
1: Okay.
0: Y luego uno tiene la mala costumbre de poner Raúl. No pones Raúl Molinar, Raúl tal, Raúl, bueno. Y de repente dices, le va a mandar un mensaje a Raúl, ta, ta, ta, ta, Raúl. Y de repente, ay, te equivoco.

0: equivocaste y tú, híjole, qué vergüenza. ¿Les ha pasado o no que se han equivocado, así la de, neta?
1: ¿Y esa, Pau, ¿y esta foto qué?
0: ¿Eh? Imagínate. ¡Hola!
1: Ah, perdón, era para Raúl, el modista.
2: Aquí había una compañera que le mandó una foto en puro calzón a su papá.
0: A su papá, no te
2: porque
0: pases.
2: Porque tenía los dos de papi.
1: No, de Daddy.
2: Daddy.
1: Daddy.
2: No, y le mandó y
0: dice, ¡qué vergüenza!
1: Y se la mandó a Daddy, traes? Pero el Daddy, Daddy.
0: Al Daddy. Al Daddy, Daddy. Al papá y no al Daddy Yankee. Oye, pues, ¿qué creen que esta chava? Ay, conoce un hombre y se enamora. Ponme canción de enamorada, por favor, pelón. Ella lo vio y dijo, oh my goodness, he's the best thing I ever met. ¿Así dijo?
1: Así dijo, en inglés.
0: He's the best guy I ever met.
1: ¿Era gringa?
0: Sí. Dice, oh my goodness, he's so lovely, he's so handsome, he's for me. Ay, y corazoncitos salían por alrededor de su pecho. ¡Ah! Ella vibraba en positivo en el amor. Dijo, ay, él, le vamos a poner el nombre de Juan. Oh, Juan, I love you.
2: Andrés.
0: Pero como es americano, John. Oh, John. John. Oh, John.
2: Oh, John, el que le quedó.
0: ¿Y qué creen? Que al otro día sale y se va a otro lugar y ve a otro chavo.
1: ¿Otro
0: y
1: John?
0: Dice, oh, my God, qué hermoso eres tú. Eres justo lo que yo estaba esperando en mi vida. Este hombre, o sea, maravilloso. Otro. Y a este le vamos a poner Jesús.
1: No.
0: Ay, Jesucito, qué rico estás, digno para mí. ¿Eh? Y esta mujer les empezaba a mandar sus mensajes a cada uno.
1: No.
0: Al Ollón y al Jesús.
1: Ay, y al
0: hello, how are you? Pero ella era una mujer muy ocupada. Entonces a veces agarraba y decía, escribía un mensaje y ponía, reenviar a John, reenviar a Jesús.
1: O sea, el mismo.
0: El mismo, porque así ella no se preocupaba pues por regarla o por equivocarse.
2: Copy paste.
0: Pero el karma, yo les digo que sí existe, y hay karma inmediato, y hay karma a mediano plazo, y hay karma a largo plazo.
1: Why, what happened to you?
0: A ella le tocó el karma inmediato, Fast and Furious, no. Turbo 3.
2: Oh my God.
0: ¿Qué creen?
1: ¿Qué pasó?
0: Que ella dijo, ay, le voy a mandar este mensaje. En ese momento alguien le dijo, oye, Lupita, hello, Lupita, and she was, what? Y que le pone enviar. Taca.
2: Ajá.
0: Sin darse cuenta, hizo un grupo donde Jesús y José estaban ahí y les puso hello, Luis. ¿Eh? Ah, sí, cierto. Juan y José.
3: Bueno, José.
0: Ah, no. Juan y Jesús. El John.
3: Bueno, ¿quién?
1: También tenía a José.
2: Y el Ollón. Y el Ollón.
0: El Ollón también lo tenía.
2: Ay.
0: Y al Jesús. Y dice, ay. Como la Chilindrina. Ay, hice un grupo. I'm sorry.
1: No.
0: No sé cómo borrarlo. Los amo a los dos. Bye.
1: Ay, en la torre.
0: Y se fugó. Se fugó del país, del mundo. Porque hizo un grupo donde puso a todo su ganado.
1: No, pues no.
0: Reenviando mensajes. Qué burra del día.
2: Oh my God.
3: ¿Y ustedes creen que todo su ganado eran nomás dos?
0: Dos mil. Oye, no, qué.
1: Wow.
0: Qué mal.
1: Los unió.
0: ¿Cómo
1: en un
0: hizo
1: grupo?
0: Un grupo.
1: Sí.
0: Y todavía no se da cuenta y les está mandando mensajes a los dos ahí. Ay, qué babas.
1: Mi vieja, la sargento, le ayuda a mi hija ahí en su negocio. Tiene una panadería, mi hija.
0: Sí.
1: Y de repente mi vieja tienen varios grupos. Dicen, yo no me meto, pero ellos me platican. Pues no le puso ahí mi vieja. No, hombre, estos vatos son bien flojos. No sé. Se la mandó a todos los que trabajan ahí.
0: A los que les digo flojos. ¿Qué hicieron?
1: Ay. Se enojaron. Llega mi vieja a la panadería. Hola, buenos días. Y todos así con cara de.
0: Sí, claro, de no querer, no
1: ¿y
0: la
1: usted
0: queremos.
1: ¿Qué, señora? ¿Qué tal? ¿Cómo está? ¿Cómo va todo?
0: Sí.
1: Nos llegó el mensaje.
0: ¿Sas?
1: ¿Cuál mensaje?
0: ¿Y ya cuál mensaje? El del Pío Lindo, buenos días. Dice, how are you? Híjole. Uh-huh. ¿Y qué pasó?
1: No, pues al último, perdón.
0: ¿Les pidió perdón ella?
1: Fue sin querer queriendo.
2: Vamos a salir kidding.
1: Sí, pues claro.
0: Híjole.
1: Imagínate que trabajes todo el día y todo y lo que de repente, o sea, en el cotorreo, ya estos blogos que no.
2: Pues son una bola de...
1: No haces eso.
2: Flojones.
0: ¿Se han equivocado ustedes personalmente? Yo sí me he equivocado.
1: Sí, te equivocas de persona. A veces también, por ejemplo, a mi hermana le quiero mandar mensaje, pero la tengo en mi grupo con mi vieja, o la tienes con las sobrinas, y no hayas cómo sacar. Está raro.
4: Está

0: contando del burro del día.
1: ¿Qué pasó?
0: Una mujer andaba coqueteando con dos galanes. Andaba de coqueta, se pasó de coqueta. Eso está pésimo.
2: Qué bueno.
0: Claro que sí, porque quien obra mal se le pudre el tamal. Y esta mujer andaba aquí acá con uno que con el otro. Y luego se equivocó, hizo un grupo y a los dos los juntó. Y ahí les empezó a escribir. Y no se dio cuenta, hasta que se dio cuenta, dijo: ¡ay! Una disculpita, hice un grupo.
1: Ajá.
0: No sé cómo borrarlo, pero los amo a los dos. Hey. Bye.
3: ¿Sabes qué me ha pasado? Que de repente mi vieja, la sargento, me mensajea por WhatsApp.
0: Sí.
3: Y luego después digo yo así: a ver, ahorita estoy ocupado por cualquier cosa, no lo reviso. Y luego ya voy y lo reviso. Y lo dice: mensaje borrado.
0: Sí, yo borrado.
3: Ay, no, dije, ¿por qué lo
1: no
3: borra?
1: Para ti.
0: Ah, ¿por qué no?
1: Para ti.
2: Era para el otro, que sí sirve.
1: Es que se equivoca uno. Y un día le mandé hacia la Chayo: oye, ¿entonces qué? Te veo a las dos. Y la Chayo: espérame, ¿de qué o qué? Pues para llevarte a comer, te van a llevarte a comer. Me la saqué de la manga.
3: Ay. Era para alguien más, güey.
1: ¿O sí?
3: No.
0: No te pases. Oigan, ¿ustedes conocen a alguien que se haya equivocado o tú te has equivocado? 1-855-370-3100.
3: Tenemos a Karina con nosotros. Hola, Karina.
4: Hola, muchachos, buenos días.
3: Buenos días.
1: Bueno.
0: ¿A poco tú te has equivocado, mi reina?
4: Seguido me pasa por Messenger.
0: ¿Qué haces?
1: ¿Por mensajero o qué?
4: Tengo un grupo por Messenger donde somos tres muchachas y mi esposo y somos las cuatro manas.
0: Sí.
4: Y a veces me quiero mandar un mensaje a una de ellas y se me olvida que estoy en el grupo y les mando, y de repente mi esposo: ¿y esa mensaje a qué? A quien le quiero mandar el mensaje dice: ¿te puedes salir del grupo para que no se den cuenta? Ya sea de la sorpresa, o de un chisme, o de lo que sea, pero siempre me pasa por Messenger.
0: Ay, mi reina.
3: Lo bueno que no he mandado nada indebido, Karina, ¿o sí?
4: Te diría que hace un tiempo, por andar bromeando,
1: hey,
4: y me tomé una foto acá meditando,
3: hey,
4: y se le quise

0: A ver, tenemos a Vanessa con nosotros. Hola, Vanessa, ¿qué peteo?
1: Sí, buenas tardes, buenos días.
2: Ay. Hola, mi buenas reina. Noches. Oye, a ver, cuéntame, ¿te has equivocado de mensajito?
1: Oh, sí, miren, a mí lo que me pasó ahí fue en el WhatsApp, porque yo tengo un grupo que viene siendo de la iglesia donde sirvo.
2: Sí.
1: Y luego pero dice hermanos, y tengo el grupo de mis hermanos, de todos mis hermanos.
2: Ah.
1: Y da la casualidad que un día ahí andaba de curiosa y de mi totera, y le quise contar un chisme a mi hermana y lo mandé al grupo de la iglesia.
0: ¡No!
1: Y me dice mi hermana, bórralo, ¿por qué lo mandaste al grupo de la iglesia? No,
3: ya ni
1: cómo borrarlo.
3: ¿Y qué decía el mensaje? ¿Saben con quién anda el pastor?
2: No, imagínate.
1: No, y luego también a mi hermana le pasó que una vez me andaba contando que le habían robado, que se le querían meter y que no sé qué chisme los andaba contando, y le dije, ¡ey, bórralo! Que lo volviste a mandar, ahora tú lo mandaste.
0: ¿A los hermanos?
1: A los hermanos del
2: inglés. No, hombre.
0: Está bien enterado,
1: los hermanos. Le cambiamos el nombre porque dije, no, pues siempre.
0: ¿Cómo le pusieron?
1: Hermano, órale. No, pues ya no me voy a la familia Fernández.
2: Y sí, que hay que tener cuidado porque uno luego manda.
0: Sí, cuidado.
2: Cosas que no.
0: Es que, te digo, le guardas a alguien con alguien, algo similar, y ahí es donde también te puedes equivocar. Y peor. Al punto pedo también.
2: No, cállate.
0: Ay, ¿Le quieres mandar a una morra, a un compa, a un algo?
2: Imagínate.
0: Tenemos a Beto. ¡Hola, Beto!
2: Esto no manches.
4: ¿Qué pasó, viejón Pando?
0: ¿Qué rollo?
4: Mi cuerpo de tinaco rotoplas ya desinflado.
2: Oye, Beto, ¿a poco te pasó? ¿O qué historia tienes?
4: No, mira, le pasó una chida a un compañero de trabajo.
0: What happened?
4: ¿Te das de cuenta que es el feo? De ya ves que todas las mujeres lo quieren a él y nadie lo pela.
0: ¡Ey!
4: Llegó y íbamos llegando a un trabajo donde estaba una secretaria que trabaja en la pura entrada del building, pero está bien chula la morra. Y esta antes de entrar estaba en el teléfono con su esposa, y la su esposa le dijo, espérame, y entramos para adentro, y el teléfono todavía lo traía él ahí en la mano.
0: Hey.
4: Y llega ahí y le empieza a conquistar a la morra ahí, que mira, que soy soltero, que tengo esto y que no sé qué, que soy el dueño de la compañía, estilo ahí, don Telaraño, y la esposa en el teléfono escuchando todo.
0: No.
4: Y acá te queriéndose ligar a morra hasta cuando la esposa empieza a decir, estoy escuchando todo lo que estás diciendo.
0: ¡Ay, lo no, no!
2: ¡Sas!
4: Pero ella lo dejó que desenredara ahí todo eso, y claro. Él estaba ahí que mira que no sé qué, que tengo esto y que gano tanto y que te invito a salir al baile y que yo te repaso a recoger y que no sé qué.
0: No se la vas a acabar.
4: Hasta que le dice a la esposa y los niños y yo y la casa y que no sé qué ir.

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1: Hoy te regalo tres pasos para reprogramar tu mente y triunfar en el amor. El primero es, haz un análisis de tus pensamientos diarios. Lleva un registro de esos pensamientos tóxicos que pasan por tu mente, de las veces que te dices tengo mala suerte para el amor o cosas similares. Este ejercicio te hará consciente del porcentaje de pensamientos negativos que tienes en tu día a día. Te detendrás a pensar sobre lo que piensas de manera autocrítica. Segundo, establece bien lo que quieres hacer. Cada mañana repite tus declaraciones de éxito amoroso. Haz tus afirmaciones con convicción, sin sombra de temor o duda. Por ejemplo, doy y recibo amor a raudales sin límites hasta que rebose. Y tercero, elimina los pensamientos negativos que detectas reemplazándolo por afirmaciones de amor, fidelidad y felicidad de pareja. Y visita ladoctoramor.com.
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3: Real.
4: Oye, okay.
3: Tiene récord.
4: Ah,
3: habló de su hija. Dijo, yo no quiero ver a esa niña. Hola, ¿por qué? Ahorita se lo

0: en su cuerpo, que entre busto, glúteo, labio, nariz, rostro, todo. Ay, ¿y qué crees, Teo? Que yo me había quedado en que cada pecho que tenía pesaba 8 kilos, pero no, se los volvió a operar y ya cada pecho pesa 10 kilos.
1: ¡No!
0: O sea, 20 kilos en los pechos.
1: 40 libras de pechuga.
0: Sí,
1: y le, está de ¿no locos, trae en la espalda una joroba para el contrapeso?
0: No, ha dicho que ha tenido muchos problemas en la columna vertebral por el peso.
1: Mira.

0: Pues ahorita trae los labios operados.
1: Parece muñeca inflable.
0: Y uno de sus sueños que dice es que se quiere poner tres senos. O sea, se quiere bajar el tamaño de los pechos que tiene para poder ponerse otro y tener tres pechos.
1: No te creo.
0: Neta, sí.
1: Dile que se espere hasta que me implante otro brazo yo.
0: Pero está ahí con todo. Oigan, y pues, ¿qué creen? Que está causando mucha polémica esta Sabrina porque dice que ella no le interesa ver a su hija de 15 años.
1: ¿Por qué?
0: Porque, pues, no le interesa. Yo cumplo con lo que me dice el juez, porque ella no tiene a la niña, ¿no? Yo le mando su lana, pero a mí ni verla ni nada, a mí eso no me interesa. Como mamá, wow. Escúchala, púchale play.
2: No me interesa ver a mi hija. O sea, yo nada más cumplo con lo que me dicta el juez, la pensión y ya.
3: ¿Por qué no te interesa ver a tu hija?
2: Porque las veces que la vi, el papá me pone cámaras escondidas y cosas, entonces no quiero lidiar con eso.
4: ¿Pero crees que ahora que esté ella más grande, a lo mejor ella te piense buscar, quiera tener un contacto contigo?
2: No lo creo, porque ella tiene una condición y no debe saber ni que yo soy la mamá, obvio.
1: ¿Qué?
3: Pero no crees que tenga como en la mente que su mamá tal vez estuvo ausente todo este tiempo, toda
2: ni
3: la
2: ni idea, vida? No sé, pero yo paso mi pensión y cumplo, porque luego la gente en las redes anda inventando, ay, paga la pensión, estoy en un restaurante, paga la pensión. O sea, yo la pago, siempre la pagué.
0: Ala, qué
1: ¿cuál
0: feo,
1: condición?
0: ¿No?
1: ¿De qué habla?
0: Qué feo, es que a lo mejor su niña está enfermita. Pero lo que me da tristeza es que yo creo que un niño siempre tiene que dar lazo con el papá y con la mamá.
1: Claro.
0: Pero la mamá es la que te da la vida,
5: sí, pero
0: te
5: no
0: engendra. O sea,
5: sí, pero no.
0: Hay una conexión especial con las mamás.
5: Pau, una mamá así no la puedes forzar. Yo prefiero
0: no,
5: que.
0: Yo sé.
5: Yo prefiero que una mamá que no quiere estar, que no esté.
0: Sí, pero que estorba, qué difícil
5: estorba
0: para
5: más
0: los
5: de lo
0: niños.
5: Que, de lo que ayuda. En
0: o sea,
5: eso estoy
0: como
5: de acuerdo.
0: Niña decir, ¿por qué mi mamá no me quiere ver? O
5: en
0: sea,
5: eso
0: ¿por qué me da
5: acuerdo
0: dinero,
5: mira,
0: pero no quiere estar conmigo? Pues, ¿qué hice mal? Porque eso es lo que muchos niños piensan. ¿Por qué no me quiere? ¿Qué estoy haciendo mal? ¿Qué
5: en
0: error
5: eso estoy
0: cometí?
5: De acuerdo.
0: Eso está terrible.
5: Pero ahí es
0: sea
5: donde la niña necesita, el papá obviamente trabajar con
1: platicar
5: ella, pero
1: con
5: una
1: ella
5: madre
1: no,
5: que no sea quiere estar y que está así, mejor que ni
1: que
5: esté.
1: No esté.
0: Y ahora
1: no,
0: imagínate
1: no,
0: la cuando la niña crezca y ve estos videos.
5: No, no,
0: la mamá
1: hablando,
0: diga, no quiero.
5: Cuando ay, crees que va a ser mejor.
1: Estás hablando con uno que pasó por eso.
5: Cuando sí crees.
1: Este güey se quedó con los hijos.
0: Sí.
1: La mamá no quería.
0: Sí.
5: Y me tenía que pagar manutención.
1: Sí, un aplauso.
5: Pero yo no le
1: uno.
5: Pero yo no le pedí nada. Pero una madre que no quiere estar.
0: Sí, está
5: es
0: horrible.
5: Mejor que no esté. Y qué bueno que le pongan cámaras y todo. Si a ella le molesta ay, por algo de cera, oye.
0: Es que ella.
5: ¿Alguien que se quiere poner tres boobies? Ya.
0: Ella se quiere poner tres pechos. Lleva vamos más de 50 cirugías.
1: ¡Jolín!
0: Ella hace sadomasoquismo.
1: ¿Qué es eso?
5: Bueno.
0: Se graba.
5: No.
0: Hace cosas en vivo. O sea, sí es una mujer que ha cambiado y se ha transformado sus pensamientos durante el paso de los años. Pues ya se graba teniendo intimidad con golpes y que la amarran y que la ponen a hacer cosas medio locas y ella lo sube y ella dice, yo esto lo amo.
1: Adiós.
0: Hasta creo que hacía shows en vivo de eso.
5: Y está bien.
0: Entonces, pero qué feo que la niña que escuche era, eso me da mucho dolor.
5: Y que haga un papalote de su vida, pero si es mala madre, mejor que no esté.
1: Pues
5: creo
1: sí
5: yo.
1: Ay, sí estoy de acuerdo.
0: Cuiden a sus niños, por favor. Por favor, cuando planeen embarazarse, sepan que tener un hijo es una gran responsabilidad. No
1: cuídenme, muchachos.

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5: ¿Qué tal? Muy buenos días. Les saluda Eli Venegas y este es el breve informativo del bueno, la mala y el feo. ICE intensifica vigilancia en redes sociales para identificar y rastrear a sus críticos. La estrategia del Servicio de Inmigración y Control de Aduanas para combatir las amenazas contra sus agentes ha dado un giro que preocupa a organizaciones defensoras de los derechos civiles. De acuerdo con una investigación publicada por el The Wall Street Journal, la agencia ha desplegado un sistema de vigilancia digital que monitorea plataformas como Facebook, Instagram, X, Reddit, Discord y LinkedIn para identificar publicaciones consideradas riesgosas para sus operaciones. Trabajar en Estados Unidos tras graduarse costaría $100,000 con plan de Trump. La administración de Donald Trump evalúa una medida que podría cambiar por completo el panorama para miles de estudiantes extranjeros. La propuesta contempla cobrar una tarifa de $100,000 a quienes deseen acceder al programa de capacitación práctica opcional, mecanismo que permite a los recién graduados obtener experiencia laboral en el país antes de buscar una visa de trabajo. Y México avanza a semifinales de los Juegos Centroamericanos y del Caribe tras golear a Guatemala. La selección mexicana sub-23 aseguró su lugar en las semifinales del torneo de fútbol masculino de los Juegos Centroamericanos y del Caribe Santo Domingo 2026 tras vencer 4-1 a Guatemala en la tercera jornada del Grupo A. El triunfo permitió al equipo dirigido por Eduardo Arce terminar como líder de su sector y mantenerse invicto en la competencia. Hasta aquí llegamos con el breve informativo del bueno, la mala y el feo. Les informó Eli Venegas en redes sociales. Eli Venegas Radio. Buen día.
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6: Regresamos con los chistes estúpidos. ¿Tienes uno? Si tienes uno, pues márcanos.
7: Sácalo. Venga. Ay, 1-855-370.

0: los chistes estúpidos. Ahí te va el teléfono. 1-855-370-3100. Andaba la niña fresa.
1: La de la rola.
0: Una isla perdida, ¿no? En buena onda, güey.
2: Manden un split, por favor.
0: Pues la llevaron a la Florida. A la niña fresa. Y dijo: ¡Mira! ¡Mira! ¡Un Lacoste! Era un lagarto, güey.
3: ¡Lacoste! ¡Qué vamos!
2: ¡Chiavos!
3: ¡Rucos!
2: Rucardos, ¿ustedes saben cuáles son las unidades de medida más tontas?
0: Las unidades de medida más tontas.
2: Sí.
0: Una cuarta.
3: No.
2: No. Las onzas.
3: Yes. ¡Está buena! Estaba Don Tela y Don Terra. Platicando afuera de las cogidonas.
4: Estaba la cuca.
3: Ahí estaba la cuca.
4: La cuca sentada
3: aquí. Y la socorro.
4: Socorro en la otra.
2: ¡Hala!
3: Y la consuelo. No existe. Y le dice a Don Terramicino:
5: Oye, telaraño, ¿qué pasó en Maizao? Yo sé que a ti te ha ido bien en la vida. Bueno, pues ¿para qué te digo que no? Sí. Dame el secreto del éxito en la vida, no seas gacho.
2: A todos, dénoslo, por favor.
0: Secreto del éxito, wow.
5: Te lo voy a decir, pero no le digas a nadie. Ok. El éxito en la vida es no contarle nada a nadie. ¿No contarle nada a nadie? No, nada, nadita, nada. ¿Y así te fue bien en la vida? No, pero nadie sabe que me va mal.
0: A ver, ya tenemos a Miguelón con nosotros. Ese Miguel, cuenta tu chiste, estúpido.
3: ¡Bueno!
0: ¡Échale, Miguel!
2: ¡Miguelón, pompón!
0: A la una.
3: ¡Don Miguel!
0: Miguel, a las dos.
3: Ya,
0: a
3: ver,
0: tenemos a Jorgito con nosotros. ¡Hola, Yuri!
6: ¿Qué
2: onda, chulo?
0: Cuenta tu chiste, estúpido.
6: ¡Hola, muchachos!
0: ¿Qué pasó?
3: ¿A cuándo el chiste, loco?
6: ¡Oh, no, este!
3: Ah, para eso llamé.
6: Sí, sabían que. Que los nuevos hijos a los viejitos. ¿Sí saben por qué les dan Viagra?
0: A ver, espérame. No te oigo muy bien. Pégate el teléfono. ¿Que a los viejitos que qué, güey?
3: En el hospital, ¿para qué les dan Viagra?
6: En el nuevo hijo, sí.
2: ¿Por qué?
6: Porque no se caigan de la cama.
2: ¡Ah! Tiene sentido con el feo.
3: Así me mataron.
2: Ahora todo tiene sentido.
3: Ahora, sirve de tripié.
0: Tenemos a Alfredo, cuenta tu chiste, estúpido.
7: Buenos días, saludos, banda.
0: Saludos. Échale, Freddy.
7: Este va para Don Tela y para Pau.
4: Manda dinero.
7: ¿Cómo se dice en africano tornado?
0: ¿Tornado?
2: ¿Africano?
3: ¿Cómo?
2: No, es africano, chulo.
3: ¿Tumba todo?
7: Se dice batido de chocolate, Saludos, banda.
0: No le entendí, güey.
3: No, ni yo.
0: Tenemos a ver, Arturo con nosotros, Arturo.
3: ¡Arturito!
0: Buenos días.
2: ¡Arturo!
8: ¿Cómo están? Saluditos para todos.
0: Igualmente, cuéntame tu chiste, estúpido.
8: Oye, perdón. Antes de, para no perder la costumbre, el octavo de final, mi México y el segundo Argentina. Acaba un chistecillo medio acá.
0: Venga.
2: A ver.
8: Llega el pelón con su bolsito allí a una de locos. A un manicomio. A Fellito, ¿verdad?
0: Hey.
8: Llega, lo visita. Hola, Fellito, ¿cómo estás? Pues después de un ratito se despiden. Como el pelón se parqueó el mero frente, sale su bolsito, se sube.
2: Switch.
8: Y le da. Y no quiere jalar. Otra vez. No quiere jalar. De repente, allá arriba de una barda, tú sabes, la mala ya sentadilla. Y le grita. Ya sabes cómo es la mala, ¿no? Que a todo quiere imitar. Pues quiso imitar a los chilangos y le dice: dale tres pisadas y le sueltas. Y le dice: vuelta al pelón, saque su cabeza pelona del maestro limpio. Cállate tú, ¿qué vas a saber? Bueno, ahí está el pelón otra vez. Y no quiere ganar. Y la mala: dale tres pisadas y le suelta.
2: ¿Crees que?
8: Ya el pelón le da, pues, ¿no? Una, dos, tres y... ¡Oye, jaló carro! ¡Ojalá fue bochito,
0: ¿no? ¡Su mecha!
8: Y el pelón le grita: ¡Órale! ¡Mal!
2: Deberías haber escrito un libro con ese chiste, sí, maldito. Si ¿sí vas por a triunfar?
0: No por tonta, estoy.
3: Por, y por loca, hora.
0: No por mensa.
2: Ah, sí.
0: Nada, porque. Te entiendan, ¿no?
2: Buenísimo. Oigan, aunque ustedes no lo crean, hay hombres cínicos que le han presentado la amante a su esposa sin que ella se dé cuenta.
0: No.
2: Tengo alguien aquí a presentarte, mira. Lupita. Y Lupita es la lover. ¿Conocen a alguien así? 1-855-370-3100.
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9: Buenos días, estas son noticias del este de Texas. Un hombre de Tyler fue condenado el lunes a 10 años de libertad condicional por agredir a una mujer embarazada el otoño pasado. William Garrett Bragg, de 33 años, fue arrestado en noviembre cuando agentes del condado de Smith intentaban ejecutar una orden de arresto en su domicilio. El lunes se declaró culpable del delito de agresión a una persona embarazada y fue condenado a 10 años de libertad condicional con el requisito de realizar 600 horas de servicio comunitario según registros judiciales del condado de Smith. En otra nota local le cuento que una calle de Bullard fue despejada y reabierta después de que la policía investigara un objeto sospechoso hallado en el interior de una vivienda desocupada el martes, según informaron autoridades. La policía indicó que el objeto fue descubierto mientras se realizaban labores de limpieza en la casa situada en la esquina de las calles Polly y Oak. Como medida de precaución, se solicitó la intervención de la unidad de desactivación de explosivos del departamento de bomberos de Tyler para examinar el objeto. Las autoridades despejaron el lugar y la calle fue reabierta, según la policía. Finalmente, le cuento que estudiantes del Distrito Escolar Independiente de Gladewater ISD comenzaron su primer día de clase el lunes. El distrito se encuentra en su tercer año implementando una semana escolar de 4 días. Por lo general, las clases se imparten de martes a viernes, pero este año el distrito inició el ciclo escolar un lunes debido a cuestiones de financiamiento. Para enterarse más, vea los noticieros de CBS Canal 19. Les ha informado Juan Martín Ovalle para La Invasora. 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
16: Para hoy esperamos un día mayormente soleado con máxima 99, mínima 76. Mañana jueves, 99 la máxima, mínima 75 y también mayormente soleado. El viernes, mismas condiciones, máxima 97, mínima 75, mayormente soleado. Y el sábado, 97 la máxima, mínima 74. Para el domingo.

0: Domingo, también 97 grados máxima. 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
7: Oigan, chavos. Aunque ustedes no lo crean, hay hombres cínicos. Y mujeres también, ¿eh?
8: ¿Pero por qué, Pao? No, no, no digas así.
7: Que han presentado al amante a su pareja.
8: Ah, no, sí, no, eso sí son.
7: Mira,
8: bien cínicos, sí.
7: ¿Cómo se llama? Es mi amiga, mi amigo, mi compañera, mi compañero de trabajo.
8: Eso es bien, sí, eso es bien cínico, la verdad.
7: Sin
8: sí.
7: Que ella se dé cuenta. ¡Ay, Jesucristo Redentor! Wow. ¿Conoces a alguien así? 1-855-370-3100. ¿Por qué te veo tan cínico, Pao, diciendo?
8: Jamás yo he hecho eso, jamás.
7: Si lo hiciste tú, ¿verdad?
8: No, mi vieja ya las
7: la
8: conocía.
7: ¿La chiva conocía a la sargento?
8: Mi vieja ya las conocía, no, mamá.

0: No te la creo, Pao, no te la creo. O sea, no, una cosa es ser cochi y otra cosa es ser ya trompudo.
1: Esto es un cinicón.com.
0: ¿Qué pasó?
1: O cínica también.
0: What happened?
1: Aunque usted no lo crea, hay hombres y mujeres que le han presentado la amante a la pareja.
0: ¿Mujeres también?
2: ¿Cómo?
1: Mujeres.
0: Así es pecado.
1: Sin por, que la pareja se entere.
2: No. Ha de ser por accidente que en el trabajo. Ah, sí, mira este María.
1: No, feo. Sí. De que una fiesta de trabajo, imagínate. Ah, mira, ahí es Juanita. Y luego hasta bailan la esposa con la lover.
0: No.
1: Y ellas ni en cuenta. Bueno,
0: no.
1: Yo creo que en una relación, cuando alguien pone los cuernos, alguien tiene que saber, o sabe el esposo, o sabe el amante.
2: Ajá.
1: Pero por lo general siempre es la lover, ¿no?
2: Claro.
1: La que tiene la información.
0: No, yo jamás haría eso.
1: Tú lo hiciste.
0: Jamás haría eso.
1: Donde tú trabajabas, andabas con la sargento y tu esposa y se iba a dejar el lonche.
0: Pero ella nunca trabajó ahí, mi ex nunca trabajó ahí.
1: No, ella te iba a dejar el lonche para que tú tragaras.
0: De repente.
2: Espérate, y mandaba a la sargento, estoy ocupado.
0: Dile que
1: ¿es tú eres
0: la supervisora.
2: Sí, dile
1: no
2: que
1: te
2: la...
1: pases de
2: no,
1: listo.
2: No, sí lo mandaba, sí.
1: Ay,
2: no te hagas, güey.
1: Tú eres cínico y lo que le sigue.
2: Mientras este güey se revolcaba con ella.
0: Es un puerco.
2: La pobre doña traía lonche.
0: No, ¿cómo crees?
1: O sea, llegaba la chiva.
0: Y embarazada.
1: La chiva embarazada bajo la lluvia a traerte tu desayuno que cocinó
0: jamás.
1: Con sus manos.
0: No.
1: Y tú le decías, ay, aquí está, mira mi compañera de trabajo, mi jefa, la sargento.
0: Estoy muy ocupado.
2: Dile que estoy ocupado.
1: ¿Y es eso?
0: No, jamás.
2: Chin chin.
1: No puede ser.
0: No, hay que ser coche, pero no trompudo.
2: No te hagas el güey. No.
1: Eres un super coche.
0: No, para nada, no.
2: Tienes que entrevistar a la vieja de este.
1: Ya, hay que llamarla a la chiva. La chiva en el chal.
0: Hola, Antonio.
2: La chiva, no.
3: Hola, buenos días.
0: Buenos días.
1: Hola, chulo. ¿A poco tú conoces a alguien que le haya presentado al lover, a la genuina, a la original, a la mujer?
0: De seguro fuiste tú, ¿verdad, Toño?
3: No, mira, a mí me pasó así. Yo digo que yo andaba con una morra. Y la morra me ha dicho que no tenía novio. Y salió de que un día un compa mío me dijo, oye, vamos a ir a cachorear desmadre con otro camarada. Dice, pero él no va a dar raite, pero él va a decir, tu morra, no hay problema. Le dije, no, pues con que nos dé raite, está bien. Y el vato vino, y el vato que vino traía la morra con la que yo andaba de pasajero ando.
0: Qué raro. O sea, espérame. Traía un vato, o sea, tú te subiste y ya estaba el vato de pasajero.
3: No, yo y mi compa nos subimos, pero el vato que venía manejando era amigo de mi amigo.
0: Ah, ok.
3: Pero la morra que traía el vato de pasajero, traía una morra, la morra es con la que andaba conmigo, y ella me dijo que no tenía novio.
1: Oye, ¿y cuando te vio qué hizo? ¿Fingió demencia o qué?
3: No, pues ella fingió como que si no me conocimos. Y cuando su vato de ella se bajó a hablar con mi amigo allá afuera, ella me miró y me dijo, no vayas a decir nada. Y le dije, yo no te conozco ni me conoce. Le dije, por mí no hay problema.
1: ¿Y cuánto llevas con ella, Tony?
3: Y el vato de ella empezó a saludarme a mí, que qué rollo, que eso, que el otro. Y no, pues a ver que ya nos juntamos para ir a hacer esto y el otro.
0: ¿Ah?
3: Y simplemente decía, oye, tú siendo con tu morra, loco.
0: Todas mienten.
1: ¿Cuánto tiempo llevabas con ella?
3: Duré casi como un año con la morra.
0: ¿Un año?
1: No, qué mala onda.
0: Oye, Antonio, y bueno, y aún sabiendo que ya tenía novio y todo el rollo, te valió gorro, tú le seguiste.
3: No, me prendí más. Dice, a mí me gusta la adrenalina,
2: güey. Ay, güey, desgraciado.
1: ¿En serio?
3: Adrenalina pura, loco.
2: Ojalá ahí nos balacén, dijo.
0: Oye,
2: tenemos adrenalina.
0: ¿Otras instancias, fiestas o algo que también te invitó la morra?
3: No, pues ya de ahí íbamos, el vato venía con nosotros a quiquearla y todo, pero
0: no.
3: Yo la morra ya estaba...

0: Sí, ¿me escuchas?
1: Sí, sí, prosigue, sí, prosigue. Está como final de novela.
2: Dale.
0: Ok, después que pasa una señora acá medio coqueteando y comer con ella y todo. Y la, pues, entró ahí la conquista, nos hicimos de números de teléfono y todo, empecé a hacer con ella. En lo que después me dicen, ah, que mi esposo que también es de Chihuahua y te lo va a presentar. Y dice, no, le digo, ¿para qué? ¿Eh? No, que sí, mira, que piense que tanto. Ya, ¿eh? Se llega el día que me lo presenta, ¿no? Me dice, hola, ¿qué tal? Yo le dije, no, aquí nomás, y soy amigo aquí de la familia. No, no, mi nombre es... de...
1: ¿Eh? A ver si
2: Raúl hizo Felinar, dijo.
1: Okay, y luego...
3: ¡Oh, eres Julio el de los aires!
2: ¡Hijo de tu!
3: ¿Qué onda, Julio?
2: ¡Ey, Julio!
1: ¡Hijo de la brega!
3: Oye, por cierto, güey, no, dejaste uno de los... para poner el filtro abierto, güey.
0: ¿Qué onda, Julio?
3: Oh, ¿cuándo regresas? Que,
2: Raúl Piolinar, dijo.
1: Crea, hay hombres que le han presentado la lover a la esposa o viceversa, sin que ellas se den cuenta. También las mujeres. ¿Conoces a alguien así? 1-855-370

0: grosero.
1: A ver, tenemos a José con nosotros, Pepe.
0: El Pepish.
2: ¿Qué
1: rollo?
0: ¿Qué onda, chulo? Cuéntanos. ¿Te pasó a ti? ¿A ti te pasó? ¿Qué onda? ¿Conoces a alguien?
2: Ah, no, le estaba platicando acá, no sé quién, no sé si el Coque Monster el que me contestó, le estaba platicando que yo andaba con una, pues traía una noviecilla, ¿verdad? Por allá en los noventas. Ajá. Y me fui con mi novia a un baile en aquel entonces. Entonces, andando en el baile, ajá, dije, espérame, déjame, voy a traer unos chescos.
1: Okay.
2: Ella estaba ahí con su hermana y con su esposo, ya su hermana más grande, una hermana más grande que mi señora. Y estaba con su esposo, digo, con mi señora, mi novia. Y
0: se confundió,
2: mandó por unas chelas y me fui para las chelas y en el camino, pues ya ves en los bailes populares allá cómo se hace del gentío la gente.
0: Sí.
2: Me encontré un camarada y me dice, güey, no seas malo, hazme el paro, mira, es que ahí está, quiero sacar a esa morra a bailar, pero ahí está con su carnalilla, tú sacas a su carnalilla y yo saco a la otra morra y dije, no, pues órale pues.
0: Y ándale, no puede que ser, vamos, neta.
2: Y que sí sale a bailar. Sí, mandé.
0: ¿Cómo crees si tu esposa está a unos metros? ¿Cómo puedes hacerle eso?
3: Bros before.
0: Pues tu woman. Mujer es tu mujer.
4: Bros before, woman. ¿Qué?
2: No. No era mi novia. No era mi esposa, era mi novia.
0: Este ya la le está negando con todo. ¿Y después qué pasó? ¿Te pusiste a bailar con otra?
2: Sí, me fui a bailar con otra y pues haz de cuenta que ahí en el baile andando bailando y esto y lo otro.
0: Ajá.
2: Me dio un piquín.
1: ¡No!
2: Un besote.
1: Oye, pero... ¿Y luego, José?
2: No, pues es que haz de cuenta se que armó. Ya después ya andaba yo con el nerviosismo porque pues andaba ya entre la bola yo bailando y...
1: Claro, y tu señora esperándote.
2: Con tu hermana.
1: ¿Y la cheve a qué hora?
2: Sí, ándale. Estaba yo con los nervios y ya al último, como pues la morra sí me gustó.
1: Ajá.
2: Le dije, no, pues ¿sabes qué? Pues si quieres, vámonos, te acompaño a tu casa.
0: ¿Eh? Ay, no es cierto.
2: Estaba en... Sí, ¿qué? Y haz de cuenta que al último me fui con esta otra morra del baile y la acompañé a su casa.
1: ¿Qué hubo?
0: ¿Y dónde dejaste a tu novia?
2: La dejé con su hermana en el baile.
1: Está bien.
0: No, qué mala onda.
1: Está bien, ella iba a regresar segura. ¿Y luego qué pasó, José? ¿Qué, se armó esa noche con esta morra?
4: ¿O no hubo?
1: ¿O nomás la dejaste? ¿Sí, también?
2: Sí, no, pues en ese ratito se armó la machaca y...
1: ¡Qué bárbaro!
4: Andaba urgida la muchacha.
0: No manches, ¿qué?
1: Experiencias que quedan para la vida, José. Sí. Para tus nietos, güey. Sí. Para tus nietos.
0: ¿Qué le dijiste a tu mujer después cuando la viste?
1: A perro eso.
2: No, era mi novia, no era mi esposa todavía.
0: ¿Pero qué le dijiste?
2: Me pidió explicaciones y pues yo no hallaba ni qué decirle. Ajá. Y pues se la colió y todo. ¿Eh? Y
1: no.
4: Me acosté con ella, le dijiste.
1: Ay, no.
2: Y pues no, sí. No le dije eso.
4: Ah, baboso.
0: No te pases, no.
1: Ay, José, hacer.
4: Es que eso cuenta más fuerte.
1: Te faltó colmillo, güey. Tenemos a Carlitos, ese Carlos.
5: Carla, buenos días.
4: Bueno.
0: ¿Qué onda, papi? ¿A poco presentaste a la lover, a tu lady?
5: Bueno, primero quiero saludar a los hondureños, arriba a los hondureños que jalan de verdad, ¿eh?
1: Saludos.
4: A los flojos no.
1: Todos los catrachos.
4: A los flojos no.
5: A los flojos no. bueno, de hecho, mi historia, tenía mi esposa yo, y pues, tuve una chava por fuera.
4: Ay.
5: Con la cual ella se mencionó, o sea, por muy guapo yo, pues, se mencionó.
4: Ey.
5: Y pues tuve que aceptarla, y pues, luego, ella aprendió belleza, y pues, mi esposa quería pintarse las uñas y pues se la presenté como amiga.
0: No, ¿qué?
5: Y luego la mujer iba ahí bien contenta con las uñas bien pintaditas y me decía, mira tu amiga que la sabe pintar.
4: Ay, hijo de la desgraciada.
5: Híjole, decía yo, híjole, si supiera.
0: No, qué gacho eres, no lo puedo creer. Imagínate, quiero regresar a las uñas.

0: y mujeres que han presentado al Uber, a la Lover, a la pareja, sin que esta persona, pobre persona, se dé cuenta.
1: Oh, sí.
0: ¿Conocen a alguien así?
2: Ya no más.
0: 1-855-370-3100.

0: enseguida volvemos con esto. En el bueno, la mala y el feo.
1: Ay, Jesucristo Redentor, con esto.
2: What happened?
1: Oigan, una mujer conoció al amor de su vida.
2: Ah, qué bonito.
1: Dice, ay, okay. Es que ahorita hay puro princeso, puro codo, no quieren regalarte ni una flor. Y él le llegó con un regalote.
2: No, pues la conquistó. De volada, ¿no?
1: ¡Un auto!
2: No, ¿qué?
1: ¿Qué pasó con esta situación, hombre? Es una joya de historia, no se la pueden perder.
2: Wey, le regaló un carro.
1: Un auto último modelo, no, a pues, la mujer.
2: Chones al piso de volada.
1: Pero terminaron.
2: ¿Por qué?
1: Ahorita te cuento.
2: No manches. 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

0: chavos. Hey. Esta mujer decía, ay, es que ya hoy en día hay puro princeso, puro codo.
1: ¿Oh, sí?
0: Y conoció un chavo y le dijo, mi reina, ahí te va tu trocón.
1: Ay.
0: Y que le regaló un auto, último modelo.
2: ¡No manches!
0: Y ella dijo, oh my God, oh my goodness,
1: me
0: todavía
1: quiere.
0: Existen hombres dadivosos.
1: ¡Me quiere!
0: Pero terminaron, y terminaron bien mal, a puro insulto.
2: ¿Por qué?
0: Ahorita les cuento qué pasó. Híjole.

0: O como te gustan.
1: Buenota.
0: Pechugona. Cintura chiquita.
1: Nalgona.
0: Nalgona, piernona, cara de campeonato.
1: Ay.
0: Una niña preciosa, una mujer 10 de 10.
1: Qué bonita pompa se le mira.
0: Así es, ha de tener como unos 23 años.
2: Ah, no manches.
1: Perfecto.
2: Sí, ¿no?
0: Está Chavita en la flor de su juventud.
1: Perfecto.
0: Y ella un día estaba platicando con sus amigas. Hey. Ella se llama Nicole.
2: Ándale.
0: Nicole.
2: Hasta el nombre moderno.
0: Sus amigas de...
1: En español es Nicolasa, ¿no?
2: La Nicolasa, sí.
0: No, se llama Nicole, así les ponen. Nicolasa. Y ella platicando con sus amigas. ¿Saben qué? Es que me siento triste porque ya no hay caballeros. Yo quiero un hombre romantic style in the world. Y las amigas, ay, manita, algún día te va a llegar uno. No, es que ya he besado mucho sapo. ¿Eh? Y no se vuelven príncipes.
1: ¿Ah? ¿Y por ellas... qué nos miras a nosotros?
2: O sea, el feo ya lo había besado entonces.
0: Y se quedó igual. Y dijeron sus amigas, algún día tú vas a encontrar el amor de tu vida. Love of your life. Y ay, ojalá Dios te oiga. Y pasaron unos días y conoció un macho, alfa, pelo en pecho.
1: Como nosotros.
0: Rudo, musculoso.
2: Ay, sí.
0: Sexy, viril.
2: No.
0: Y él dijo, hola, nena, ¿cómo estás? Y ella, ¡ay, bien! ¿Y tú? Ay, Nicole, yo te voy a dar una vida que nunca te has imaginado. Ajá. Todo ese cuerpecito sabroso que tienes, Nicole, va a ser mío. ¿Qué te gustaría a ti, Nicole, en esta vida? Ay, es que yo siempre he querido un hombre detallista que me ame. Detalles. Yo te voy a dar...
2: Detallones.
0: Detallones, mi reina. ¿En serio? Detallones.
1: En la defensa.
0: ¿Qué es lo que más te gustaría tener, ella? Ay, pues fíjate que yo me muevo en camión y en metro.
1: Ay.
2: O sea, que andaba a pie la morra.
0: Ponme otra vez la del rudo, la del rudo. Camión, metro... Yo te voy a regalar un auto, mi vida. Cuatro llantas.
1: ¿Qué?
0: Cuatro llantas con rines cromados.
2: Así nomás, porque sí.
0: Es más, hasta los vidrios polarizados. Te voy a dar tu primer tanque de gasolina.
2: Bluetooth.
0: ¿Qué?
2: Bluetooth.
0: Bluetooth included.
2: No, hombre.
0: Todo. El sound que te tiembla dentro, así pum, pum, pum, pum.
2: Que no haces esta chida.
0: Y dijo, ay, no te creo. Y que un día, así, en esa semana le llega este brother.
2: No.
0: Pip, pip, pip, pip, pip. Y la otra, la Nicole, se asoma y dice, ¿qué pasó? Aquí está tu auto.
1: ¿Qué?
0: No, hombre, la Nicole bajó las escaleras, llegó al carro y dijo, este es mi auto. Ahí está, y con el tanque lleno.
1: Tenía casa de dos pisos, la Nicole.
0: No, en un edificio.
1: Pensé que era de la Infonavit.
0: No, del edificio. No puede ser. Vete a dar el rol, le dice el hombre. Y aquí te puedes ir a tu trabajo, a donde quieras con tus amigas.
2: Oh, qué chido que te regalen un auto, imagínate.
0: Te amo, le decía el brother, te amo.
2: No,
0: y la Nicole, un sueño hecho realidad.
2: No, sí, los chones hasta el suelo, imagínate.
0: Más allá.
2: Auto, sí.
0: Cuando de repente...
1: Bajó encuerada de arriba del edificio.
0: Se sube al carro. Hey. Y iba por todas las calles. ¡Este auto me lo dio mi novio! ¡Soy agradecida, Jesús! ¡El que habla, Dios lo oye! Qué
2: ¿Jesús
0: bueno.
2: su vecino?
0: No, Jesucristo.
2: ¡Ah, le habla a Jesucristo, además!
0: ¡Claro! ¡Le habló a las amigas! ¿De dónde creen que les hablo? ¡De mi nuevo carro con mi nuevo novio!
2: ¡Hombre!
0: Cuando de repente... ¡Wiu, wiu, wiu!
2: ¡No!
0: La patrulla.
2: Ah, pues es que iba muy recio, me imagino.
1: ¡Oh, sí! ¡A todo lo que da! ¡Terminando!
0: ¡Oríllese la orilla! ¡Oríllese la orilla! ¡Carro negro oscuro! ¡Oríllese la orilla! ¡Y que se orilla! ¿Qué pasó, Puli? ¿Por qué viene tan feliz? ¡Es que este auto me lo regaló mi novio!
1: ¿Eh?
0: ¡Ah! ¡Sí! ¡Ajá! ¿Y qué más? ¡Por favor, bájese del auto!
1: ¿Qué?
0: Oye, pero no estoy tomada, no iba a velocidad rápida. ¡Bájese del auto ya! Y que la bajan y la someten. ¡Tracas, tracas!
2: ¿Por
0: un
2: qué?
0: Brazo en otro.
2: ¿Venía borracha o qué?
0: Y le ponen las esposas. ¡Se la llevan al reclusorio!
1: ¿Qué?
0: ¡Le toman sus fotos!
1: ¡Le dan un número!
2: ¿Pero por qué tanto así? ¡Era
0: pues
2: un ticket,
0: ¿qué
2: no!
0: ¿Qué?
2: ¡Era un ticket nomás por rir rápido!
1: Quítenle,
2: ¿o qué?
1: ¡Quítenle la placa de perdida!
0: ¡Ayúdenme, qué hice! Y le dijeron, es que el auto que usted traía era robado.
2: ¡No!
0: El novio se robó un auto y se lo regaló a la Nicole. Solo que Nicole no sabía eso.
3: Lero, lero.
0: No, la cachó el poli.
3: Lero, lero.
0: Y le dio bajón.
1: Se lo regaló en nombre del amor.

0: un sacrificio.
1: ¡Lo he robado!
0: No le hace, pero se lo robó.
1: ¿Cómo no le hace?
0: Se lo robó en nombre de la felicidad de la mujer de la que ama.
1: Y aquella toda creída. Ya le había dado de todo.
0: Sí, pero un aplauso también para el novio que se sacrificó.
2: Wow, espérame, pero.
3: Oye, ¿se sacrificó?
2: ¿A ella es la que la metieron a la cárcel?
3: Porque ella
2: ya no sabía.
3: Ay, ¿o sí? ¿Y tú crees que en México le vas a decir, sí, yo me robé el carro, llévame? Pues claro que no. Le va a decir, no, pues yo no fui.
0: Y el novio también va a decir, ella, yo no sé de qué están hablando.
3: Yo sé que lo vio el enemigo, ¿eh?
0: No, pero trabajó muy duro para robarse ese auto. Es trabajo robar.
3: Oye, y hay personas que se roban cosas y las regalan. De que van al mall, agarran una cadenita. Toma, mi amor, lo que te compré. ¿Conocen a alguien que haya robado y lo haya regalado?
0: ¡Yo!
3: 1-855-370-3100. Y empezamos en YouTube Live right now. En unos minutitos. Cáiganle @bueno, mala, feo.

0: título princeso y por fin conoce un macho alfa pelo en pecho.
1: ¡Eso!
0: Que le regala un auto último modelo.
2: ¡Eso! ¡Qué perrón!
0: No, hombre, ella iba feliz manejando hasta que la paró la patrulla y se la llevó al botiquín. ¿Por qué? Porque el auto era robado.
2: ¡Chale!
1: ¡Pobrecita! No, digo, manches. También, pobre novio que se sacrificó.
2: ¿Cómo que él se sacrificó, feo?
1: ¿Sí?
2: Bueno, no manches.
1: Róbate un carro, güey, a ver, voy a robártelo.
2: No, no, sí está complicado.
1: Ah, es un sacrificio. Oye,
0: pero mínimo le hubiera dicho, le hubiera cambiado la placa.
1: ¿Para qué?
0: Le hubiera pintado el color al carro. Ahora, para que no los detengan, feo.
1: No,
2: mi pregunta es, ¿por qué ella fue al bote si ya no hizo nada?
0: Pues porque ella iba manejando, la agarró la policía. Y el poli le dijo, hey, vámonos, este auto robado. Y ella dijo, claro que no he robado, me lo regaló mi novio. ¿La tienen que investigar?
1: Y luego ya vieron el récord del vato, rata. Hazte cuenta que tú estás en tu casa y de repente tienes dos maletas que se robaron de un banco.
2: Ok. Ajá.
1: A ti te van a llevar, ni modo que se llevan al vecino.
3: ¿Tú crees que una mujer va a aceptar? Ella tenía que ver con el robo. Nomás que nunca lo aceptó.
1: No.
3: Siempre es culpa de alguien más.
1: No,
0: ella no se lo robó, pero a mí lo que me llama la atención es que hay personas que roban y regalan las cosas.
2: O sea, sí.
0: Pues claro, o compran cosas robadas. Y también las dan.
1: No, deja tú el detalle de irte a robar un carro para la mujer que te gusta. Qué bonito detalle.
0: Dice, ¿cuánto amor?
1: ¿Un detalle?
2: Yo he regalado rosas robadas. O sea,
0: de que
2: vas caminando, el vecino tiene unas flores bien bonitas. Mira, te quedan a la mano. Te arrancas unas dos y luego ya llegas a la casa así.
1: Te traje
2: mira
1: rosa.
2: Mi amor lo que
0: Oye, ¿no han llegado en un mall y que de repente agarran un collarcito así de bisutería, se lo guardan y se lo regalan a la mujer? A ver, cuéntenos, 1-855-370-3100.
2: A ver, mira, tenemos
1: oro, no.
2: El Joel con nosotros. ¡Ese Joel!
4: ¿Cómo andamos, muchachos?
2: Bien. ¿A poco tú has regalado robado?
0: ¡Hala!
4: Mira, una vez iba yo porque una señora estaba vendiendo unos perritos.
0: Sí.
2: Ok.
4: Y cuando llegamos a la casa, pues dijo la señora que los perritos se le habían escapado, que no sabe cómo los sacó al patio y hicieron un hoyo y se fueron con la perra y todo, y que andaba el señor buscándolos. Y yo traía a mis niños bien tristes. Y cuando me iba a meter al freeway, miré uno de los perritos caminando en la calle, que me bajo, lo subo, se lo doy a mis hijos y les digo, vámonos, ya trae perro.
0: Les compré perrito, dice.
2: Pero sí, comprobado, si eran los de la señora.
4: Sí, porque luego chequé en la foto y ahí estaba el perrito igualito.
1: Se lo encontró, no es robado.
0: Ese de se busca el perrito y que la gente lo encuentre y no te lo de regrese. Sí, está bien gacho.
1: Pero también los hijos del Joel querían un perrito y él se lo encontró tirado.
2: ¿Cuánto te ahorraste, Joel?
0: Ay, no.
4: Pau, eran $800.
2: ¡Ah, imagínate!
1: Pagó lo de la vacuna nomás.
0: ¡Vela!

0: tal? Muy buenos días, les saluda Eli Venegas y este es el breve informativo del bueno, la mala y el feo. Expertos y gobierno se pelean. Polémica y preocupación por la baja inscripción del Obamacare. La disminución de inscripciones en la Ley del Cuidado de Salud Asequible, conocida popularmente bajo el nombre de Obamacare, se ha distribuido a diversos factores, incluyendo un aumento significativo en las primas. En 2026, las inscripciones cayeron aproximadamente 19.2 millones, lo que representa una disminución de casi 3 millones. Este descenso ha sido respaldado por afirmaciones de la administración Trump relacionadas con el fraude en la inscripción. Migrante hondureño fue declarado culpable por tráfico de armas en Florida. Un jurado federal en Fort Pierce declaró culpable a un ciudadano hondureño que se encontraba ilegalmente en Estados Unidos por su participación en la red que compraba armas en el sur de Florida a través de testaferros y las introducía de contrabando en Honduras. El jurado declaró culpable a Luis Matute Figueroa, de 33 años y residente de Lake Worth, de conspiración y posesión ilegal de un arma de fuego, según informó el Departamento de Justicia de Estados Unidos en un comunicado de prensa. Y Trump viaja a su club de golf en Los Ángeles para asistir a un evento del Partido Republicano. El presidente Donald Trump viajó este martes al sur de California para asistir a un evento del Partido Republicano que se lleva a cabo en su club de golf, el Rancho Palos Verdes, en el condado de Los Ángeles. Se tiene prevista la presencia del presidente en el evento de recaudación de fondos del Comité Nacional Republicano en el Trump National Golf Club. Hasta aquí llegamos con el breve informativo del bueno, la mala y el feo. Les informó Eli Venegas. En redes sociales, Eli Venegas Radio. Excelente mitad de semana.
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2: Chavos, ya comenzó la Leagues Cup.
4: ¿Qué pasó?
2: Liga MX contra la MLS, ¿cómo le fue?
4: ¿Cómo
2: a los equipos mexicanos? Hay un equipo mexicano que ya les dije, güey.
3: ¿Qué?
2: Este equipo hay que mantenerle y echarle el ojillo,
3: güey. Hay que echarle el oclayo.
2: Muy bien. Nos andan representando bien. ¿De qué se trata? Además, golpiza en el béisbol, feo.
4: ¿Qué pasó, loco?
2: Simón, se armó la ribombarambe.
4: Así no somos aquí en los Dodgers.
2: Mira, fíjate, se armó el pleito, ahí te va, entre los Toros de Tijuana y los Acereros de Monclova.
4: Ay, güey.
2: Hubo golpes. Tenemos video, declaraciones.
4: ¿Qué pasó? Ay, pero no tan así, tan fuerte.
2: ¿Quién tuvo la culpa? Ahorita regresamos con mi compita Gabo Sainz y lo último en deportes.
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1: Buenos días, estas son noticias del este de Texas. Varios cuerpos de bomberos respondieron a un gran incendio en Color Spot Nursery, cerca de New Somerville. El incendio se registró en las instalaciones de Allman Plants, ubicadas en el 15255 de la State Highway 110 North. Se solicitó la colaboración de departamentos de toda la región para atender la emergencia. Se desconoce la magnitud del incendio y si hay personas heridas. En otra nota local, le cuento que directivos de Tyler Junior College señalan que la institución enfrenta un déficit de $1.2 millones en fondos estatales. Esto no se debe a una disminución en el rendimiento estudiantil, sino a que el centro educativo superó las expectativas establecidas por el nuevo modelo de financiación de colegios comunitarios en Texas. 2023, la legislatura de Texas modificó el sistema de asignación de fondos estatales para los colegios comunitarios, pasando de un modelo basado en la matrícula a uno centrado en los resultados de los estudiantes. Finalmente, le cuento que algunos condados han emitido prohibiciones de quema debido a las condiciones de sequedad. La duración de la prohibición de realizar quemas al aire libre, motivada por las condiciones meteorológicas actuales, depende de cada condado. Las juntas de comisionados de cada condado deberán determinar si es necesario prorrogar su prohibición local. Los condados con prohibiciones de quema vigentes son Marion, Morris, Panola y Ross. Para enterarse más, vea los noticieros de CBS Canal 19. Les ha informado Juan Martín Ovalle para La Invasora. 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
9: Para hoy esperamos un día mayormente soleado con máxima 99, mínima 76. Mañana jueves 99, la máxima, mínima 75 y también mayormente soleado. El viernes, mismas condiciones, máxima 97, mínima 75, mayormente soleado. Y el sábado, 97, la máxima, mínima 74. Para el domingo, también 97 grados máxima. Para La Invasora, con pronóstico del tiempo, Juan Martín Ovalle, el padrino de La Invasora.
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3: En Hola Bala y el Feo, a ver, regresamos con lo último en deportes, chavos. Leagues Cup ya comenzó. ¿Cómo nos representó la Liga MX?
4: ¿Nos fue bien o qué?
3: Se perdió, nomás les adelanto que se perdió más de lo que se ganó.
5: ¿Cómo?
3: Sí. ¿Qué pasó? ¿Sí? Ahorita regresamos. Además, hay una gran controversia en el béisbol mexicano.
5: ¿Qué pasó? ¿Por qué?
3: Golpes.
5: No manches.
3: Trancazos.
5: Se ponen bien borrachos allá,
3: ¿eh? Sí, ¿de qué se trata? Ya volvemos.

0: ¿cómo nos fue? A ver, vamos a recibir con nosotros a El Terror de la birria.
1: De las tortas ahogadas.
2: Pensé que iba a decir del baño.
1: Y así me iba a decir.
0: Aparte también le huye. Tenemos con nosotros desde Guadalajara, Jalisco, México, a él. El que ha tapado ya varios excusados.
1: Es que cuando sale del baño la gente que entra dice,
2: ¡huye!
1: Aquí hay un cementerio clandestino.
2: Aquí murió.
0: Al que su vieja le dice, viejo, te estás pudriendo. Tenemos con nosotros a mi compita Gabo.
1: ¡Sal, Gabo! ¡Gabo! ¡Gabo!
3: ¡Gabo! ¡Qué chistosos, qué chistosos, No, qué gran presentación.
1: Te
0: ha presentado así nadie en tu vida.
3: ¿Sí? ¿Por qué no se meten de estandoperos? No, se morirían de hambre, bendito sea Dios, qué bueno. Oh, la verdad es que, mira, del baño ni hablemos del baño, porque el que se va cada 10 minutos es el feo.
2: Eso.
3: O sea, para empezar.
1: Pero es que me aburro, me voy a caminar.
3: Y mi querido pelón, cuando el cuadril está más grande que el cuerpo, pues bueno, también no puedes ofender. Yo dije, mi querido pelón, pues está delgadón y todo. No, no es esta historia que te vi en Instagram por detrás. No, dije, no, pues, papá. No, no. Pero bueno, se vio de atrás porque alguien lo tocó de atrás. Pero bueno, está bien.
0: Y sin calzones, Gabo, tú dices que te queremos.
3: No, los quiero mucho. Qué mala fama me están haciendo, qué mala fama. Ya imagínate, ya en los aeropuertos también me van a detener para ver qué onda, qué hago, pero bueno.
2: Si hay ese señor al baño, ¡huyan!
1: Oye, lo detienen al Gabo en el aeropuerto y dicen, ¿quiere autógrafo, no? No vaya al baño, señor.
3: No vaya al baño, sí, porque... O a mandar refuerzos para el baño, pero bueno, ahí está. Hablemos de la Leagues Cup. Una mala presentación de varios equipos mexicanos. El conjunto de Cincinnati le ganó por 3-1 a los Tuzos del Pachuca, una goleada importante. Mismo marcador que pasó en el partido entre el Columbus Crew y el Rojinegro.
0: También el Atlas.
3: Ya en Guadalajara todo el mundo dice, no, que el Atlas y que el Nuevo Rico y demás. Pues me lo pusieron en paz al conjunto del Atlas, 3-1 le ganó el conjunto del Columbus Crew. Juárez dio la sorpresa, terminó ganando por 2-1 al conjunto del Minnesota United. ¿Oye? El conjunto de Charlotte FC goleó por 3-0 al conjunto de los Pumas.
0: No, ¿cómo?
3: Así que bueno, otra derrota. Sí, o sea, señor.
0: Es que Gabo también. Espantoso marcador. Dices tú, ok, ¿quiénes son los grandes en nuestra Liga MX? Y entre esos siempre se ha considerado Pumas. Digo que ya deberían también de.
3: Para ti. Para ti.
0: Para muchos. Para muchos. Ya ves que clásico.
3: No, bueno, yo lo entiendo.
0: Pero qué onda, 3-0, no manches, ¿qué presentación es esa?
1: Tan mal, bueno, más.
3: Para empezar, y mucha gente se va a enojar y demás, y digo, la verdad, no es que me valga, pero pues es mi top que yo tengo. Para mí solamente hay dos grandes, que es América y el conjunto del Guadalajara. Los demás, digo, creo
1: son
3: que
1: sí, venden.
3: En un escalón abajo, Pumas y Cruz Azul, porque son equipos históricos y tienen mucho tema de arraigo y tema mediático. Pero de ahí en fuera, ni Tigres, ni Monterrey, y ni se enojen, no son grandes, no van a ser grandes. Así que para mí esos dos nada más. Los
2: ¿por
3: demás
2: qué lo dices, Gabo?
0: Bueno. Son ganadores, pero grandes.
2: ¿Por qué no son grandes?
1: ¿Qué no dirá del
3: grandes,
1: Santos?
3: No, grandes no.
2: ¿Pero ver, por qué?
3: De verdad, y lo digo sinceramente, en TUDN Radio, que nos dedicamos a solamente hablar de deportes y demás, nosotros podemos hablar un programa de Chivas. Un programa de América completos, y no se nos acaba el tema y seguimos hablando de Monterrey, de Rayados, de Cruz Azul, de Pumas. No te da para completar un
1: van al baño.
3: Eso es una realidad.
0: Y es que Pau,
3: no también. Te da, no hay todo el tiempo.
2: Tienen un buen de afición, o es por la afición, o por qué lo dices, Gabo. Si juegan el mismo tiempo, juegan el mismo tiempo. Que juegue el América,
3: no, pero,
2: que juegan
3: pero
2: las
3: no
2: Chivas.
3: Te llama, no te llama la atención. A ver, tú hasta incluso si tú no le vas al América, te interesa escuchar hablar del América, saber qué pasó con el América. Es un equipo que es amado u odiado. El Guadalajara igual, es amado u odiado. Y estos Cruz Azul, Pumas, Tigres, Rayados, pues a lo mejor odiando, pero no toda la gente. Entonces, de repente no es lo mismo, no es lo mismo mediático, histórico, ganadores. Vaya, que generen polémica, todo, creo que no es lo mismo, y ni modo, pues se van a enojar, también son parte de la liga, pero no por eso ya no existen y no van a jugar.
0: Pero también, bueno, o sea, de nueva cuenta, o sea, no puede ser un grande y tener este tipo de presentación, 3-0 en contra del Charlo.
3: Claro,
0: o sea,
3: claro.
0: ¿Cómo?
3: Claro, es de vergüenza, papá, es de vergüenza, va para atrás la liga, Y la verdad es que no, no,
2: es que venía muy preparado los de Charlotte.
3: También, digo, completando los resultados, los Tigres empataron a uno con Real Salt Lake. Recuerden que también en esta liga, que también es muy muy X, a mí no me gusta la League Cup, pero bueno, terminan empatando uno por uno Tigres y Real Salt Lake, y se juegan penales al final para dar un punto más. Entonces ganó el conjunto de los Tigres 6-5 en penales. Y quien dio la sorpresa fue el Atlante. Le ganó
0: aguas.
1: Los Potros. 1-0
3: a Vancouver Whitecaps.
0: Aguas con los Potros de Hierro del Atlante. Oye, qué inicio.
1: Ahí, o sea, la llevan, güey.
0: Que hay tres jornadas de la Liga MX.
3: Sí,
0: ¿qué?
3: No sabías ni qué decir.
0: Y además también, oye, pues bien, sacando la casa por la Liga MX, Gabo. Ahí la lleva.
3: Sí, haciéndolo bien el conjunto de Miguel Herrera. Ganando al conjunto del Vancouver Whitecaps. Vamos a ver qué más viene para este equipo. Recordemos, se van a enfrentar varias veces con equipos, 3-4 veces en esta liga. Es medio rara. Después se arma son 18 equipos contra 18 equipos.

0: el conjunto de Toluca contra el Sounders, y mis Chivas van a enfrentar a Los Ángeles FC, así que atentos por el Guadalajara. Que Lionel me... Que
1: eso
0: Lionel
1: va a estar bueno.
0: Miami. Bueno.
1: ¿Qué dijo Casemiro? Claro, ¿lo dijo Casemiro?
0: Ah, no, pues guau, wow, entonces ya se lo dijo Casemiro ya. Bueno, sí. Para mañana, New York City contra Santa Laguna, Cruz Azul contra Philadelphia Union, Chicago Fire contra Necaxa, Austin contra Xolos, y el conjunto de América contra San Diego, ese para estar atentos también por el América, y Portland contra el Puebla. Esos son los partidos de hoy y mañana, que bueno, pues hay mucha actividad en este momento, lo decíamos ya por ahí del 15, 16 de agosto regresa la Liga MX con la jornada 4 y vamos a ver los equipos que van a estar avanzando. Por cierto, también se confirmó un partido más. Recuerden que nos habían confirmado 3 partidos nada más de selección mexicana y no nos había faltado el partido contra los Estados Unidos.
1: Sí.
0: Nos habían confirmado el partido contra Colombia, que era el 26 de septiembre, también en Baltimore. El partido contra Perú, que es el 29 de septiembre, que es en el estadio también de New Jersey. El partido México contra Chile, que es en el estadio de Pasadena, México contra Chile, el 6 de octubre. Y también, pues bueno, quedaba confirmar el tema del partido contra Estados Unidos. Pues ya está confirmado, el partido contra Estados Unidos será otro partido más en la era de Rafael Márquez. Se van a enfrentar en Glendale, en Arizona,
1: bien,
0: el sábado 3 de octubre, contra el conjunto de los Estados Unidos. No, y qué raro que escojan Estados Unidos, pero bueno, ahí
2: Gabo,
0: está.
2: Gabo, sonríe, es que Gabo. Falta...
3: Enojado.
0: No, sí, sonrío. También obviamente falta el tema de la Nations League, pero bueno, ya está haciendo precisamente el camino para lo que va a buscar Rafael Márquez. A ver, no es que esté enojado yo porque sea los Estados Unidos, pero me parece que pues ya chole, o sea, siempre los Estados Unidos, o sea, nos vamos a enfrentar en Copa Oro, nos vamos a enfrentar en Nations League, nos enfrentamos en todo, ya hasta en la sopa, lo solemos
3: a... Te van a traer para acá, para que narren los
2: Gabo
3: partidos,
2: sonríe.
1: Gabo. Oye, Gabo, pero qué buen partido hizo conmigo. Estados Unidos en el Mundial, en su debut, en contra de Paraguay, o sea, literal, haz de cuenta que estabas viendo una selección europea, qué baile le dieron.
0: Y yo sí, la verdad es que...
1: Si tienen ese fútbol,
0: hizo bien.
1: Aguas. O sea, hay que estar muy atento con eso.
2: Oye, Gabo.
0: Sí, a ver, creo que han jugado bien y es un buen rival. Dígame.
2: Que hubo una campal en México y no nos enteramos.
1: Sí, en el
2: béisbol.
3: ¿Qué pasó?
2: Que de ahí va a salir el próximo
0: terrible.
2: Canelo. O sea,
0: No como las payasadas que hace el feo de que lo ya me pongo los guantes con no sé quién y no esas payasadas, el pelón que de repente se anda arrastrando ahí en el suelo y todo. No.
3: Esos son golpes, no fregaderas, es que tú no has estado metido,
0: claro,
3: en esto.
0: ¿Tú qué vas a saber de
3: a ver,
0: de
3: qué pasó, pues?
0: Bueno,
2: ¿por qué se pelearon?
0: A ver, se vaciaron las bancas. Esto pasó el 2 de agosto en un partido entre los Toros de Tijuana y los Acereros de Monclova. Cuando Danry Vázquez, jardinero de Tijuana, pues bueno, lo pusieron out y bueno, ahí terminó metiéndose con Rodolfo Amador, le tira, Rodolfo Amador llega como con el palo así como para cubrirse, sí. Él no le pega, pero bueno, por lo menos llega así. Dime, Pablo.
2: Gabo, espérame un tantito, yo sé que Gabo es excelente contándonos la historia, pero si ustedes quieren ver
0: el video.
2: Esta golpiza la tenemos en YouTube, el video. Esto es una arroba bueno mala feo para que la vean.
3: ¿Qué
2: ya,
3: pedo?
2: Gabo. Entonces, oye, están golpeando como 10. A ver, cuéntanos, ¿qué pasó?
0: Sí, es que ahí que lo querían poner out entre tercera y home. Obviamente ahí Vázquez trata de que no lo ponchen, se va para un lado, para otro, y cuando llega Amador lo termina ponchando, no le gusta a Vázquez y le termina golpeando en el rostro. La verdad es un golpe muy fuerte, se vacían las bancas, se van todos a golpear.
3: ¡Ay, güey!
0: Pues de repente en el béisbol, de repente en la NHL, son tipo de cosas que sí suceden, y bueno, pues el tema es que la Liga Mexicana de Béisbol ha actuado, me parece, de forma importante, suspendido de manera indefinida a Danry Vázquez por esta agresión.
2: Oye,
0: por
2: lo noqueó, ¿verdad?
0: Cero.
3: Sí,
0: o sea, le termina pegando.
2: ¡Hola!
0: Prácticamente, es muy fuerte. Bueno, varios jugadores expulsados.
1: Han buscado supuestamente varios ángulos por parte de la gente, las cámaras, etcétera, y dicen que al parecer quien lo puso out tuvo la culpa porque también llega con el codo arriba. Entonces, como queriéndole
0: que llega
1: pegar.
0: Llega con el codo arriba.
1: Ajá.
0: Sí, llega con el codo arriba cuando se calienta Vázquez, cuando prácticamente, bueno, termina lanzando después el golpe. A mí me parece igual. Digo, a ver, entiendo el tema de que va con el brazo y demás, pero el otro jugador debe ser inteligente.

0: gente, o sea, ya lo pusieron out, pero estás caliente y es donde surge pues esta situación. También el primer base de Monclova, Ryan Hernández, sufrió una fractura en su brazo durante la pelea y fue llevado al hospital, así que bueno, pues esta situación terminó de verdad con muchísimas cosas en esta situación. Y a ver qué es lo que decide pues obviamente los equipos, porque aparte de que la Liga Mexicana de Béisbol aplicó la sanción inmediata por el tema de cero tolerancia con Vázquez, la directiva del club Toros de Tijuana tomó la medida oficial de dar de baja al pelotero de su roster. Entonces, pues bueno, habrá que esperar a ver qué pasa. De repente este tipo de cosas se dan, es cierto, en deportes también. Incluso en la NHL está hasta permitido. Tú puedes darte un tirito con un jugador de hockey y ya después de un rato lo separan, y es como para liberar la tensión. Pero, pues bueno, en el béisbol sí se han vaciado las bancas, se han puesto unos golpes. Pero este fue un golpe directo contra un jugador y realmente es una agresión y tendría que haber una sanción importante. Vamos a ver si el chico solamente es dejarlo fuera de la liga o habrá otro tipo de sanción.
1: Oye, Gabo, y muchas veces cuando se empiezan a pelear, muchas veces cuando se empiezan a pelear los jugadores, también la afición, los fans, se empiezan a pelear. ¿No hubo campales allá con la gente?
0: O sea, al momento no hay registrado nada, pero sí es una situación importante. A ver, al final ellos son los héroes de la afición, los que están arriba, y de repente también se pueden calentar y se pueden empezar a agarrar a golpes. Si tú estás pidiendo que en una cancha de béisbol, de fútbol, de básquetbol, de lo que sea, termine quedándose obviamente el tema tranquilo y que la gente vaya y disfrute de un espectáculo, pues si tú ves algo en la cancha, no estoy justificando, no estoy diciendo que a fuerzas tengan que golpearse en la tribuna, pero propicias que el aficionado también entienda, pues allá abajo se agarran, pues ¿por qué no? Yo me puedo agarrar aquí arriba. No es un tema que se ve.
2: A mí lo que me agüita es que es un deporte, hay niños, familias, hay niños. Los niños lo están viendo también.
3: Y eso, traer un bate en la mano.
0: Imagínate, perdón, empieza una bronca, al lado de ti, a un metro, estás ahí. Y tú vas con tu hijo, si tienes 6, 7, 8 años, 10 años, 12 años, ¿qué haces? O sea, lo cubres, aguantas los golpes por él, o sea, obviamente esa va a ser tu reacción. Pero es increíble que si vas a disfrutar de un espectáculo, de un deporte, tengas que estarte cuidando de lo que pasa ahí. A ver, nosotros lo vivimos, y con todo respeto también para la gente que fue en Pasadena, hubo muchísimas broncas en la tribuna, y de verdad, no puede ser esto. O sea, tú como un aficionado que vas a ver un espectáculo, no puedes estar a expensas de que alguien vaya y se le saca un tornillo y empieza a golpear a la gente.
2: Y ahora en México, Australia, donde casi no había australianos y eran mexicanos contra mexicanos, o sea, no lo entendemos.
0: ¿Dónde? En el de Pasadena.
2: ¿Dónde la gente te sigue en redes sociales? Está bien al tiro, por favor.
0: Me pueden seguir en el ex, en arroba Gabo Sainz, como de verdad, que te metes en lo que no te importa, pero Gabo Sainz en el ex, Gabo Sainz en Facebook, en Instagram, Gabo Sainz 1, y también en TikTok, para que me sigan. ¿Dónde más, mi querido? Para vivir al máximo.
3: En el baño de los aeropuertos.
1: No lo sigan.
0: Bueno, si quieren encontrar al feo en el chiquero donde se cayó y se fregó la

0: ¿Qué creen? ¿Qué? Una actriz muy famosa estaba en plena entrevista y estaba con su hijo, y su hijo se volteó y dice: todo lo que dice mi mamá es mentira.
1: No,
0: ahorita lo van a ver, es una joya.
2: Y los niños no mienten.
0: ¿Qué? El Chicharito dice que a él le faltaba ser masculino. ¿A qué se refiere? Ahorita lo platicamos. Y hay unas diputadas mexicanas que tenían un podcast y hablaron mal de los adultos mayores. Hablaron feo y ahorita, tres doritos después, hay una disculpita.
1: No manches. ¿Cuál
0: es ese chisme? Ahorita lo platicamos porque el chisme es...
1: ¡Vida! Y cállenle a YouTube, arroba bueno mala feo. Ahí tenemos videíto, foto y todo el rollo. Tenemos a mi compa Gabo Sáenz también por allá. En YouTube, arroba bueno mala feo.
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1: ¡El chisme es
2: vida!
1: Oigan, una actriz que andaba en plena entrevista.
2: ¿Qué le dijo? ¡Órale!
1: Y sale el niño y dice, ¡ey, no es cierto! ¡Mi mamá es una mentirosa!
2: ¿Qué?
1: ¡Ay, qué joya! No se la pueden perder al video. Que hay en el YouTube, arroba bueno, mala, feo. Y el Chicharito dice que él no fue lo suficientemente hombre. ¡Caballero!
2: ¿Qué?
1: ¿A qué se refiere? Ahorita se los platico.
2: Adiós.
1: Oigan, hay un tema que está súper viral. Unas diputadas que tenían un podcast y empezaron a hablar mal de las personas de la tercera edad. Y tres doritos después, ¿qué pasa?

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1: El chisme es vida. El chisme es vida, ra, ra, ra, ra, ra. Oigan, yo amo a los niños con todo el corazón y con todo el ser, porque son honestos, son reales, y a veces te cuentan unas cosas que dices, oh my God, oh
2: my goodness. Los borrachos y los niños nunca mienten.
1: No, y me fascina. La neta me fascina porque te enteras y ves las cosas de otra perspectiva, ¿no? Cuando un niño te cuenta su mundo o la forma como ve las cosas. Un beso a todos los niños del mundo que ya casi regresan a la escuela o ya regresaron. Mucho éxito les mando y mucho amor. Pues, ¿qué creen? Les voy a hablar de una actriz que se llama Sherlyn, que es famosa en México. Es muy reconocida. Hace novelas, hacía mucha novela de las de hace tiempo, que era como Rebelde, Clase 406. Ella no estuvo en Rebelde, pero eran como estas novelas juveniles. Pues ahorita debe tener sus 40 años, está bien bonita.
3: ¿Y ahorita qué hace? ¿La Rosa de Guadalupe?
1: No, fíjate que ella, al momento de ver que pues la carrera a veces tiene altos y bajos.
3: Sí, sí.
1: O el tema de los actores y las actrices es que pues no siempre tienen trabajo todas las novelas, todas.
3: No,
1: las...
3: pues no.
1: Entonces se puso unos negocios y puso unas cafeterías muy bonitas, ¿sí? Que se llaman Isabelas, muy top. Si algún día van a Ciudad de México, vayan, porque son todas rosas, están bien bonitas.
4: ¿Sí pegan o no?
1: Llenas, veo. Llenas.
4: Ay, qué chido.
1: Le va muy bien. Pero bueno, el punto es de que le llega a la prensa y le empieza a hacer preguntas y todo. Dicen, oye, ¿qué onda con tu vida personal, con todo? Y ella se pone a decir algo cuando sale el niño. ¡No es cierto! ¡Mi mamá no dice la verdad!
3: ¡No!
1: ¡Púchale! ¿Qué?
4: ¡A ver!
5: Dice que... Creo que estoy como súper cerrada al tema amoroso. No tengo ganas porque me gusta tener una vida feliz y porque pronto los temas de pareja se vuelven complejos.
6: ¿Tres doritos después?
5: Sí, adopción sería fantástico, pero...
7: Mamá siempre dice que a veces ella no tiene novio, pero sí tiene.
1: ¡Qué joya, qué belleza! Oye,
7: señores, ¿te está dando algo?
1: Que se desmaya. Oigan, los quiero mucho.
8: Lo quieres mantener en secreto, Sherlyn.
1: Ay, Dios mío, sí, por supuesto. Estoy contenta, estoy contenta. Inteligente, como debe ser.
4: Me encanta.
1: No es un princeso, como todos esperamos. ¿Eh? Pero vamos viendo cómo se dan las cosas. Por lo pronto estoy así, viviendo allá, y a distancia veremos qué se da, porque ya saben que a la distancia uno no puede hacer mucha fe. Ay, pero qué bonito, me da gusto que tenga la relación y todo, se vale esconderla, pero sabes que me amo
4: qué
1: a los
4: chulada,
1: niños.
4: Niñera.
1: ¿Cómo hacen esas cosas? El feo es nuestro niño, así.
4: Yo sí. Oye, ella salió en Abismo de Pasión.
1: Salió en un mundo de novela.
4: Qué chula actriz,
1: está preciosa.
2: Una cosa es que no tenga novio y otra cosa es que no tenga galletita que comer.
4: No, sí tiene. Sí.
1: No, ella tiene su pareja y
4: ¿de
1: todo.
4: ¿De qué Alexis
1: no
4: Vega habló el niño?
1: No sé, no sabemos cómo esto está encerrado.
4: Vega.
3: ¿Cómo?
4: Es lo que dijo el niño, ¿no?
1: No, dijo que su mamá decía que no tenía novio, pero que sí tenía novio. Entonces, que lo escondía.
4: Y Alexis Vega allí.
3: Alexis Vega, ¿cómo?
4: ¿No?
1: Yo no.
3: No escuché yo eso. No.
1: Yo dije, ¡ay, sí! Así se hacen los chismes.
3: El sordo no oye, pero bien que inventa.
4: Es que ahorita me ando fallando el ¿cómo se llama
1: el auricular?
3: El aparato.
1: Oye, no, pero amo a los niños que viven los niños. De repente se ponen en situaciones de ¡cóllate! Una vez yo de niña, mi tío se chocó y se le cayó la parte de enfrente. Y habló su esposa. Oye, ¿dónde está? Yo le dije, ¡ay, se fue a arreglar el carro porque le robaron la parte de enfrente! No sé qué y no sé cuánto. Mi tío me metió una regañiza. ¡No! No hables lo que no te preguntan, Paola. Yo, ok. Éramos inocentes los niños. Pero bueno, oye, cambiando de tema, el Chicharito.
4: El Chicharito.
1: Chicharito.
4: ¿Qué trae ahora?
1: Oye, ¿se acuerdan que empezó a subir unos videos como de como hablando de las relaciones y todo y lo funaron?
3: Interesante.
1: Que decía, interesante. Pues acaba de salir un video diciendo que ¿por qué subió estos videos y qué era lo que estaba pasando en su relación? Y él dijo que él no era suficientemente masculino para su pareja y su mujer no era suficientemente femenina para él.
9: Mm.
1: Se refiere a este tema de las energías.
9: Ok.
1: Pero quiero que lo escuchen de él mismo.
10: Creo que los dos no estábamos en nuestro centro, no estábamos balanceados. Yo no estaba siendo lo suficientemente masculino para poder estar sosteniendo esa familia. Y creo que también a ella le faltó también ser muchísimo más femenina en unas formas que muchas mujeres hoy en día, desde mi punto de vista, no les gusta como poder platicar o como poder aceptar que pueden existir.
1: Charito. Sí, o sea, es que ahorita está como muy en tendencia todos los temas de energía femenina y energía masculina. La energía masculina es proveer, cuidar, proteger. Y la femenina es recibir.
4: Como el pelón.
1: Tranquilidad.
4: Él tiene mucha energía femenina, cabrón.
2: Me encanta recibir.
4: Le dicen, quiero. A todo el mundo le anda pidiendo, quiero recibir.
2: El pelón tiene energía beisbolista.
1: ¿Cuál
2: porque
1: es?
2: Le gusta pichar y cachar.
4: Y que lo agarren a batazos.
1: Y que lo cachen.
3: Y andar corriendo por las bases también.
1: Qué bonito momento. Oigan, ¿ustedes creen que esto es cierto? Que cuando una mujer, o sea, cuando dicen que una mujer tiene energía masculina,
3: masculina sí.
1: Es porque es una mujer que trabaja, que provee, que hace que yo creo que esto es un tema
3: eso
1: que
3: no tiene
1: está
3: nada de malo.
1: Hoy en día.
3: Eso no tiene nada malo. Lo que tiene de malo es cuando ya al vato no le dan el lugar en la pareja.
1: ¿Cuál es el
3: por
1: lugar?
3: Por trabajar y por proveer, o sea, te le quieres echar encima. Tú cállate, inútil, no sabes nada.
4: No, siéntate
3: y yo te mantengo aquí.
1: ¿Tú crees que la mujer del Chicharito hacía eso?
3: Siento, yo, a lo mejor.
4: Si ¿quería mantenerlo?
1: No, creo, si el Chicharito ganó, imagínate.
4: A mí me sale una vieja de esas y me enamora. ¡Cállate, estúpido! Yo te mantengo. Ah, ok.
1: Lo que digas, mi reina.
4: Sí,
1: pues bueno, dice que ya cambió y que ya está siendo más masculino, más macho alfa, pelo en pecho
4: pues
1: para conquistar
4: voz,
1: a su hembra.
4: Que la cambie.
1: Cállense, hay un tema que está de locos.com. Que hay en la YouTube arroba bueno mala feo. Hola a toda la gente de VIX, ¿cómo están?
4: ¡Saludos!
1: Bienvenidos. Ahí les va esta situación que está pasando. Fíjense que hay unas diputadas que tienen un podcast. Este podcast lo ponen a través de pues YouTube y así, ¿no? Donde platican cosas de la mujer, pensamientos, todo. Ponen temas controversiales y entre ellas platican. Bueno, pues ¿qué creen? Que se tentaron a platicar y estaban hablando como de las parejas que luego, pues son más grandes, ¿no?
3: Okay.
1: Que muchas veces se da que la mujer es más joven y el esposo
4: chido.
1: O el marido o el ex es pues años más grande.
4: Claro.
1: Y empiezan a hablar de que las personas y los hombres que son más adultos, que son de la tercera edad, pues empiezan a oler diferente y que ya están viejitos y que huelen a baúl.
4: A ver, huéleme.
1: Yo ya te olido, a ver, acércate.
4: ¿A qué huelo?
3: Pues es verdad.
1: A veces le huele a pastor el.
4: ¿A qué huelo?
1: No, huele rico, huele rico, huele a.
3: Hueles a chiva.
1: No, luego huele a taquito de pastor en la axila, porque luego no se echa desodorante.
4: ¿Sabes qué me dijo la Chayo el otro día?
3: ¿Piña? ¿Se pone piña o qué?
1: No, la cebolla.
4: La Chayo sí me ofendió.
3: ¿Qué te dijo la Chayo?
4: Hueles a ataúd.
3: Y sí,
1: ¿por qué ataúd?
4: Pues que ya estoy en la parte de ese.
3: No. Ya andas ahí, manito.
4: Ya hueles a ataúd.
1: Bueno, estas mujeres se ponen a dar su opinión y se les van a la yugular y todo. Tres doritos después, ya no hay podcast y pidió perdón.
4: No.
1: Quiero que escuchen.
4: Qué bueno.
1: Primero, ¿qué fue lo que dijeron?
4: Para que no
11: pues ya huelen diferente. Los grandes ya huelen diferente. Ya su piel huele diferente.
12: Ah, vale.
11: Ya su piel se siente diferente.
12: No,
11: deja eso. Te
12: ya es piel de viejito. Es lo
11: suavecita de Larita.
12: No, sí huelen diferente. Ya tienen tics.
11: Ya
12: la aletea. Ya no sabes si te está diciendo que sí, que si no.
11: Los viejitos huelen a baúl.
12: A baúl del recuerdo.
11: Es que ya se están pudriendo.
3: Se están pudriendo, dice.
1: Bueno, este clip se viralizó por sus comentarios.
4: Ya me pusieron a pensar.
1: Y obviamente salió la chica a decir que esto no era cierto, que era mentira, que ella no había dicho esto y que pedía una disculpa y que ella espera que no arruinen su carrera por un mal comentario. ¡Push, dale play!
4: ¿Qué está diciendo?
13: Reitero mi admiración y respeto a todas las personas de la tercera edad. Yo ofrezco una disculpa si mis palabras, al ser descontextualizadas, generaron alguna molestia. Esa nunca fue mi intención.
4: Qué bueno que la corrieron. ¿Para qué anda hablando de nosotros? Yo no huelo a eso, es que mira, pañal.
3: No es lo mismo. ¿Ella qué era, Pau? ¿O qué es?
1: Es diputada.
3: Diputada. No es lo mismo que la diputada.
1: Sí.
3: Ande diciendo esas cosas.
4: O que.
3: A que Juanita lo diga a una influencer, un comediante, un. O sea, lo tomas de quien viene, obviamente.
4: ¿Qué
3: la importancia?
4: ¿Por qué lo? ¿Qué tipo
1: es
4: de conversación?
1: Es que estaban hablando de las parejas y toda esta sí. situación de que muchas veces, pues hay personas que son más grandes y andas y todo eso. Pero yo creo que sea diputada, sea influencer, sea quien sea, la tener la importancia de tener un micrófono enfrente está cañona. Entonces, sí tienes que pensar las cosas que dices, porque muchas veces hay gente que no, pero, te sigue que tú.
4: Claro.
1: Porque aunque seas influencer, tienes a tu fandom.
3: Pero no es lo mismo que lo pero diga segundo, Claudia Sheinbaum.
1: Pero
3: a
1: si
3: que lo
1: tú,
3: diga el feo.
4: Claro, claro.
1: Yo, mi opinión, ¿no? O sea, mi opinión es que si un influencer se pone a hablar mal de las personas, tiene una comunidad y esa comunidad puede tomarlo a hate, puede tomarlo a hacer la misma o seguir la misma actitud. Entonces, cuando vayan a abrir la boca, piénsenlo dos veces.
4: Yo sí me agüitaría.
1: No,
4: pero el que no se agüita aquí es Don Tela. El Don Tela, él sabe que huele a neftalina, a ceborreo de ese del. Abajo de los ojos.
1: ¿Qué es ceborreo?
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4: 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El pantalón no se lo cambia.
1: No, eso sí, tiene
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0: Aparte,
4: no se agüita.
0: Y nada. En fin, el buen.

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1: ¿Qué tal? Muy buenos días, les saluda Eli Venegas y este es el breve informativo del bueno, la mala y el feo. ICE intensifica arrestos en aeropuertos, hasta 40 inmigrantes detenidos al día. Hasta 40 inmigrantes han sido arrestados en un día en aeropuertos de Estados Unidos, donde se ha reforzado la campaña de deportación del presidente Donald Trump, según fuentes del Departamento de Seguridad Nacional citadas por NBC. Las detenciones diarias en los aeropuertos han oscilado entre 20 y 40, un notable incremento con respecto a los 10 arrestos diarios promedios ocurridos en mayo 2025, de acuerdo con los datos divulgados por la televisora. Mayoría de estadounidenses cree que Trump ha ido demasiado lejos en materia de inmigración. La percepción de los estadounidenses sobre la política de inmigración del presidente Donald Trump comienza a cambiar. Una nueva encuesta del Centro AppNorth para la investigación de asuntos públicos revela que cada vez más ciudadanos consideran que el mandatario ha endurecido demasiado sus acciones contra los inmigrantes, especialmente en temas como las deportaciones, los operativos de ICE y las restricciones a la migración ilegal. El rey de Marruecos confirma en una carta que bautizaron una importante autopista de su país con el nombre de Trump. Una carta del rey de Marruecos, Mohamed VI, confirmó que el país del norte de África nombró una importante autopista en honor al presidente Donald Trump. La semana pasada, en una publicación en redes sociales, Trump agradeció al rey por la distinción, pero no se produjo un anuncio oficial por parte de las autoridades marroquíes. Hasta aquí llegamos con el breve informativo del bueno, la mala y el feo, les informó Eli Venegas. En redes sociales, Eli Venegas Radio. Excelente día.
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2: Enseguida volvemos con Puro Show. En el bueno, la mala y el feo. Y esto.
3: Vamos a regresar platicando. Algo terrorífico. ¿Qué? Yo nomás no leí. Y dije, voy a tener que platicarlo con un experto, un periodista investigativo que se dedica a lo paranormal.
4: ¿Qué pasó?
3: Porque a mí no quiero que me crean ni salió de mí. Dicen que el mismito Vaticano,
4: sí,
3: es una prisión angelical.
4: No manches.
5: ¿Cómo?
3: Que dentro del Vaticano.
4: Ay, no, qué miedo.
3: Bajo la plaza de San Pedro existe un ángel que ha estado atado por cientos y cientos de años. ¿De qué se trata este tema?
4: Se le movió la cámara. ¿Vieron eso?
3: ¡Cuidado!
4: Sí, oye, no, real. ¿Qué? Estoy viendo yo, ahorita el feo está hablando. Estoy viendo a Wolfie, y Wolfie es quien mueve las cámaras. Tiene las manos fuera de las cámaras. Y el feo está hablando de esto y se movió la cámara. ¿Viste, feo?
3: No quiero ver, ni quiero sentir ni quiero que sienta lo que estoy sintiendo. Porque este tema está muy pesado.
6: Hay energías demoníacas.
3: Este tema está muy pesado.
4: Siempre que habla pasan cosas.
5: Sí.
3: Dicen que bajo del Vaticano se llevan a cabo rituales.
5: No, ¿cómo?
3: No lo estoy diciendo yo. Vamos a regresar con periodista investigativo.
4: Ay, tan bonito
3: Código
4: que está
3: Misterio
4: el Vaticano.
3: Para que él nos lo aclare y nos explique lo que pasa ahí abajo del Vaticano. No te vayas.
5: Hay imágenes, ¿eh? Cáigale YouTube. Estamos en vivo. @ bueno malo feo.
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2: Buenos días. Estas son Noticias del Este de Texas.
12: Un hombre de Tyler fue condenado el lunes a 10 años de libertad condicional por agredir a una mujer embarazada el otoño pasado. William Garrett Bragg, de 33 años, fue arrestado en noviembre cuando agentes del condado Smith intentaban ejecutar una orden de arresto en su domicilio. El lunes se declaró culpable del delito de agresión a una persona embarazada y fue condenado a 10 años de libertad condicional con el requisito de realizar 600 horas de servicio comunitario según registros judiciales del condado Smith. En otra nota local le cuento que una calle de Bullard fue despejada y reabierta después de que la policía investigara un objeto sospechoso hallado en el interior de una vivienda desocupada el martes, según informaron autoridades. La policía indicó que el objeto fue descubierto mientras se realizaban labores de limpieza en la casa situada en la esquina de las calles Polly y Oak. Como medida de precaución, se solicitó la intervención de la unidad de desactivación de explosivos del departamento de bomberos de Tyler para examinar el objeto. Las autoridades despejaron el lugar y la calle fue reabierta, según la policía. Finalmente, le cuento que estudiantes del Distrito Escolar Independiente de Gladewater ISD comenzaron su primer día de clase el lunes. El distrito se encuentra en su tercer año implementando una semana escolar de 4 días. Por lo general, las clases se imparten de martes a viernes, pero este año el distrito inició el ciclo escolar un lunes debido a cuestiones de financiamiento. Para enterarse más, vea los noticieros de CBS Canal 19. Les ha informado Juan Martín Ovalle para La Invasora, siempre informando a la comunidad.
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12: Para hoy esperamos un día mayormente soleado con máxima 99, mínima 76. Mañana jueves, 99 la máxima, mínima 75 y también mayormente soleado. El viernes, mismas condiciones, máxima 97, mínima 75, mayormente soleado. Y el sábado, 97 la máxima, mínima 74. Para el domingo, también 97 grados máxima. Para La Invasora, con pronóstico del tiempo, Juan Martín Ovalle, el padrino de La Invasora.
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0: muchas teorías de misterio que supuestamente cubre el Vaticano. Hay miles y miles, supuestamente,
1: ay, Dios,
0: de escrituras, miles y miles de millas.
2: Chavos, yo no soy de energía y estas cosas, pero ahorita estoy sintiendo algo raro aquí en esta cabina. ¿Sientes?
1: Allá dejen de meterme miedo, traigo la piel china.
0: No, Pau, no tengas miedo, son cosas nuevas que vas a empezar a descubrir.
2: Voy a apagar la luz de la cabina.
3: No se puede.
0: ¡Apáguenla!
2: Señor, estamos en vivo en YouTube.
3: Y en VIX.
2: Y en VIX no se pueden apagar las luces.
1: El frío no. Estaba dando una nota y se movió la cámara sola, así, ¡tras! Siempre que habla de estas cosas pasan cosas, y son reales, ¿eh? No estoy choreando.
0: ¿Ustedes saben que en el auditorio del Vaticano, el auditorio del Vaticano es la imagen...
1: ¡Ya, pelón!
0: ...de una serpiente? Espérate, pelón.
1: Es déjate, el pelón. Se ve en la cámara el pelón queriendo hacerse sentir el fantasma, el baboso.
0: ¿Por qué?
1: ¡Prende las luces!
0: No, güey, de por sí no me veo y menos oscura.
1: Así hay un fantasma hablando.
0: Supuestamente, de acuerdo a videos que se han viralizado, a videos y notas que se han escapado del Vaticano, el Vaticano oculta muchas cosas.
2: ¿Cómo?
0: Y dicen que el Vaticano es una prisión angelical. De Código Misterio, vamos a darle la bienvenida a un periodista investigativo, compa, que él sí se la sabe. Esta versión no salió de mí, salió de alguien que me la propuso. Y él es Horacio Ontiveros.
2: ¿Qué pasó, mi Horacio? Bienvenido, ¿cómo estás?
1: Horacio.
2: Horacio.
1: Horacio.
4: Muchachos, como siempre, qué gusto saludarlos, estamos súper bien y con este tema tan controversial.
2: Ay, mamá.
4: Y bueno, Pau, Raúl, Andrés, saludos. Andrés, antes de que otra cosa suceda, sí, efectivamente quiero comentar esto que bien mencionas. El auditorio tiene una forma de serpiente.
0: ¿Qué?
4: O sea, los ojos, las fauces.
0: Colmillo.
4: Incluso hay una imagen, hay un Cristo, y eso es en serio, hay un Cristo que se asemeja igual desde un punto de vista, depende el ángulo en que lo tomes, parece una serpiente. Pero vamos a hablar efectivamente acerca de esta prisión angelical en la parte de abajo de lo que es el Vaticano, el país más pequeño del mundo. Aparentemente existe una prisión angelical. A ver, hace rato decían ustedes, es Lucifer, es Caín, por ahí incluso se rumora que pudiera ser Caín.
0: Satanás. ¿Cómo Caín?
4: Es un guardián que estuvo igual en un ángel caído que estuvo a la par de Lucifer y lo tienen allá abajo. Y bueno, está encadenado con cierto material, no es una cuestión de oro ni de plata ni nada por el estilo. Hay unas paredes que tienen símbolos extraños y además un grupo de monjes que se van cambiando aproximadamente cada 12 horas, que ahorita les voy a contar, pasan por un ritual para no escuchar y no poder hablar.
0: Permíteme, arroba uno mala feo en YouTube. Ahí vas a ver las imágenes de las que va a ir hablando Horacio Ontiveros.
1: Ay, eso.
0: Adelante, Horacio.
4: Claro que sí. Bueno, fíjate, les cuento un poquito. O sea, se rumora mucho que puede ser un ángel caído. Como les decía, puede ser el Grigor y esos llamados vigilantes que se mencionan en este famoso libro de Enoch, que yo creo que tendremos que platicar algún día. Y en este libro, bueno, son estos seres celestiales que vienen a la Tierra, que son los que tienen relaciones carnales con las mujeres y de ahí descienden los famosos Nefilim o los gigantes. Como les mencionaba, esto es muy interesante, hay muchas teorías, que si es Caín, que si es este ángel. A ver, lo que yo les puedo decir es que a algunos se les relaciona con algunos ángeles caídos. Normalmente les voy a contar algo, yo no menciono los nombres de esos ángeles caídos porque ustedes estaban hablando de energía, entonces no le damos fuerza, nada más los ponemos ahí, no pasa nada. En serio, esto es muy cierto. Entonces, bueno, ahí están viendo los nombres. Esos son algunos de los ángeles que aparentemente pueden estar ahí.
0: Oye.
4: Y por supuesto, esto está en el pozo de San Pedro. Entonces, de hecho, se menciona que esta era una tapa, era una prisión. Y sobre esta prisión es que se construye el Vaticano. O sea, no fue que el Vaticano después construyó. O sea, el Vaticano hace esta prisión. No, ahí estaba la prisión. Obviamente, esta era información y era conocimiento que se pasaba de generación en generación.
0: ¿Con qué?
4: Por eso es que construyen al Vaticano.
0: Perdón que te interrumpa. ¿Con qué motivo se construyó el Vaticano encima de esas prisiones? ¿Será por el motivo de mantenerlos ahí quietos?
1: Ay, Dios mío.
4: Sí, efectivamente, Andrés, esto es lo más importante de toda esta investigación. Se dice que tienen que mantener este ser o estos seres, porque de repente se habla de varios que no pueden salir, que de hecho cuando hay algunos brotes de violencia, guerras mundiales y demás, es porque se les sale de control

0: Que bueno, las iglesias en muchas partes de América Latina fueron construidas sobre pirámides, en muchos casos obviamente en México y en algunos otros lugares. Se dice que se llevan a cabo rituales. Fíjense, les tengo por ahí un ritual que se ha vuelto muy famoso, pero sí, nos pusimos a investigar porque no todo nada más es una cuestión conspiranoica, también es una cuestión de buscar y entender qué es lo que pasa. Se hablaba mucho de que aparentemente algunos artistas habían llegado hasta el Vaticano y habían estado debajo de la Plaza de San Pedro. Ella es Nicki Minaj y algunos artistas de reggaetón, bueno, latinos, ¿no? Entre ellos Daddy Yankee y demás. A ver, esto es un rumor que se volvió viral en internet, pero saben que en este ritual que se menciona es que en este caso llega Nicki Minaj, el Papa aparece frente a ella y le hacen un ritual con una gallina negra.
1: ¿El Papa?
0: La persona que narra esto, sí.
1: Sí.
0: Por eso les digo, esto es una cuestión que se
2: llama.
0: Y el Papa la baña con la sangre de esta gallina. No. Y la persona que lo está grabando de repente se desmaya, no sabe qué pasa después. Pero déjenme decirles algo, esto no es cierto, es un rumor. Esto fue básicamente en una aparición en el 2012, cuando en los Grammys Nicki Minaj hace una actuación que parece como un exorcismo. Aparece un personaje, aparece su alter ego que se llama Roman Holiday, y ahí es cuando se hace todo este ritual, pero la gente lo ha, digamos que por ganar algunos likes o algo, lo ha tergiversado para decir, oh no, es que abajo del Vaticano se hizo esto. Eso no es cierto. Lo que sí les puedo decir es que la otra teoría conspiranoica dice que ahí abajo está el famoso Caín. Y
2: Caín,
0: que muchas personas, Caín,
2: el que mata,
0: el que mata a Abel.
2: Abel, ¿por qué dicen eso? A ver, bandera, cáigale a YouTube, estamos en vivo, arroba bueno mala feo. Horacio Antivero nos está platicando sobre que en el Vaticano al parecer tienen un ángel encadenado.
3: Varios.
2: O varios, podría ser. Y nos está diciendo que puede ser Caín el diablo. Pero, ¿qué Caín no murió que ya hace mucho tiempo? ¿No es bíblico este personaje?
0: No, fíjate, Raúl, acuérdate que cuando él asesina a su hermano, él es condenado a vagar por toda la eternidad. De hecho, o sea, él tiene una marca que no puede ser borrada, no puede matarlo nadie. De hecho, cuando lo destierran, él se va a diferentes lugares y aparentemente él entabla una relación con la famosa primera mujer de Adán, que era Lilith. Entonces, por eso se le relaciona siempre a Lilith con los vampiros y a Caín con la parte de la parte oscura, de la parte de los ángeles caídos, la parte, bueno, de seres de bajo astral, si lo quieres ver así. Entonces, pero Caín nunca va a morir porque quedó desterrado de esta forma, a vagar por toda la eternidad.
3: Se habla del pozo de obsidiana. ¿Qué es eso?
0: A ver, fíjate, esto es bien interesante. Acuérdense, hay una cuestión bien interesante. Yo creo que la obsidiana es muy, es una piedra muy famosa en México. Esto se da precisamente de cuando sale la lava y se enfría rápidamente. Se forma un cristal. Ahora, hay métodos de adivinación y también de contención donde se pulen estos objetos o estos espejos de obsidiana. Y de hecho, bueno, hay varios dioses. Acuérdense de el espejo que Umea era un dios azteca que predecía y veía el futuro a través de esos espejos de obsidiana. Entonces se menciona que está esta obsidiana con algunos símbolos o algunas runas o algunas cuestiones metafísicas para contención de estos seres que estamos hablando.
1: Ay, tengo mucho miedo. Y uno va, tiene tanta ilusión de ir al Vaticano y todo lo ves tan lindo. ¿Qué otras cosas hay ahí? Pues en el Vaticano. Yo vi la de código, ¿cómo se llama? La de código Da Vinci. Y ahí muestran también que hay pues lugares escondidos y que hay mucha cosa negativa.
0: Sí, fíjate, Mayor, que a ver, ¿cuál es la no sé, la cuestión más apantallante cuando llegas al Vaticano? El obelisco. El obelisco fue llevado desde Egipto allá. ¿Por qué? Porque es un canalizador, es una antena de energía. Y como lo mencionábamos alguna vez, ¿dónde están puestos estos obeliscos? Están en Roma, están en Francia. De hecho, yo les cuento una cosa. Yo no sabía que aquí en Nueva York hay uno en Central Park.
2: No.
0: Entonces, en las ciudades más importantes están estos puntos de energía que son las líneas ley. Entonces, para empezar, es eso, Pau. Obviamente, yo creo que cuando empezamos a ya sabes, a desmenuzar lo del código de Da Vinci y la otra película Ángeles y Demonios, nos damos cuenta de que quizá muchas cosas han estado ahí siempre, pero poco a poco han ido surgiendo a la luz.
3: Oye, Horacio, tenemos a Horacio Antiveros de Código Misterio, periodista investigativo, y estamos hablando de lo que existe debajo del Vaticano, especialmente de la Plaza San Pedro. Acabo de guachar en arroba uno mala feo en el YouTube del bueno, malo y el feo la imagen

0: de un ángel nombrado Azazel. ¿Quién era ese ángel?
1: Azazel.
0: Azazel.
2: Bueno, se menciona que es uno de los ángeles caídos más poderosos, Andrés. Entonces, por eso te digo, no se sabe exactamente, son rumores. Por eso dicen, puede ser Azazel, puede ser Caín, puede ser este ángel que estaba a la par de Lucifer, que está allá, encerrado. Entonces, son varios. Si vemos las imágenes, son varios que estaban igual, tenemos que comandando a estos ángeles caídos.
0: ¿Y a qué vinieron a la tierra los ángeles caídos? ¿A cuidarnos o a enseñarnos o qué?
2: Bueno, a ver, lo que pasa es que ahí entramos en una cuestión de la famosa rebelión de Lucifer, ¿no? ¿Cuál es el problema en este caso que hablaba Lucifer? Que nosotros éramos una creación, pero teníamos el libre albedrío, mientras que ellos simplemente tenían que obedecer a Dios porque así es la ley. Entonces ahí empieza esa rebelión, que yo creo que, y si quieren un día platicamos de todo esto.
0: Sí, claro que no.
2: Dice que venían de otros planetas, no necesariamente de otros planos, ¿no? O una cuestión espiritual, sino también de otros planetas. La famosa rebelión de Lucifer.
0: Me dejaste anonadado, ya tengo hasta miedo.
1: A ver,
0: yo también, eso que a mí eso no me da miedo. Me intriga todo eso, me gusta.
1: Horacio, ¿dónde la gente te puede seguir en redes sociales? Escuchar un podcast más completo de todo esto, por favor.
2: Claro que sí, los invito a que me sigan en las redes sociales de Código Misterio, Facebook e Instagram. Estamos en todas las plataformas de audio, Apple Podcast, Spotify, iHeart. Y bueno, descarguen todos los episodios de investigación, más de 500 temas, como siempre muy interesantes. Y el tema que quedan aquí, como siempre, muchachos, lo investigamos y lo traemos. Pau, a ti que te da miedo de repente, cuando hablamos de estos temas, yo siempre les recomiendo un poquito de protección. Sí. Ponemos un poquito de sal a nuestro alrededor o un vasito con agua del lado izquierdo y ahí se quedan esas energías.
3: Ahorita voy a comprar un salero. Oye, fíjate que hay gente que está en YouTube y está diciendo que en tu pared o en lo que tienes atrás hay un rostro.
1: Acá. No.
3: Y sí, parece el guasón. Mira,
0: no, un extraterrestre, un demonio.
3: Así venía, ¿o qué?
1: Sí, caiga de YouTube, arroba.
3: ¡Velo! ¡Oh, Dios! ¡Ay, sí! ¡Oh, Dios!

0: a ver, más adelante, para toda la bandera que siempre están bien al pendiente, vamos a regresar con el burro del día enseguidita, ¿eh?
1: Mío santo.
2: Un mesero le regresó la propina al cliente.
0: ¿Por qué?
2: Pero tiene razón. Tiene razón el mesero.
1: ¿Por qué?
2: Yo no hubiera hecho lo mismo, yo hubiera hecho otra cosa como mesero. Porque este desgraciado le dejó muy poquito. ¿Burro del día él o burro el mesero? ¿De qué se trata? Al regresar lo platicamos.
1: No manches. Cállale.
2: Tenemos
1: a YouTube,
2: imágenes.
1: Por YouTube. Favor, porque ahorita le apareció al Horacio una foto como del guasón atrás.
2: No, un demonio, es un demonio. No es el guasón.
1: Ya me estoy regresando a YouTube a ver
2: cuernos.
1: Si fue apareciendo o ya estaba.
2: Cuernos, ceja levantada, una risa así como. Estamos hablando del tema del demonio con Horacio Antiveros. En el tema anterior.
3: Mira,
2: y lo que guarda
3: que
2: el Vaticano.
3: Hablas también tú, Feyo.
1: Sí, Feo, ya hay que hablar de Jesús y de cosas bonitas.
2: No, pues
1: sí,
2: ustedes hablan de lo que quieran, yo hablo de lo mío.
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1: ¿Deberías perdonar a tu pareja infiel por tus hijos? Cada caso es diferente y no podemos generalizar, pero lo importante es que perdones para hacerte un favor a ti misma, por tu propio bienestar emocional y espiritual. Porque perdonar es obligatorio, mientras que dar una segunda oportunidad es opcional. La infidelidad es una de las más justificadas causas de separación y divorcio. Sin embargo, para toda regla hay una excepción, y cada caso merece un análisis particular, como lo sustento en mi libro El Poder del Amor, Ágape, cómo restaurar tu matrimonio después de una infidelidad. Ahora, quien es infiel pierde la confianza de ser amado. Para recobrarla tendrá que hacer méritos y demostrar un verdadero propósito de enmienda, pues el arrepentimiento solo no basta. Y el miembro de la pareja que perdona tiene que hacerle saber al otro que le dará una segunda oportunidad porque lo ama, pero que no habrá en ningún caso una tercera, ya que la reincidencia traerá consigo la separación definitiva.

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2: Los meseros vivimos de la propina porque sí, el pago vivimos. En realidad, cuando yo fui mesero, yo fui mesero.
3: Okay.
2: El pago era muy barato. Era el mínimo.
4: Pobrecito.
2: Y te salía el chequecito de la quincena bien vara.
3: Les siguen pagando muy poco a los meseros. Tengo entendido. ¿En México también es así, Pau?
4: Sí, les pagan poquito. Bueno, depende del restaurante, obviamente. Ajá. Si es más top, pues les pagan más. Pero sí, el sueldo es como el sueldo base.
2: Sí, es el sueldo básico. Y un mesero también es taxeado por medio de las propinas. El Anco Sam nunca se queda con las manos cerraditas, ahí cruzaditas. Dice, el mesero le está yendo bien, échate pa' acá.
4: Creo que
2: es el 10%.
3: Creo que Trump iba a cambiar eso, ¿no?
2: Ojalá.
3: Quería cambiar eso.
4: Tus propinas las tienes que ir a meter al banco y ya registrarlas y las pones como propinas.
3: Porque es ingreso.
4: Okay.
3: Pero tengo entendido que el Trump quería cambiar. No sé, no soy mesero, entonces no sé.
2: Se supone que iba a haber una ley donde te la quitaban el impuesto sobre propina.
3: Se supone.
2: Porque te cobran el 10% de lo. De tú. Sí.
5: ¿Cómo reportan?
2: Tú reportas.
5: Puro cash, no reportan. Te lo roban. Money laundering.
2: ¿Sabe cómo? Se lo quitan a uno en el cheque porque tú metes tus ventas, la suma el manager. Mm. ¿Cuánto vendió el feo ahora? $1,000 en comida.
3: Oye, te lo dan
2: el
3: ahí.
2: El 10% son 100. Quítale el 10%.
4: ¿A poco claro. así te lo hacen ya?
2: Sí, señorita.
4: Ay, eso no está bien. Entonces, ¿para qué dejamos diferentes porcentajes?
2: Pues deja el 20 para que le quiten el 10 y se quede con otro 10. Entonces, el legal es el 10. Y hay meseros que tienen unos clientes que son bien desgraciados, ratas, gachos. Muchos clientes te quieren fregar que porque llevan un pelito o una cucaracha y le echan en la comida. Y
4: hay gente bien pesada, feo, que es bien grosera. Hay gente que es bien grosera, la neta.com.
2: El mesero agarra varias mesas. El mesero no puede estar encimado en tu atención todo el tiempo. Ah, sí. ¿Cómo aquella vieja sí la estaba atendiendo y a mí no?
3: Yo me pregunto.
2: Pues tiene que estar ahí.
3: ¿Por qué hay restaurantes que tienen espera ahí afuera? Que llegas tú y le dices, mesa para cuatro. 20-30 minutos que asoma el.
4: Y está vacío.
3: Vacío el restaurante.
4: Ay, eso a mí también
3: que
4: me choca.
3: No tienen suficiente ayuda, ¿no? ¿Será?
2: No tienen suficientes meseros y en orden. Para no darte. Estoy pensando en inglés.
5: Bueno, y lo del burro.
2: En order not to give you a best service, they stop.
4: Pero luego te dicen, es que está reservado.
2: Bueno, este cliente llega y.
4: Ahora
2: y
4: todo
2: traga,
4: tiene sentido.
2: Y le dan su comidita, todo bien. Y el cliente dice, gracias. Y deja su propina.
3: Okay.
2: El mesero la mira y dice,

0: bien?
1: ¿No se cayó otra moneda o el billete o algo? Nada. Sí. ¡Señor! Le habla el cliente.
2: Sí.
1: Sí, perdón. Venga. Soy mesero, no limosnero.
0: ¿Qué?
1: ¿Sabes cuánto le dejó propina?
2: ¿Cuánto?
1: 3 pesos.
0: No.
2: ¿Y cuánto le tenía que haber dejado?
0: ¿Pesos mexicanos?
1: No. Mexicanos.
0: No, no.
2: ¿Tres
0: no,
2: pesos? Me... Ay, no.
0: No, no. Estás hablando de 25 centavos de dólar o no, menos.
2: Es una grosería.
1: ¿Tú cuánto dejarías si tu bill es de, en México?
2: Ajá. En México se deja, lo mejor que se deja es el 15.
1: ¿Y cuánto sería?
0: Lo de... mejor.
2: O sea, bueno, es que en México no es como aquí. Sí. Que te ponen, aquí te ponen 15, 18, 20, algo así, ¿no?
1: ¿Cuánto
2: no,
1: cuesta la comida?
0: Aquí el mínimo es el 18, Pau. Te ponen 18, 20, 20 25. 25, 22.
2: Algo así, no me acuerdo. Pero en México es el 15% de propina. Y tú, y mucha gente en México deja lo que sea. Y le voy a dar 10 pesos. Pero lo correcto es dejarle el 15%.
1: ¿Cuánto te saldría ir a comer solita tú a un restaurante?
2: En México, no sé, unos 250, 300 pesos.
1: En dólar.
2: Ah, en México como unos 20 dólares, 25
1: pues
2: dólares.
1: Unos 3, 4 dólares, ¿no?
2: Feo, yo hay veces que doy más propina de la que es. O sea, si voy son, no sé, 20 dólares, le dejo 30. O sea, porque
1: claro,
2: es ayudar a la persona, te tratan súper bien, te cuidan, te protegen. Yo en lo personal digo, oye, por favor, mi comida sin mayonesa o sin eso.
1: No, tú deberías de pagarle el doble.
2: Yo pago lo que, yo siempre doy buenas propinas, yo siempre he sido una mujer de propinas.
1: Cambia todo. Sí. Está bien.
2: Entonces es lo que yo estoy pidiendo, pero yo el servicio que me dan, yo lo pago.
1: Pero 3 pesitos, mira.
2: No, 3 pesos no.
1: Arroba uno mala feo para que guachen.
3: A ver, vuélveme a aventar el dinero.
4: No lo aventé, señora, se me cayó.
3: Me lo aventaste, vuélveme a aventar.
4: Cayó, señora, se me cayó.
3: Oyes, ¿cómo ven? Le doy su propina, que no es la obligación.
4: Se me cayó, señora, no se la aventé, ahí estás.
3: Que me la aventaste, yo te la di y hiciste tu cara enojada y me la aventaste.
1: ¿Tres?
3: No es obligación que yo te dé propina, deberías de agradecer.
4: Bueno, la verdad, se la aventé. Oye, 4 pesos, ¿qué eso qué? Mejor no de nada, señora, y una hora. Estás dando, ¿vale, señora?
3: Oye, pero por eso te pagan a ti.
4: Con todo respeto.
3: No, tu sueldo no es lo que te den.
4: No, no lo necesito, señora, no lo necesito. Usted mire su carro, yo tengo mejor carro que usted, señora, no lo necesito, la verdad.
3: ¿Pero qué viene a la plática eso?
4: Tenga, no lo necesito.
3: No, eres un mal
4: agradecido. No, si no tienes dinero para dar propina, para que venga a tragar aquí, señora.
2: Hola.
4: La verdad, con todo respeto, no lo necesito.
3: Déjame decirte que no es obligación la propina, es lo que uno te pueda dar. Ya se está.
4: 4 pesos, mejor no. Esto es una humillación, señora.
1: El limonero.
4: Esto es una limosna, señora. Yo no soy ningún
3: limonero.
4: Yo no soy limonero.
3: Déjame decirte que me voy a quejar con el gerente.
4: El gerente es mi tío. Vaya, quéjese. Aquí está el
1: mesero, señor. No, me cae bien el mesero. Esa doña.
2: Se puso rudo.
1: Yo no le hubiera faltado el respeto a la doña, pues no, es una dama. No. Dejas ahí los 3 pesos, whatever.
0: 4.
1: Que los agarre el otro, el bajo y se los lleve.
0: A ver, feo, pero ¿tú qué hubieras hecho si hubiera sido el mesero?
1: Yo dejo el dinero allí, que lo agarre el bajo y si quiere. No lo toco, sé quién es la clienta. Déjala que vuelva a venir. ¡Ah! Que ordene algo. Aunque no sea mi mesa, yo voy y busco. ¿Cuál es el plato de la vieja esa?
0: ¿Por gerión? ¿Qué? Tanto, ¿sí? Coraje.
1: Es de esa. Primero que nada, loco, no te da la
2: pelón,
1: propina.
2: Cuidado.
1: Espérate.
2: Cuidado.
1: Segundo.
0: No, yo dejo lo justo.
2: El pelón, sí. Cuidado.
0: Yo no soy tan pediche.
2: Escupitaje estás.
1: Si ordeno chilaquiles, la
0: vieja. Pues hasta ahorita la no vieja, me he dado cuenta, entonces aderezo extra para mí.
1: Si ordena chilaquiles, yo los tiro en el suelo, les doy una pisada.
0: No.
1: Los vuelvo a juntar. Y ahí están en el plato.
2: Ala.
1: Su chilaquile.
0: A ver, paisano, comadre.
1: No, sí, desgraciado.
0: Pregunta.
1: ¿Por qué son así?
2: Sí, no, es una grosería.
0: ¿Burro el mesero por no aceptar la propina que le dieron? Porque la clienta tiene la razón.
2: No siempre.
0: Ahí dijo ella, no es obligación, yo te dejo lo que
1: pero
0: quiero.
1: Pero son 4 pesos, ¿qué es?
0: Burra no, ella por no dejarle mínimo lo, pues, el 15, el 20.
2: Los dos burros, él la regó en ponerse rudo.
0: Sí.
2: Él este nada más no dicho, quédatelo, gracias.
1: Este güey no deja, ¿eh?
0: A ver.
1: Pero el otro día va y come y dice, ¡ey! Yo no pedí estas ostiones, no son gratis, señor. Es un ostión nomás.
0: 1-855-370-3100. Cáile a YouTube, arroba bueno malo feo. Ahí tenemos también el video,
1: Propina. Ay.

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2: A ver, pregunta, paisano, para ti que nos escuchas. Burro, venimos del burro del día. Mi compita el feo nos presentó un video del vato enojado el mesero que porque le dejaron 4 pesos de propina.
3: Oye, ¿cuántos son 4 pesos en dólares?
4: Son una cora, yo creo.
3: No manches. Y luego piden 300,000 cosas. Y salsa, y sal. Y de seguro viene frío, y viene caliente.
4: La viejilla se llevaba la salsa también. Traen contenedores y las chips. Yo me las llevo para los chivos. Pero dejo propina.
2: Ahora, burro, dejo el mesero por propina. No aceptar la propina que la clienta le pudo dejar, porque la clienta le dijo, no es obligatorio, yo te estoy dejando lo que yo quiero. O ay, burra de día a ella por dejarle también bien poquito.
3: No manches, 4 pesos.
2: Tenemos a Beto. Beto, bienvenido. Tú eres mesero, ¿verdad, Beto?
5: Sí, yo fui mesero por mucho tiempo. Fuiste. Mira, darte 3 puntos.
2: Venga.
5: A mí me gusta dar propina y hasta mi esposa se enoja porque doy de más.
2: ¿Cuánto?
5: Yo entiendo a los meseros y yo dejo más del 20% casi siempre de lo que sea la cuenta.
4: Si dan buen servicio.
5: Si dan buen servicio, claro, el servicio se gana también. Ha habido ocasiones en las que el mesero te atiende como que ya va incluida, te la voy a cobrar y te doy mal servicio. Ese es un punto en contra. Pero cuando se lo ganan, se da hasta de más. El segundo, yo creo que también tendríamos que culpar a los restaurantes, porque ahora te ponen la propina para ellos pagar menos salario, le exigen a los meseros que tengan reviews, que paguen su uniforme, que compren cosas, y el mesero lo tiene que sacar de las propinas. Yo creo que también deberíamos de exigirle a los restaurantes que tengan un buen sueldo para ellos.
4: También.
2: ¿Cómo hay países en el mundo, Beto, que no manejan la propina? O sea, ¿cómo?
4: Te la meten en el bill. En Europa ya viene incluido.
3: Los alimentos.
2: ¿Y por qué no le hacemos así aquí también, güey?
4: Pues estaría chido.
2: Y ya nos quitamos de esas cosas.
4: ¿Tú no quieres que se la metan en el bill?
3: ¿Tú no quieres que se la metan en la cartera?
2: En todos lados.
4: No, hombre, estamos hablando en serio.
2: Pues en serio.
5: Aprovechan de eso.
3: Sí. ¿Y cuál es el tercero?
5: El tercero sería hacer recomendaciones, pero para trabajadores, en el sentido de que el busboy, el bartender tiene que ir en la misma propina. Y yo creo que ellos ganan mucho mejor que el mesero. Generalmente el busboy tiene un sueldo más alto, el bartender tiene un sueldo más alto y el mesero tiene que compartir las propinas con ellos, así es que ahí es donde el mesero está levantando casi un 25% de la empresa. Ahí es donde hay que apoyar al mesero.
2: De acuerdo, sí. De acuerdo.
3: Sí. Mira, yo entiendo, lo de los restaurantes no está bien, pero en lo que llega a pasar esa ley, no te cuesta nada dejarle una propina, si te trata bien y todo, o sea, pero esta falta de respeto, ay, a ver qué me sobra, toma, si se me hace 4 pesos, si es una, no te alcanza ni para el camión,
2: ¿cómo estuvo
3: ni
2: el
3: para
2: servicio?
3: El metro.
2: Estamos viendo la propina, pero
3: ni para el metro.
2: ¿Cómo estuvo el servicio? A lo mejor el vato ni se paró en toda la noche ahí. Hay meseros que te atienden, hola, buenas noches, yo voy a ser su mesero, y ya no lo volviste a ver. ¿Quién te trajo la comida fue alguien más? ¿Fue el busboy? Porque a veces te trae la comida alguien más.
4: El busboy es como
2: el manager. Fíjate, ahora que fui al restaurante el fin de semana, quien nos estuvo llenando los refills fue alguien más, el manager. Hola, ¿cómo está todo? Le digo, pues no hay agua.
4: Porque sabías que era el pelón. Agua, sabía que era el pelón.
2: Ponte el agua. Y yo así, ponte el agua.
4: Oye, este desgraciado.
2: Ya no llegaba la.
3: Y lo peor es que sí es cierto.
4: Lo dudo,
3: o sea, no, o sea, eso sí es cierto.
2: Así.
3: Se toma el agua como si
4: no
3: hubiera.
2: ¡Cari!
4: ¡Hola,
2: Cari!
4: ¡Agua, güey!
2: ¿Cómo estás, Cari?
6: Hola.
2: Bienvenida, Cari. ¿Tú qué opinas?
6: Bueno, yo siento que es opcional la propina. Yo vengo de familia de restaurantes mexicanos, o la familia tiene restaurantes, y yo siento que en realidad el pago de los meseros debería de venir del restaurante. Y la propina pues es opcional, es dependiendo del servicio.
2: De acuerdo.
4: Pues eso dile a tu familia, que le paguen a los meseros más.
2: Hagamos una marcha, muchachos, para que esto pase.
4: Pues sí, nomás se piensa en eso.
2: Mira, tenemos a Fernando con nosotros. Hola, Fer.
3: El Fer Show.
2: Fernando. Bienvenido, Fernando.
7: Dime.
2: ¿Qué opinas?
7: No, es correcto, hermano, tienes que dejar propina.
2: ¿Qué opinas?
7: Cuando voy a los restaurantes, ya tengo 23 años de estar en Estados Unidos, y cuando voy a los restaurantes, una cosa sí te voy a decir, las meseras cuando me miran llegar, todos quieren atenderme porque ya saben quién soy.
4: Y si están buenas.
3: Porque es buen cliente. Claro. Okay,
2: Fer, ¿cuánto dejas?
4: Hay meseras buenotas.
2: ¿Qué porcentaje dejas? Pero o tú no te fijas, eres de los que sacas el billete.
7: Yo no me ando fijando en el bill, papá. Yo nomás, venga, mamacita, y esto es para usted.
4: Y una nalgada.
3: Ay, cálmate, pues esos meseras no son.
2: ¿Cuánto es lo que más has dejado de propina que dijiste tú así de se lo ganó o me pasé espléndido?
4: ¿Y cómo estaba la morra?
7: No, ¿para qué te digo? Sí.
4: ¿Y cuánto dejaste?
7: Fuimos al restaurante con mi esposa a celebrar su cumpleaños y yo me encargué de pagar toda la comida y después del tip le dejé $300 a la mesera, aparte de los que dejaron los demás.
3: ¡Hala, máquina!
2: Yo quiero ser tu amigo, Fernando.
3: ¿Pues cómo los atendió? Eso
4: y
3: es
4: al rato le cae a la mesera en el apartamento.
2: Mira, me acaban de invitar a una cena así de cumpleaños. Sí. Me tocó pagar a mí. ¿Cuánto? Lo mío.
3: Pues claro que tú vas a pagar lo tuyo.
2: Fernando pagó todo, ¿verdad? Tú pagaste todo, ¿verdad, Fernando?
3: A su esposa.
7: Y el 2013 fui a Honduras con mi hermano. Ajá. Oye, allá no acostumbran a dejar tip la gente.
2: ¿No?
7: Pues uno va de aquí, no, pues no lleva dinero, pero pues sabes cómo vivimos, la pobreza, ¿sí me entiendes?
3: Sí.
7: Y le fuimos con toda la familia a comer, le dejamos 2,500 lempiras al mesero.
4: ¿Cuánto es en dólar?
3: Bueno,
4: ¿cuánto es en dólar?
2: Lempira, como $2.
7: Más de $100.
4: ¡Ay! ¡Ese mesero!
3: ¡Aprende, hombre. Pelón! El pelón va y quiere dejar un dólar.
2: No, voy a aprender a ser amigo de Fer. Me quiero juntar contigo.

0: enseguida volvemos con esto.
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2: ¡Chavos! Vamos a regresar a continuación con la estadística. ¿Qué creen?
3: ¿Qué pasa?
2: La estadística dice que 6 de cada 10
4: ¿qué?
2: Llegan tarde al trabajo. Siempre.
3: Siempre.
2: ¿Eres de las personas que llegan tarde a su trabajo, a su chambita? ¿Cuánto tiempo llegas? ¿O tienes un compañero que siempre llega tarde? Ahí está el teléfono. Es el 1-855-370-3100. Ahorita regresamos, Kyle, a YouTube, arroba bueno, malo, feo.
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0: Dicen
1: que el llegar tarde es de inteligentes.
0: Así decía una compañera.
1: La estadística dice, muchachos, que 6 de cada 10 llegan tarde al trabajo.
0: Que te quieren más y que te aprecian más.
1: Ajá.
0: Que ¿cómo? Porque te das más a desear. Y a los 6 meses, ok, pues sigue dándote a desear.
2: Oigan, si quieren mandar algún video o algo de que tengan a alguien, mándelo al 319-08-4646.
0: Que llega tarde.
2: Que aquí tenemos uno.
0: Que llega tarde.
2: No, un video, que me dijeron que hay un video súper ganador.
1: ¿Ah, sí? A ver, vamos a verlo.
2: A ver, púchale.
1: ¿Qué dice el video? ¿De gente que llega tarde?
2: ¡Ay!
1: ¡Ándale!
2: ¡Qué bonito!
3: Llegó la jefa.
4: Obvio.
3: Es a las 9, no a las 11.
4: Ya, cálmate, intensa. No pasa nada. Fueron 2 horitas. 2 horitas a todos nos pasan. Estaba en el seguro, ahí en la fila.
5: ¿Otra vez tarde?
4: ¡Hala! Es que no saben, se paró el metro, se paró el metro. Se le fue la luz, se le fue la luz. No, sí pasa. No pasa nada.
0: ¿Dónde fue eso, Pau?
1: Miércoles.
2: Sí, trabajo,
6: ¿no? ¿Cuál es?
4: Híjole, es que no sabes, en Periférico chocaron. Chocaron como 45 carros y todos iban pasando menos yo. A mí me dejaron ahí atorada, por eso llegué tarde hoy. Pero ya no me estás molestando. O sea, no. di que vine. El esfuerzo que hice por venir a trabajar, no manches.
1: El jueves.
6: ¿Cuál es el pretexto?
4: No manches, la manifestación que me tocó en Reforma. Toda la gente estaba, no te dejes, sí se puede. Y yo por eso, pues ahí me tuve que meter.
6: Ándale.
4: Es que no es mi culpa que la gente se manifieste. Pues es en el gobierno, la culpa, no mía. La madre, si es bien tarde.
1: Y el viernes.
5: La manifestación.
4: No,
5: ni la llanta.
4: Fíjense que iba pasando y alguien tiró así un clavo así y yo pasé en ese momento. Y por eso llegué tarde. Ah, ya no me estén molestando. Le tienen envidia a mi éxito. Déjenme trabajar.
2: Sí. ¡Ay, qué bonito video!
0: Sí.
2: ¡Qué bonito video! Ese video se me fue bien viral.
1: Es tu video más viral.
2: ¡Ey, se me fue
0: bien viral! ¿Esto pasa en México, eh?
2: Oye.
0: Aquí no hay metro.
2: Aquí no hay metro. Pero sí hay metro.
1: Claro que sí hay.
2: Aquí sí hay metro.
7: ¿Tú no lo conoces? De Paola en México. Ahora, ¿cuál es tu excusa, Paola?
2: Ah, las de aquí son lunes. No tengo carro.
1: Ajá.
2: Okay. Martes.
0: ¡El vértigo!
2: El vértigo. No, el vértigo es real. El vértigo es real.
0: ¿Sí?
2: Ojalá no te pase, Fer.
0: No, el vértigo no. ¿Sí es real?
2: ¿No me crees? ¿Quieres que te dé mis estudios
7: médicos? ¿Cómo crees que va a matar su gallina de huevos de oro?
2: ¿A poco lo de tu pie es real? ¿Y si te lo piso?
0: ¿Verdad?
2: El elevador de aquí dura 4 horas en subir. Eso es cierto.
1: No, no dura 4 horas, dura 3.
2: No, dura como 5 minutos en subir. No, ¿qué más?
1: Dura 30 segundos, pero como 4 horas cuando vienes tarde.
0: Ey.
2: Porque, no, ¿cuál 30 segundos?
1: Estás esperando así, en el elevador, ¿dónde el elevador?
0: Por escalera.
1: ¿Cuál otra?
2: ¿Qué puede ser aquí?
1: ¿Cuál ha sido?
2: La gasolina puede ser.
1: La gasolina.
2: La falta de luz en tu carro.
1: Claro.
2: ¿Cuáles son tus excusas, Polen? ¿Cuáles son tus excusas?
1: No, pues yo ya tengo un buen rato que no llego tarde, ¿verdad, muchachos?
0: Ya, yeah, ya van a ser 2 días, pasado mañana.
2: ¡Ey, sí! El pelón no dice nada, más llega y se pone y se sienta.
0: Yo ese problema no lo tengo porque como después de las 3 ya no puedo dormir y ya
2: se viene bien temprano.
0: Pues sí.
1: Me vale gorro. La estadística dice que 6 de cada 10 siempre andan llegando tarde al jale. ¿Cuál es la excusa? ¿Quién es esa persona? 1-855-370-3100. En YouTube también coméntenos, dice por acá, Hi-Fi dice, no solo llegan tarde al trabajo, sino que entran a la oficina bostezando y limpiándose los ojos.
0: Como yo.
1: No, más llegan dormidos todavía.
0: Como dice, no duermo en la noche, aquí me da sueño.
2: Aquí está todo dormido. Dice, yo aunque me despierte temprano, llego siempre 10 minutos tarde y detrás de mí llegando la manager, entonces no me puede regañar.
1: Ah, LOL. Muy bien. Está chido.
2: Ahí está.
1: Está perro.
2: Ya te la Netflix.
1: Mira, yo tenía un jale donde, bueno, pues ahí jala con mi vieja la sargento.
2: Sí.
1: Le llamaba y le decía, hazme check-in, hazme clock-in, porque ahí te pagaban por la tarjeta. Y se daban cuenta si llegabas tarde o no por la tarjeta, que había maquinita.
2: Ok.
1: Entonces te hacía. Mi vieja siempre llegaba temprano, entonces ella era la que, otra vez vienes tarde. Digo, tú hazme clock-in, hazme check-in de volada. Y con eso ya no te regañaban.
0: ¿Pero qué crees? En el video de la Pau, ¿quién crees que llegaba tarde?
2: ¿Quién?
0: Por la dueña.
1: ¿Cuál dueña?
0: Ella era la empresaria.
2: No, ese video lo grabé. Tenía la estación donde trabajaba. No, esa era la estación de radio donde trabajaba en México. Pero sí, oye, pasa. Y algo estaba diciendo el Cookie Monster que es cierto. Muchas veces te despiertas bien temprano y aún así no la armas. ¿Por qué será?
7: Porque pajareas demasiado.
2: ¿Qué pajareas?
7: Andan pajareando nomás.
0: Yo me pongo a ver la tele y ya no puedo dormir.
7: En el celular.
0: Ya, báñate para que te largues a trabajar, dice la Chay.
2: ¿En la mañana ves la tele?
0: Pues sí.
1: Hoy no más.
0: ¿A qué hora? Pues ya no puedo dormir. ¿Qué voy a hacer?
1: Dice Nicolás, acá hay un compa que lo citan a las 8 y se presenta a las 9:30 de la mañana.
2: A la máquina.
1: A ver, tenemos a Miguelito. ¿Qué? Hola, Miguelito, ¿qué peteo?
2: Está con su Starbucks.
6: ¿Cómo están? Buenos días.
1: Buenos días.
2: Hello,
1: Luis. Ay, a Miguel. Ver, 6 de cada 10 siempre llegan tarde, Miguelito. ¿Cómo la ves?
6: No, pues yo soy uno de ellos.
2: ¿Por qué llegas tarde, mi vida?
6: No, pues por cansado. Es que tengo dos trabajos. Trabajo de mecánico de reparación de trailers.
2: Pues
6: trabajo aquí y luego yo hago mi propio negocio cuando salgo de aquí.
7: Deja un trabajo.
0: Eso sí vale.
7: No hay
0: sí.
7: puras excusas.
0: Vale.
2: No, pero no tiene dinero, por eso tiene dos chambas. ¿Cómo va a trabajar?
7: Sí, que vale. Trabaje no, más vale. En otro.
0: Vale la pena.
1: Oye, sí, Miguelito, ¿a qué horas debes de llegar y a qué horas llegas?
6: Debo de llegar a las 8 y a veces llego a las 9 o 9:30.
0: ¿Qué?
1: Hora y
2: ¿qué
1: media
2: te dicen,
1: tarde?
2: Papi? ¿Qué te dicen?
6: No, nada, de hecho, no, aquí en el trabajo son bien buena onda. Siempre me, como es que es difícil agarrar así mecánicos, aquí, yo soy de aquí de Sur, Carolina del Sur.
0: ¿Aprovechas?
6: Y pues no, sí, de

0: Él trabajado, su trabajo es bien, bien excelente. Es un buen trabajador y todo.
1: ¡Órale!
0: Pero no llega, no llega al trabajo cuando necesita, porque pues le gusta dormir. Y luego, pues ya cuando lo regañan, siempre le dicen a... pues mi papá le dice, no, pues... dame a las 9 y a las 9 aquí voy a estar. Y pues se los dan a las 9 y luego todavía no ni llega ese tiempo.
2: Llega a las 10.
0: Yeah, no, well, pues luego siempre se queja que no, oh, pues levantándome a estas horas no sirve y quién sabe qué.
3: Mi vida.
4: Le puedes decir las 5 de la tarde y no va a llegar temprano.
3: Es oye, chulo, pero se va tarde.
0: El trabajo va a estar platinum.
1: Y sí, es cierto.
0: Va a ser la obra de mano, va a ser como si era un experto.
1: Es que, ¿para qué abren tan temprano el negocio? Ábranlo una hora más tarde. Pues sí.
5: Y aún así vas a llegar tarde.
1: Bueno, a lo mejor.
5: A ver, paisano, comadre, ¿quién es ese que siempre o esa que siempre llega tarde? 1-855-370.

0: A ver, la estadística dice que 6 de cada 10 andan llegando tarde.
1: Sí, sí.
2: Late.
0: Y no nomás al trabajo, a todos lados. El que es impuntual lo es. ¿Quién es así, compadre? ¿Quién es así, comadre? 1-855-370-3100.
1: Hay familias que las invitan a la fiesta del niño.
0: Oh, no.
1: Es a las 2 de la tarde y se termina a las 7.
0: Sí.
1: Porque es una criatura. Llegan a las 4:30. Se quieren ir a las 11 de la noche.
0: Oye, gente, no. A mí, ¿sabes qué me cae gordo? A veces cuando pues haces el esfuerzo, compras unos boletitos o algo, cine, concierto, lo que sea, invitas a alguien, mis hijas, güey, hijas de la fregada.
2: ¿Y
0: bien impuntuales? ¿Sí? Se pierde medio concierto.
2: Sí.
0: Con permiso.
1: Y tú
0: ¿qué
1: también.
0: ¿Qué pasó? Ya salió el Bad Bunny, ya salió el no sé
2: sí,
0: qué.
2: Ya se acabó.
0: Perdón, papá, pues es que me está alistando.
2: Oye.
0: Alízate con tiempo.
2: Pero en México muchas veces hacen una carne asada y te dicen a las 2. Y como saben que todo el mundo llega tarde y dicen a las 2 porque llegan a las 4.
0: Los mexicanos llegan tarde.
2: Llegas a las 2 de la tarde y te dicen, ¿por qué llegaste tan temprano?
1: Eso sí. Todavía no te la carne.
2: No. Sí, todavía no hay nada ni planeado.
0: Nadie quiere llegar temprano a una carne o a una comida o una fiesta.
2: Reunión, una fiesta. No, porque no hay nadie.
0: Yo odio ser el primero.
2: Sí. Y tú ya quieres llegar a comer.
0: No, yo sí le digo a mi vieja, ¿a qué horas dice la invitación? Dice a las 2 de la tarde. Llegamos a las 4.
2: Sí.
0: De volar.
2: Sí, ese es horario latino.
0: Que ya esté la comida hecha, lista.
2: Directo a la quesadilla.
1: Tenemos a la Karina.
0: Hola, Karina.
2: Karina.
3: Hola, chicos, saludos desde Utah.
0: Saludos.
1: ¿Tú eres de las que llega tarde? ¿Cuánto tiempo? ¿O conoces a alguien?
3: No, yo trabajo en un restaurante y mi entrada es a las 5 de la

0: tarde.
1: Ey, híjole, para allá.
0: ¿Y? Y te cuento rapidito, yo siempre llego tarde, no importa quién esté, si está el patrón, si está quien esté, yo llego tarde.
1: ¿Cuánto?
0: ¿Y
1: cuánto
0: tarde? Una hora.
2: ¿Qué? Todos los días.
3: ¿Y qué te dicen, Karina?
0: Mira, me dice el manager, mira, ya hablaron conmigo, necesitas llegar temprano, porque si no, pues te van a descansar. Y yo bien descarado te dije, pues que me descanso.
1: Pues sí.
0: Y nada más llegué temprano como 2-3 días en lo que se calmaban las aguas. Y ya después volví a empezar a llegar tarde otra vez. Déjame lo peor, déjame les cuento lo peor. Lo peor que vivo a 2 minutos del restaurante.
2: No te creo. O sea, ¿te vas caminando o todavía llegas en carro?
0: Llego en carro, yo me voy en carro porque caminando hace mucho calor.
3: Oye, Cari,
0: hace mucho frío.
3: Oye, Cari, ¿y llegas y te enojas o cuál es tu actitud cuando llegas?
4: Desvergonzada.
0: No, yo llego saludando a todo mundo como si ya ni me dice nada.
2: Ah, ya llegó la reina.
0: Como que dicen, esta no tiene remedio.
1: Cari, hay alguien que te ganó. Teníamos una compañera que vivía al cruzar la calle del estudio del edificio.
2: Con los depas, ¿te acuerdas?
1: Sí, y llegaba 20 minutos tarde y decía, es que había mucho tráfico.
3: Ay, no es cierto. ¿Cómo?
1: Sí. Sí.
2: Nomás se cruzaba la calle. Sí. Mira, tenemos también con nosotros a Jaimito. Hola, Jaime, ¿qué peteo?
3: Jaimito.
1: Y bien crudo venía.
2: Jaime.
1: Bueno.
5: Hola, buenos días.
2: Buenos días.
3: Hello,
2: Jaime, ¿tú llegas tarde todos los días o qué días nada más?
5: Antes que nada, Pau, qué belleza eres.
3: Ay, te amo, mi vida.
1: No lo has visto de cerquita, loco.
3: Te amo, mi amor.
5: Cállate.
3: Te mando muchos besos.
5: Viniste a darle vida a este show.
1: Ya estaba muerto.
3: Te amo, mi amor.
1: Ya estaba muerto.
3: Gracias, mi amor. Te adoro.
5: Sí. Gracias. No, yo llego tarde todos los lunes, pelón.
2: Ajá.
5: Pau.
2: ¿Los lunes?
5: Hey. Todos los lunes.
1: ¿Por qué? ¿La cruda o qué?
5: Sí, yo me levanto hasta que ya no quiero dormir, hasta entonces me levanto y ya llego 2 horas tarde.
2: Jaime, ¿a qué horas deberías de entrar y a qué horas llegas?
1: ¿Y en qué jalas, güey, que te dejan
5: hacer eso? Normalmente yo llego a las 7 de la mañana al trabajo y los días lunes llego a las 9.
3: Ah. ¿Y qué te dicen? Porque ya saben que todos los lunes pasa lo mismo. No. ¿Qué pretexto das?
5: Oh, me dicen que ya llegó el second shift.
3: ¡Ay, oh, el jefe!
1: ¿A qué te dedicas, güey?
2: ¿Y tú te agüitas?
3: Ay, sí, tú.
5: Soy trailero, pero no me dicen nada.
1: Ah, pues la carga. Oye, ay, le acelera.
3: Está bien.
2: Y cuando te dicen así, ya llegó el second shift, te agüitas bien gacho, ¿verdad? Te cae la depre, güey.
5: No, para nada. Me resbala.
3: Es que el lunes es el día más difícil de la

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1: Chavos, regresamos con la enchufada. A continuación.
2: ¿A quién o qué?
1: Tenemos el teléfono.
3: ¿De quién?
1: De un vato, don Uriel, cumpleaños el día de hoy.
3: Ah, don Uriel.
1: Entonces nos dice su
3: birthday.
1: Day to you. Ahorita vamos a marcarle. Le vamos a hacer una broma a don Uriel. Y cáiganle a YouTube, porque señoras y señores, se viene el OOT del día de hoy. Outfit of the day. Y para otra ya así como un, es un vestidito bordado.
3: Sí, está bien bonito. Me encantó. Es nuevecito.
2: Dice que pica.
3: No, ¿sabes qué pasa? Es que luego hay telas que te pican, ¿no? Como que sientes que te pican.
2: Quisiera ser tela.
1: ¿Es tela pico?
2: Sí.
3: ¿Qué?
1: O sea, si pica, es tela pico, ¿no?
2: Tela pica.
1: YouTube, arroba bueno malo feo para que vean la tela pico.
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0: pollitos.
1: Ay, me encantan.
2: Entró en un restaurante.
1: Sí.
2: Y se queda viendo uno que nunca había ido a un restaurante. Pues imagínate, unos pollitos.
1: Sí.
2: Pero el otro era así, pollito de mundo, pues.
1: Ok.
2: Se le da millonario, traía su trajecito.
1: Sus lentes oscuros, la gafa oscura.
2: Lente oscuro.
1: Perfecto.
2: Traía su chofer, limusina, el otro era pollito de mundo, el otro.
1: Sí.
2: No, el otro.
1: Con portafolio.
2: Lo acaban de sacar literal del rancho.
1: Ok.
2: Del corral.
1: Oh.
2: O sea, nunca había salido. Y en cuando entra al restaurante, ya sabes, los meseros y los cortes de carne y tal. Y dice el pollito de rancho, dice, ¿pío? Y le dice al otro, sí, güey, pío lo que quiera, yo pago.
0: ¡Qué bonito!
1: Like.
0: ¡Qué bonito!
1: Me encantan estos chistes.
0: ¡Hijo pío!
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2: A ver, tenemos el teléfono de un cumpleañero. Gracias a la gente que nos manda mensajes en redes sociales, arroba bueno, mala, feo. El señor
1: sí.
2: Se llama Don Uriel, pa.
1: Don Uriel.
4: Bueno.
1: ¿Uriel?
4: Sí, diga.
1: Oye, Uriel, necesito hablar contigo.
4: Sí, lo estoy escuchando.
1: Oye, me siento muy apenada de tener que llamarte, Uriel, pero... Tengo aquí mi hija llorando gracias a José. No puede ser posible que pasen estas cosas.
4: ¿Pero de qué hablas? A mí no entiendo por qué está llorando.
1: Ah, ¿no le parece familiar el nombre de María? Ya, María, cálmate.
4: Ah. Sí, no, pues yo conozco muchas Marías, pero no sé quién es. Dígame usted quién.
1: Ahora resulta muchas Marías, ¿no? Igual que su hijo, ya entiendo por qué José salió así, Uriel. Aquí tengo a mi niña llorando porque José la embarazó. Uriel, ¿qué le pasa? ¿Cómo le vamos a hacer? ¿Qué le tienes que decir al señor Uriel?
0: Es que él me dijo que...
4: Dígame, ¿qué pasó?
0: Josué me dijo que me iba a cumplir.
4: O sea, ¿qué
0: cosa? Ay, me dijo que él iba a ser responsable de sus actos y nomás me convenció y luego se las di y ya me panzoneó.
1: Escucha, Uriel, está oyendo lo que mi pobre hija santa está viviendo por José. Mi amor, habla con este señor.
5: Oiga, Uriel.
4: Sí.
5: Mire, consuegro, pues a ver cómo nos vamos.

0: ir arreglando, porque aquí mi hija, ya mi amor, aquí a mi princesita, pues no me le van a quedar mal, ni Naiden le va a faltar el respeto.
1: Ya no me quedan los calzones.
2: Vengan del de mamá. ¿Quién habla? Díganme ya. Están ahí, se corriendo.
0: Mire, mi hija es una princesita. Es una niña de casa.
3: Así es. No llores, María.
0: Apenas tiene 38 años y ella no conocía nada del amor.
1: Thank you, daddy.
2: Como 38 sin hijo. Mi hijo tiene 25. ¿Cómo va a andar embarazando una de 38? Y eso parece que tiene tabigote.
1: Es muy lépero su chamaco. Me convenció el güey.
3: Pobre de María, es que no saben lo que está sufriendo ya.
1: Tío, de pensar que me quite los calzones.
0: ¿A qué nombre? Vamos a ir poniendo los terrenos y... Y también pues ¿cómo la vamos a hacer con lo de la boda, oiga? A ver si usted paga el grupo, yo el salón, o a ver cómo nos repartimos.
3: No, que él pague todo, mi amor, ¿por qué si el marrano fue José? Espérate, no, pues
0: déjame arreglar esto yo aquí con el
1: me
0: señor.
1: Me puesto una faja. Ay, qué fea me mira así, panzona.
2: Déjese de... Dígame, ¿quién está hablando?
1: Voy a tener que agarrar Wick y Wilber, no se quiere hacer responsable.
2: Mendigo, ¿quién me está cotorreando?
0: No te creas, Uriel, te estamos marcando para enchufarte. Es el bueno, la mala y el feo, es una broma, güey.
2: ¿A quién está hablando?
0: Oye, no, de parte de tu hijo, carnalito, que dice que te quiere mucho. Sí, y sí, que te manda un abrazote y que feliz cumpleaños, mi Uriel, saludos.
1: Quieres matar de un infarto, güey.
2: Gracias, ya me estaba estirando aquí las patas.
0: Oye, ¿no te gusta el feo así como para nuera?
3: Imagínate. Ella en estrella.

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1: Avanzamos en la programación del día de hoy a través de la invasora. Saludos para ti que nos sintonizas en toda la región del este de Texas. Para ti que andas chambeando, manejando, acompañándote de la número uno en éxitos en la 96.7, la 107.9 y por la red. Estamos en lainvasora.fm. 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Vamos a la pregunta del día, segmentos aquí en el show del Padrino. ¿Qué habilidad debería enseñarse obligatoriamente en la escuela? Completa la frase: objetos en casa que nunca uso pero tampoco tiro. ¿Tú qué harías si un vecino deja estacionado su auto frente a tu casa durante semanas? ¿Qué harías? Vamos a la frase del día de hoy. Aprendamos a valorar a las buenas personas, son difíciles de encontrar. Vamos a la frase curiosa. Mi ex mandó un mensaje y no lo puedo creer. No sabía que en la tiznada había señal. 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
7: Para hoy esperamos un día mayormente soleado con máxima 99, mínima 76. Mañana jueves, 99 la máxima, mínima 75 y también mayormente soleado. El viernes, mismas condiciones, máxima 97, mínima 75, mayormente soleado. Y el sábado, 97 la máxima, mínima 74. Para el domingo, también 97 grados máxima. Para La Invasora, con pronóstico del tiempo, Juan Martín Ovalle, el padrino de La Invasora.

intensifica vigilancia en redes sociales para identificar y rastrear a quienes los critican. Estrategia del servicio de ICE para combatir las amenazas contra sus agentes ha dado un giro que preocupa a organizaciones defensoras de los derechos humanos y civiles. De acuerdo con una investigación publicada por The Wall Street Journal, la agencia ha desplegado un sistema de vigilancia digital que monitorea plataformas como Facebook, Instagram, X, Reddit, Discord y LinkedIn para identificar publicaciones consideradas riesgosas para sus operaciones. El programa no solo busca detectar amenazas de violencia, según el reporte también ha alcanzado a ciudadanos estadounidenses y activistas que difunden información sobre operativos de inmigración o critican públicamente las acciones de ICE. Los contratistas elaboran expedientes con datos personales como domicilio, lugar de trabajo, fecha de nacimiento e incluso antecedentes de quienes realizan publicaciones en Internet. La investigación revela que el Departamento de Seguridad Nacional ha enviado cientos de citaciones a empresas en redes sociales para intentar identificar cuentas anónimas. En algunos casos, agentes federales visitaron a usuarios en sus centros de trabajo o domicilios para

Vamos a la reflexión de hoy. Esa se llama La Media Cobija. Don Roque era ya un anciano cuando murió su esposa. Durante largos años había trabajado con ahínco para sacar adelante a su familia. Su mayor deseo era ver a su hijo convertido en un hombre de bien, respetado por los demás, ya que para lograrlo dedicó su vida y su escasa fortuna. A los 70 años, don Roque se encontraba sin fuerzas, sin esperanzas, solo lleno de recuerdos. Esperaba que su hijo brillante profesional le ofreciera su apoyo y comprensión, pero veía pasar los días sin que apareciera. Y decidió por vez primera en su vida pedir un favor a su hijo. Don Roque tocó la puerta de la casa donde vivía su hijo con su familia. Hola, papá. Qué milagro que vienes por aquí. Ya sabes que no me gusta molestarte, pero me siento muy solo. Además, estoy cansado y viejo, dijo el padre. Pues a nosotros nos da gusto que vengas a visitarnos. Ya sabes que esta es tu casa. Gracias, hijo. Sabía que podía contar contigo, pero temía ser un estorbo. Entonces, ¿no te molestaría que me quedara a vivir con ustedes? Me siento tan solo. ¿Quedarte a vivir aquí? Sí, claro, pero no sé si estarías a gusto. Tú sabes, la casa es chica. Mi esposa es muy especial y luego los niños. Mira, hijo, si te causo muchas molestias, olvídalo. No te preocupes por mí. Alguien me tenderá la mano. No, padre, no es eso. Solo que no se me ocurre dónde podrías dormir. No puedo sacar a nadie de su cuarto. Mis hijos no me lo perdonarían. O solo que no te moleste dormir en el patio. Dormir en el patio está bien. El hijo de don Roque llamó a su hijo Luis de 12 años. Dime, papá. Mira, hijo, tu abuelo se quedará a vivir con nosotros. Tráele una cobija para que se tape en la noche. Sí, con gusto. ¿Y dónde va a dormir? En el patio. No quiere que nos incomodemos por su culpa. Luis subió por la cobija, tomó unas tijeras y la cortó en dos. En ese momento llegó su padre. Y le dice, ¿qué haces, Luis? ¿Por qué cortas la manta de tu abuelo? ¿Sabes, papá? Estaba pensando

qué? En guardar la mitad de la cobija para cuando tú seas viejo y vayas a vivir en mi casa. Los niños son altamente perceptivos. Sus ojos observan, sus oídos siempre escuchan y sus mentes procesan todos los mensajes. Si ven que proveemos un hogar feliz para todos los miembros de la familia, ellos imitarán esa actitud por el resto de sus vidas. He aprendido que la actitud y las palabras de un niño pueden cambiar una vida. He aprendido que aún tengo mucho que aprender. Cuando derramas amor, las personas que lo reciben jamás olvidarán lo que hiciste, les hiciste sentir, y habrás logrado lo más hermoso, la sonrisa y la aprobación de Dios. Búscame en las redes sociales como Juan Martín Ovalle, y te comparto esta reflexión, notas de interés y más, aquí en el show del Padrino, en La Invasora.

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0: La pregunta del día aquí en el show del Padrino, hoy miércoles. ¿Qué habilidad debería enseñarse obligatoriamente en la escuela? Completa la frase, objetos en casa que nunca uso pero que nunca tampoco tiro. ¿Tú qué harías si un vecino deja estacionado su auto frente a tu casa durante semanas? ¿Qué harías? 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
1: Ayer hablé con Dios.

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1: Avanzamos en la programación del día de hoy a través de la Invasora. Saludos para ti que nos sintonizas en toda la región del este de Texas, que estás chambeando, estás manejando en casita, donde quiera que estés. Ya los últimos días de vacaciones y las compras de regreso a clases. Este fin de semana es libre de impuestos. 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Avanzamos con más en la número uno en éxitos, La Invasora.
2: Invasora, buenos días.
3: Buenos días,
1: Antonio.
3: Una rarita ahí, por favor, ¿no?
1: A ver, ¿cuál quieres?
3: Ahí quieres, por ahí de Tropical del Bravo.
1: Tropical del Bravo, va para allá, ¿eh?

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1: 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Y ahora, el pronóstico del tiempo en La Invasora.
2: Para hoy esperamos un día mayormente soleado con máxima 99, mínima 76. Mañana jueves, 99 la máxima, mínima 75 y también mayormente soleado. El viernes, mismas condiciones, máxima 97, mínima 75, mayormente soleado. Y el sábado, 97 la máxima, mínima 74. Para el domingo, también 97 grados máxima. Para La Invasora, con pronóstico del tiempo, Juan Martín Ovalle, el padre de La Invasora.
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1: Hoy en los años maravillosos recordamos a un cantante tejano que tuvo gran éxito y que ahora anda de político. José Roberto Pulido Jr., conocido como Bobby Pulido. Nació el 25 de abril de 1973 en Edinburgh, Texas. Es un famoso cantante, compositor, guitarrista y actor estadounidense de música tejana. Es hijo del legendario músico Roberto Pulido y nieto de Mario Montes, integrante de Los Noneños, lo que marcó su gran herencia musical. Creció rodeado de música norteña y tejana. Al inicio trabajó como técnico y músico con su padre. Debutó como solista en 1995 con su álbum Desvelado, cuyo tema principal se convirtió en un himno cultural. Conquistó México y Estados Unidos con éxitos como Enséñame, Llegaste a mi vida y El Cazador, ganándose el apodo del Golden Boy de la música tejana. Ganó múltiples reconocimientos a lo largo de su carrera, incluyendo premios Latin Grammy. Recientemente se ha enfocado en el servicio público y la política local en Texas, buscando apoyar a las comunidades fronterizas y resolver temas de salud e inmigración. Es candidato a el Congreso de los Estados Unidos para las elecciones de noviembre en su distrito.

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Con Ana Gabriel. Ahí escuchaste Es Demasiado Tarde en la 96.7 y 107.9. Este es otro éxito de Ana Gabriel, se llama Luna, aquí en Las Viejas, ¿eh?

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1: Hoy en Recuérdame, recordamos las películas en blanco y negro. Hubo una época en que no hacía falta efectos especiales, explosiones ni pantallas gigantes para contar una buena historia. Bastaba una televisión vieja, una tarde tranquila y una película en blanco y negro. Aquellas películas donde aparecían grandes leyendas del cine mexicano como Pedro Infante, Cantinflas, Joaquín Pardavé, la inolvidable Sara García, la abuelita de México. Muchos crecimos viendo esas películas con nuestros padres o abuelos sentados en la sala mientras olía a café, pan dulce o tortillas recién hechas. Y aunque eran en blanco y negro, tenían más alma que muchas películas de hoy. Pedro Infante hacía reír, cantar y llorar al mismo tiempo. Era el charro noble, el amigo leal, el enamorado del barrio. Y Cantinflas, qué manera de hablar sin decir nada y decirlo todo. Con sus enredos, sus palabras inventadas y esa forma única de burlarse de la vida con humor inteligente. Y cómo olvidar a Sara García, la abuelita estricta pero tierna, la que regañaba con puro mirar. Aquellas películas tenían vecindades, serenatas, pobreza, pero también dignidad, amor y valores. Nos enseñaban que la felicidad podía estar en cosas simples, una canción, una comida en familia o una plática en la banqueta. Y aunque hoy existen plataformas, miles de canales y películas en 4K, hay algo mágico en aquellas historias antiguas. Porque no solo eran películas, eran momentos familiares, eran domingos con los abuelos, eran risas compartidas, eran recuerdos. Y cada vez que vuelve a sonar una canción de Pedro Infante o aparece Cantinflas en la televisión, muchos sentimos que por un instante regresamos a casa.
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Arrancamos la hora del mal del puerco. En breve te platico de la niña Milagro. Además, el niño que dibujó su propio álbum del mundial y conquistó al mundo. Te lo cuento en breve aquí en el show del Padrino.

0: milagro. Del corazón de la tragedia venezolana surge una historia que restaura la fe. Fabiana Blanco es conocida como la Niña Milagro. Fue rescatada con vida un mes después de los devastadores terremotos que golpearon Venezuela, en especial a La Guaira, la zona cero del desastre. Al recordar el momento, la pequeña confesó entre lágrimas que no podía creer que estuviera viva. Yo estaba diciendo, no, esto es un sueño, esto no es realidad. Ver su ciudad destruida le rompe el corazón, pero encuentra consuelo en algo hermoso que aprendió en medio del horror, que todavía en el mundo hay gente buena. Su testimonio conmovió a Venezuela y la enorme diáspora en el exterior, recordándonos que aun cuando todo parece perdido, la bondad de los rescatistas, voluntarios y desconocidos ayudan. Que ayudan, pueden obrar milagros. En otra nota te cuento acerca de la creatividad y corazón en una historia que enterneció a todos. Se volvió viral el caso de un niño de bajos recursos que, al no poder comprar el famoso álbum del Mundial 2026, el famoso álbum Panini, ni las figuritas de los jugadores, no se rindió. Usó su imaginación y creó su propio álbum a mano, dibujando y coloreando a cada futbolista, las estampas y hasta la cajita, con un esfuerzo y una dedicación que conmovieron a las redes. Sus dibujos, hechos con amor por el fútbol, circularon como muestra de que la falta de recursos no apaga la ilusión de un niño.
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2: Narra la dolorosa charla entre dos amigos, donde uno confiesa su profunda tristeza tras el desamor y la traición de la mujer que adoraba. Un hombre desconsolado compara la repentina y violenta traición de su amada con un chubasco, una tormenta fuerte y pasajera que destruye todo a su paso sin dar tiempo a ponerse a salvo. El estilo de la canción mezcla el lamento de la música norteña tradicional con un ritmo de acordeones inconfundiblemente que se convirtió en un himno en las cantinas y fiestas en México. Consolidó al dueto originario de Nuevo León y radicado en Reynosa como los consentidos de la música norteña, vendiendo miles de copias y trascendiendo por generaciones.

En más datos de agosto, ¿sabías que en el hemisferio norte agosto suele ofrecer algunas de las noches más agradables para observar el cielo, ya que combina temperaturas cálidas con eventos astronómicos como las Perseidas? Las Perseidas ocurren en agosto y que pueden llegar a producir entre 50 y 100 meteoros por hora.

segmento de deportes para platicarte. Piden la exclusión de Marruecos del Mundial 2030. Un partido portugués pidió al gobierno, pues, no involucrar a Marruecos en el Mundial. El partido ecologista portugués Libre solicitó formalmente al gobierno de su país y a la Federación Portuguesa de Fútbol que se reconsidere la participación de Marruecos en la organización conjunta del Mundial 2030 que comparte con España y Portugal. La petición surge a raíz de la reciente crisis migratoria en Ceuta, que, según el partido político, hace insostenible la colaboración con el país africano. En un comunicado, Libre, que es la quinta fuerza en el Parlamento de ese país, ha pedido la reevaluación de la participación de Marruecos en el evento deportivo. Pero pues Portugal no tiene nada que ver, es un mundial que asigna la FIFA, ¿verdad? Y no es que los estados o los países inviten a los otros países, ¿verdad? Bueno, vamos a los resultados de la Leagues Cup, que ayer comenzó ese torneo que involucra equipos mexicanos de la MLS y también de Canadá. Cincinnati le ganó al Pachuca 3-1. Columbus hizo lo propio también.

bien al Atlas, 3-1, y siempre se ha visto que los equipos mexicanos sufren mucho en los partidos contra la MLS en los Estados Unidos. Y como el torneo se juega mayormente aquí, pues vemos muchas derrotas de equipos mexicanos. El que no sufrió una derrota fue Juárez, que le ganó a Minnesota 2-1. El Charlotte le metió 3-0 a Pumas. El Tigres ganó en penales 6-5 a el Salt Lake. Y el Vancouver perdió con Atlante 1-0. Hoy continúa la jornada de la League's Cup con Monterrey contra Orlando, 6:30 p.m. Inter Miami contra San Luis, 6:30 p.m. hoy. Nashville contra León, 7:30. Hoy también Dallas contra Querétaro, 7:30 p.m. Toluca contra Seattle Sounders, 9 p.m. LAFC contra Chivas, 9:30 p.m. hoy.

porque desafortunadamente puedes tener tus niveles de presión por arriba de lo normal, por arriba de 135, 85 mililitros de mercurio, que eso ya es, son niveles altos y son malos para tu salud, y tú no sentir ninguna molestia. Puedes cargar la presión por los cielos, 200 sobre 100, y desafortunadamente mucha gente puede pasar días, semanas, meses o hasta años.

provocarte una hemorragia, infarto cerebral o un ataque cardíaco. Por eso es que te puede provocar la muerte. Por eso es que le conocemos como el asesino silencioso. Ten cuidado, checa tus niveles de presión, por lo menos.

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1: Entramos al primer segmento de Farándula Invasora. Saludamos a Dulce la Chilanga Flores en este día, miércoles, en la hora de lonche. Chilanga, buenas tardes.
2: Hola, muy buenas tardes, padrino, querida audiencia. Espero que estén disfrutando de sus sagrados alimentos, disfrutando de este clima tremendo, candente, así como pues estos chismecitos que les traigo el día de hoy. Pues resulta que Apple Music Radio recibió al pionero de los corridos tumbados, nada más y nada menos que Natanael Cano. Esto para una transmisión especial en vivo desde un estudio de Apple Music Radio en la ciudad de Tokio. En este episodio, bueno, pues Natanael compartió nuevos detalles sobre su esperado álbum Natanael Cano Volumen 1, que va a incluir adelantos exclusivos de dos temas inéditos, además de que se puso a reflexionar sobre la trayectoria que ha tenido, la evolución de los corridos tumbados, y obviamente también rindiendo homenaje a
1: 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Hoy en Apps para la Vida te traigo una aplicación que te ayuda a dejar el celular plantando árboles. Se llama Forest. Forest, para que lo puedan escuchar así como se escucha.
2: Y, pues bueno, está padre,
1: y es una aplicación diseñada para combatir una de las mayores distracciones de nuestra época: revisar el celular cada pocos minutos. Su idea es tan sencilla como ingeniosa. Mientras tú te concentras en una tarea, la aplicación hace crecer un árbol virtual. ¿Cómo funciona? Antes de empezar a trabajar, estudiar o leer, eliges cuánto tiempo quieres mantenerte concentrado. Por ejemplo, 20 minutos, 30 minutos, una hora. En ese momento plantas una semilla virtual.
2: Que es un gran representante.
1: Si resistes la tentación de usar el teléfono, la semilla crecerá hasta convertirse en un árbol. Pero si sales de la aplicación para revisar redes sociales o navegar sin necesidad, el árbol se marchitará. Cada sesión completada con éxito añade un árbol a tu bosque virtual. Con el tiempo puedes ver un registro visual de todas las horas que has logrado mantener la concentración, lo que motiva a seguir formando el hábito. Una de las características de esta aplicación es que a través de su sistema de monedas virtuales y campañas específicas, Forest permite apoyar la plantación de árboles reales mediante organizaciones asociadas. Es una forma de convertir el tiempo que pasas concentrado en una contribución ambiental. Para quien es útil, para quien le podría atraer esta aplicación: estudiantes, personas que trabajan desde casa, quienes preparan exámenes, personas que sienten que pasan demasiado tiempo en redes sociales, cualquiera que quiera mejorar su productividad. Y bueno, pues Forest, entre otros, tiene una limitación: es una herramienta para fomentar la concentración, pero el cambio de hábitos depende de cada persona. Así que puedes plantar árboles virtuales en lugar de usar tu celular.
2: Muchos dineros que él cobra en dólares, primero que nada, pero en sí se hicieron 2 millones de pesos lo que él cobró. Una cifra que, bueno, aparte incrementó gracias a diversas marcas que lo estuvieron respaldando en este evento. Y que, bueno, le preguntaron: ok, si tú ganaste estos 2 millones de pesos, ¿cuánto se llevó Carlos Trejo? Y dijeron que nada, se había llevado 300 pesitos y un bolillo. ¿Cómo ves?
1: No, pues.
2: Todavía después le cambió y dijo que 300 mil pesos y que un bolillo también para el susto, por el trancazo que le dio, porque según había sido la pelea de 1.5 minutos, ¿no? Pero pues bueno, creo que sí duró un poquito más, pero pero bueno, Alfredo Adame y sus cosas que siempre dice, sus ocurrencias, y pues bueno, afortunadamente o desafortunadamente salió victorioso.
1: Bueno, pues la pelea yo la vi, y la verdad es que Carlos Trejo no estaba preparado para nada.
2: Sí.
1: Y pues creo que se popularizaron esas peleas entre figuras públicas que se odian mediáticamente.
2: Exacto.
1: ¿No?
2: Sí. Entonces ahí es el lugar perfecto para venir a desquitarse, ¿no? De todo lo que se han dicho verbalmente. Y bueno, ellos de

0: verdad que ya han protagonizado otras peleas fuera del ring.
1: A puño limpio y sin paga.
0: Yo me acuerdo, desde creo que estaba en México, ellos ya traían pleito, pero pues bueno, ahora sí que ya se pudieron desquitar. Digo, Adame tampoco estaba en su mejor momento, pero al menos mejor que Carlos Trejo, sí, definitivamente.
1: Así es. Bueno, vamos a ver a ver si hay una revancha, si es que pactan otra.

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Hoy en Leyendas Urbanas te cuento, dormir con el cabello mojado provoca realmente un resfriado. Seguramente has escuchado esa expresión, quizá en algún momento de tu mamá. Pues, aunque es un consejo muy popular, no es del todo cierto. La realidad es que los

gente cree que sí. Porque cuando hace frío, las personas suelen permanecer más tiempo en lugares cerrados y tienen mayor contacto con otras personas, lo que facilita el contagio del virus. Además, dormir con el cabello mojado puede hacerte sentir más frío o incómodo, y eso ha contribuido a mantener viva esa creencia durante generaciones. Así que el veredicto es claro: dormir con el cabello mojado no causa un resfriado, pero sí puedes secarlo antes de acostarte. Tu cabello probablemente te lo agradecerá. 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
8: Yo sé que al Frián no le gusta la tolerancia. Te invito a que respete. Tu turno, Rubén. Bueno, cuando acabe de hablar, el Frián añora las devaluaciones. El Frián añora las ejecuciones extrajudiciales. Por eso tienen esa nostalgia a la sangre del pasado. El PRI extraña Nochistán, Atenco, Ayotzinapa. El PRIAN extraña que en lugar de darle quimioterapias a los niños les daban agua. El PRIAN, ahí estaba.

0: gobernadores. Obvio, en hablar de Coahuila, Coahuila es la sexta entidad más endeudada del país.
1: ¿Qué te parece la
0: ciudad de México? La Ciudad de México, qué gran ejemplo. Redujo deuda gracias a Rubén. Se me había olvidado mencionar ese logro de Claudia Sheinbaum. Yo sé que al tiempo le gusta el respeto. Mira, por eso son los que vienen a hablar de represión.
2: Y se les olvida 68-71.
0: Tienen las manos llenas de sangre.
2: 7-10.
0: Bueno, ¿alguien culpará al abuelo, al nieto de alguien por lo que hizo el abuelo? Que nos platique Xochitl de la manos.
3: Hoy esperamos un día.
0: Vamos a entrarle a la familia, le entramos a la familia. Le entramos a los temas. Vamos a entrarle a los temas.
4: Lo que hizo Gaby Cuevas al confrontar a Rubén Moreira fue una señal de que ya no hay impunidad para los de siempre. 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Moreira representa un estilo del pasado, clientelismo, privilegios y uso del poder para beneficio propio. Cuevas, al enfrentarlo, le recordó que ese modelo ya no cabe cuando el pueblo exige rendición de cuentas. Este tipo de intervenciones son fundamentales para fortalecer la democracia. Esa democracia que el gobierno de la Cuarta Transformación promueve.
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0: jugadores que nos llevamos a un manicomio.
1: Ahí es donde deberían de estar.
2: Beisbolista enloqueció en pleno partido de la Liga Mexicana. Bueno, pues cuando vas a un partido de béisbol, esperas ver jonrones, robos de base y atrapadas espectaculares, pero no una función de artes marciales mixtas. Resulta que en el juego entre los Toros de Tijuana y los Acereros de Monclova, el pelotero Danry Vázquez conectó una rolita a tercera. El tercera base hizo la jugada de rutina, lo puso out y ahí todo normal. Pero no, el bateador decidió que en lugar de regresar al dugout, era mejor repartir golpes. Le soltó un puñetazo al rival, lo tiró al suelo y todavía alcanzó a dar una patada. Aquello parecía más una película de acción que un juego de la Liga Mexicana. En segundos se vaciaron las bancas, llegaron los compañeros, coaches, umpires, y nomás faltó que entrara el vendedor de cacahuates a separar la bronca. El partido estuvo detenido más de una hora, imagínense a la afición. ¿Quién va ganando? Pues el de los guantes de box, porque el de béisbol ya ni sabemos. Y claro, el video se hizo viral, la Liga Mexicana de Béisbol no tardó en reaccionar y suspendió al jugador de manera indefinida mientras se analiza el resto de las sanciones. La verdad, perder un turno al bate duele, pero convertir un out en knockout, eso ya es otro deporte. Moraleja, en el béisbol, si te ponchan, respiras profundo, agarras tu casco y te sientas. Porque si respondes a golpes, puedes terminar perdiendo mucho más que el partido. 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

0: o cañaveral y el tema tiene espinas y rosas. Saludamos a
1: bueno, pues aparte de los filmes que les traigo, también estoy bien buena y puesta para seguir escuchando estas cumbias, padrino, y sobre todo con Grupo Cañaveral, así que bueno, a bailar se ha dicho, y también para escuchar el chisme que les tenemos más adelante, Tucanes de Tijuana estarán preparando un remix de una de las canciones favoritas.

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En breve, en increíble pero cierto, te platico de un tipo que estuvo platicando. Pues, haz de cuenta que vas. 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Imagina que vas a ver una película de estreno y alguien en la sala empieza a platicar de qué va la historia. Pues obviamente te da coraje, ¿verdad? Se generó una gran bronca en un cine porque una persona empezó a contar en voz alta lo que iba a pasar en la película. Te lo cuento en breve aquí en

0: Chilanga Flores, quien ya nos tiene el segundo segmento de Farándula Invasora Chilanga.
1: Así es, padrino. Pues les cuento que una canción que pone a bailar a todo mundo y literal todo mundo y que representa mucho a México, pues es la canción de La Chona. Y resulta que los Tucanes de Tijuana están preparando un nuevo remix. Escuchemos lo que nos adelantan al respecto de esta nueva propuesta.
2: Bueno, ya lo grabamos, ahorita Pitbull está haciendo su parte, aquí con el equipo de Pitbull,
3: explicando allá en Londres, los puntos, y me comentaba que ha hecho ya 6 versiones, pero aún dice, no estoy contento, sé que La Chona es un tema muy especial, y quiero darle un plus a La Chona, todo está más en ese, porque La Chona es un tema ya hace clásico, de conocido.
0: Pues sí, es un clásico y pues ahora con el remix y con Pitbull, pues va a sonar, yo creo, moderno, ¿no?
1: Sí, demasiado, demasiado. La verdad no me imagino a Pitbull combinando con los Tucanes de Tijuana, pero bueno, ellos saben lo que están haciendo y seguro que les va a ir muy bien y estaremos ansiosos de bailar esta nueva versión de La Chona.
0: Así es, así que pues sí, es parte ya de las propuestas de Tucanes, ¿no? Porque recientemente han lanzado muchos remixes con temas diferentes, nuevos, pero ahora van a resurgir a La Chona, ¿no?
1: Así es, así que pues bueno, ya estaremos bailando la padrino, a todo lo que da, ¿eh?
0: Así es.
1: Pero bueno, pues sí, también algo que también emociona mucho aparte a Tucanes es poder apoyar buenas causas y en este caso a un hospital pediátrico. Escuchemos lo que nos dicen al respecto.
3: Que es un poquito de tanto que nos ha regalado el público, creo que nos toca corresponderlo de la misma manera y pues hay mucha gente que necesita ser atendido y es totalmente gratis, no paga ni un centavo. Es algo muy padre para nosotros como músicos, poder aportar, poder apoyar y poder promocionar a Strangers Possible.
0: Ahí está, pues que entiendo que el hospital es gratuito, ¿verdad?
1: Ajá, así es. Entonces, pues sí, qué mejor, ¿no? Que poder ayudar, porque sí, siempre se necesita esas ayudas y que ellos llamen la atención de la gente para que puedan aportar y seguir apoyando, ¿no? Para que los niños que necesiten, pues no tengan que pagar nada, o más que nada a los padres. Pero pues qué bonito que se unan a este tipo de causas. Hay que hacerlo todo mundo.
0: Así es.
1: Y hablando de niños precisamente, pues resulta que Lorenzo Méndez está en espera de un segundo bebé. ¿Qué tal? Escuchemos qué es lo que él nos cuenta con respecto pues a la bienvenida que le van a dar a esta nueva criatura.
4: Sí, sí, estamos esperando un nuevo bebé en enero 2027 ya, un bebé que pues nos trae mucha alegría y ojalá que nos traiga, como dice, la torta bajo el brazo, como dice por ahí.
0: Bueno, después de Chiquis, parece ser que pues superó con creces esa relación tóxica, ¿no? Y ahora ya está dos bebés, ¿no?
1: Exactamente, sí, la verdad. Pues a mí sí se me hacían bonita pareja, pero bueno, sí tengo entendido, fue demasiado tóxica. Y pues a veces uno siente que no se recupera, pero pues qué bueno que ya se ve su vida en mejor rumbo y pues que ya tenga su bebecito ya muy pronto, pues qué bueno, muchas felicidades a él y pues a ver qué tal le sigue yendo, ojalá que ya se porte mejor también él, ya con dos bebés.
0: Muy bien, bueno, pues gracias, Chilanga.
1: Un placer como siempre, nos escuchamos si la vida lo permite el día de mañana y que tengan un excelente día y por supuesto que disfrutando el mejor show del este de Texas, que es el show del Padrino.
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1: Comenzamos en la programación del día de hoy a través de la invasora. El consulado sobre ruedas estará brindando servicio en Corsicana, Texas. A partir de el lunes 10 de agosto al viernes 14 de agosto y bueno, el comunicado dice julio, pero obviamente ya pasó julio, ¿verdad? Y 10 de agosto si es lunes y 14 de agosto si es viernes, entonces va a estar de lunes 10 de julio, digo de agosto, al viernes 14 de agosto. Y el teléfono para citas 424-309-0009, Corsicana, Texas, es donde va a estar el consulado. Y pues le queda cerca a la gente que vive en Athens, ¿verdad? En esa zona. A la gente que vive también por Palestine, que ya tuvieron visita del consulado recientemente, a los de el área de Kemp, Murchison, Malakoff, ahí les va a quedar el consulado más o menos cerca, en Corsicana, Texas. Anuncia servicios, citas ya abiertas al 424-309-0009.

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1: A esa hora nos echamos un rapidín para platicarte acerca de Fabiana, la niña milagro. Del corazón de la tragedia venezolana surge una historia que restaura la fe. Fabiana Blanco es conocida como la niña milagro. Fue rescatada con vida un mes después de los devastadores terremotos que golpearon Venezuela, en especial a La Guaira, la zona cero del desastre. Al recordar el momento, la pequeña confesó entre lágrimas que no podía creer que estuviera viva. Yo estaba diciendo, no, esto es un sueño, esto no es realidad. Ver su ciudad destruida le rompe el corazón, pero encuentra consuelo en algo hermoso que aprendió en medio del horror, que todavía en el mundo hay gente buena. Su testimonio conmovió a Venezuela y la enorme diáspora en el exterior, recordándonos que, aun cuando todo parece perdido, la bondad de los rescatistas, voluntarios y desconocidos ayudan. Que ayudan, pueden obrar milagros. En otra nota te cuento acerca de la creatividad y corazón en una historia que enterneció a todos. Se volvió viral el caso de un niño de bajos recursos que, al no poder comprar el famoso álbum del Mundial 2026, el famoso álbum Panini, ni las figuritas de los jugadores, no se rindió. Usó su imaginación y creó su propio álbum a mano, dibujando y coloreando a cada futbolista, las estampas y hasta la cajita, con un esfuerzo y una dedicación que conmovieron a las redes. Sus dibujos, hechos con amor por el fútbol, circularon como muestra de que la falta de recursos no apaga la ilusión de un niño.

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5: Para hoy esperamos un día mayormente soleado con máxima 99, mínima 76. Mañana jueves, 99 la máxima, mínima 75 y también mayormente soleado. El viernes, mismas condiciones, máxima 97, mínima 75, mayormente soleado. Y el sábado, 97 la máxima, mínima 74. Para el domingo, también 97 grados máxima. Para La Invasora, con el pronóstico del tiempo, Juan Martín Ovalle, el padre de La Invasora.
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platicarte. Piden la exclusión de Marruecos del Mundial 2030. Un partido portugués pidió al gobierno, pues, no involucrar a Marruecos en el Mundial. El partido ecologista portugués Libre solicitó formalmente al gobierno de su país y a la Federación Portuguesa de Fútbol que se reconsidere la participación de Marruecos en la organización conjunta del Mundial 2030 que comparte con España y Portugal. La petición surge a raíz de la reciente crisis migratoria en Ceuta, que, según el partido político, hace insostenible la colaboración con el país africano. En un comunicado, Libre, que es la quinta fuerza en el Parlamento de ese país, ha pedido la reevaluación de la participación de Marruecos en el evento deportivo. Pero pues Portugal no tiene nada que ver, es un mundial que asigna la FIFA, ¿verdad? Y no es que los estados o los países inviten a los otros países, ¿verdad? Bueno, vamos a los resultados de la Leagues Cup, que ayer comenzó ese torneo que involucra equipos mexicanos de la MLS y también de Canadá. Cincinnati le ganó al Pachuca 3-1. Columbus hizo lo propio también al Atlas 3-1. Y siempre se ha visto que los equipos mexicanos sufren mucho en los partidos contra la MLS en los Estados Unidos. Y como el torneo se juega mayormente aquí, pues vemos muchas derrotas de equipos mexicanos. El que no sufrió una derrota fue Juárez, que le ganó a Minnesota 2-1. El Charlotte le metió 3-0 a Pumas. El Tigres ganó en penales 6-5. A el Salt Lake, y el Vancouver perdió con Atlante 1-0. Hoy continúa la jornada de la Leagues Cup con Monterrey contra Orlando, 6:30 p.m. Inter Miami contra San Luis, 6:30 p.m. hoy Nashville.

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1: En consejos profesionales hoy te traigo Pregúntale a tu doctor.
2: Hola, soy el doctor Oswaldo Lagunas, médico cardiólogo. ¿Por qué dicen que la hipertensión arterial es el asesino silencioso? Bueno, esto sucede porque desafortunadamente puedes tener tus niveles de presión por arriba de lo normal, por arriba de 135, 85 milímetros de mercurio, que eso ya es, son niveles altos y son malos para tu salud. Y tú no sentir ninguna molestia. Puedes cargar la presión por los cielos, 200 sobre 100. Y desafortunadamente mucha gente puede pasar días, semanas, meses o hasta años sin ninguna molestia y sin embargo esos niveles de presión te pueden estar provocando daño a tu cerebro, a tu corazón y dañando tus riñones e incluso puede provocarte una hemorragia, infarto cerebral o un ataque cardíaco. Por eso es que te puede provocar la muerte. Por eso es que le conocemos como el asesino silencioso. 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
1: O sea, Patricia.
2: No, mija, no, es nomás una amiga.
1: ¿Sabes qué? Te vas mucho tu madre, te largas.
2: No, mija, no me hagas eso.
1: Sí.
2: Por favor, no me corras.
1: Las dos te encontré en la calle.
2: ¿Tú crees que yo te voy a cambiar por alguien más?
1: 19 años a la chica. Diamante.

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Hoy en Apps para la Vida te traigo una aplicación que te ayuda a dejar el celular plantando árboles. Se llama Forest. Forest, así como se escucha. Y es una aplicación diseñada para combatir una de las mayores distracciones de nuestra época: revisar el celular cada pocos minutos. Su idea es tan sencilla como ingeniosa. Mientras tú te concentras en una tarea, la aplicación hace crecer un árbol virtual. ¿Cómo funciona? Antes de empezar a trabajar, estudiar o leer, eliges cuánto tiempo quieres mantenerte concentrado. Por ejemplo, 20 minutos, 30 minutos, una hora. En ese momento plantas una semilla virtual. Si resistes la tentación de usar el teléfono, la semilla crecerá hasta convertirse en un árbol. Pero si sales de la aplicación para revisar redes sociales o navegar sin necesidad, el árbol se marchitará. Cada sesión completada con éxito añade un árbol a tu bosque virtual. Con el tiempo puedes ver un registro visual de todas las horas que has logrado mantener la concentración, lo que motiva a seguir formando el hábito. Una de las características de esta aplicación es que a través de su sistema de monedas virtuales y campañas específicas, Forest permite apoyar la plantación de árboles reales mediante organizaciones asociadas. Es una forma de convertir el tiempo que pasas concentrado en una contribución ambiental. ¿Para quién es útil? ¿A quién le podría traer esta aplicación? Estudiantes, personas que trabajan desde casa, quienes preparan exámenes, personas que sienten que pasan demasiado tiempo en redes sociales, cualquiera que quiera mejorar su productividad. Y bueno, pues Forest, entre otras, tiene una limitación: es una herramienta para fomentar la concentración, pero el cambio de hábitos depende de cada persona. Así que puedes plantar árboles virtuales en lugar de usar.

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Hoy en Leyendas Urbanas te cuento, dormir con el cabello mojado provoca realmente un resfriado. Seguramente has escuchado esa expresión, quizá en algún momento de tu mamá. Pues, aunque es un consejo muy popular, no es del todo cierto. La realidad es que los resfriados no los provoca el cabello mojado, sino los virus, especialmente el rinovirus. Si no estás en contacto con un virus, puedes dormir con el cabello húmedo y no desarrollar un resfriado solo por eso. Entonces, ¿por qué tanta gente cree que sí? Porque cuando hace frío, las personas suelen permanecer más tiempo en lugares cerrados y tienen mayor contacto con otras personas, lo que facilita el contagio del virus. Además, dormir con el cabello mojado puede hacerte sentir más frío o incómodo, y eso ha contribuido a mantener viva esa creencia durante generaciones. Así que el veredicto es claro, dormir con el cabello mojado

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0: mejor es que nos llevemos a un manicomio.
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2: Se pone a contar cómo iba a ir la película y así le fue. Bueno, hay personas que de verdad que no aprenden, hay reglas no escritas en esta vida. No te metas en la fila del supermercado con 40 artículos cuando dice 10 o menos. No calientes pescado en el microondas de la oficina. Y jamás, pero jamás hagas spoilers en un cine lleno, es decir, no cuentes la historia. Resulta que durante el estreno de Spider-Man Brand New Day, un señor empezó a platicarle a su acompañante todo lo que pasaba en la película, pero no susurrando, a todo pulmón. Mira, ahorita sale tal personaje, espérate porque al final pasa esto. Los demás asistentes primero lo voltearon a ver con esa mirada de compadre, cállese. Luego vinieron los reclamos, después los gritos y finalmente los golpes. La verdadera película terminó siendo lo que estaba en la fila G. Imagínate llegar a casa, ¿qué tal estuvo Spider-Man? Pues no sé, pero vi una pelea en vivo con mejores efectos especiales. Y es que hacer, ponerte a platicar en una sala en qué va a ir la película debería ser considerado un deporte extremo. Hay gente que esperó meses para ver la película y llega un iluminado que en 5 minutos te arruina toda la emoción. Eso sí, el hombre descubrió que revelar el final de una película puede hacer que el final de tu noche también termine muy mal. Moraleja, si ya viste la película, qué bueno, felicidades. Pero guarda el secreto, porque el hombre araña podrá esquivar balas, pero tú no siempre vas a esquivar un derechazo de alguien al que le acabas de arruinar el estreno. Y recuerden, en el cine se comparte la palomita, no el final de la película, ¿verdad?

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Tus comentarios a el completo de la frase: objetos en casa que nunca uso pero que tampoco tiro. Dice acá Reina: mi cafetera, regalo de Navidad, no la uso, pero ahí la tengo, se ve bien bonita. Ok. Doris dice: mi tostadora de pan, no la uso, pero tampoco la tiro. Dice por acá: lo que nunca falla, padrino, la caminadora. Ahí también está ocupando espacio, pero según que íbamos a hacer ejercicio y nadie la usa. Vamos a... el tú qué harías si un vecino deja estacionado su auto frente a tu casa durante semanas. ¿Qué harías, Diana? La calle no me pertenece, no es mi propiedad, él puede moverlo cuando quiera. Isabel dice: si nos llevamos chido, que lo parque el tiempo que quiera, pero si nos llevamos mal, pues voy y le poncho las llantas. Ok. Saludos, Isabel, ahí en el área de Palestine, Texas, acompañándose de la invasora. Reina dice: si no me estorba, no le digo nada.

Esa se llama Tu hijo se marchita. Tu hijo se marchita cuando tu amor no se refleja en lo que haces cada día. Le dices que lo respetas, pero lo corriges con gritos. Le pides que confíe, pero lo interrumpes con enojo. Le hablas de amor, pero lo lastimas con frases que se le clavan en el pecho. Y cada vez que la corrección viene con grito, sin afecto y la norma sin coherencia, su autoestima se quiebra. Su confianza se agrieta. Y lo que debería educar termina doliendo. Una planta no crece con gritos. Y un hijo no florece si lo corriges desde el juicio. Corregir con afecto y coherencia es lo que verdaderamente educa. Te comparto esta historia. Una tarde Mariana, madre de Joaquín, de 15 años, entró al cuarto y encontró todo desordenado otra vez. Sintió la rabia subir. Estaba a punto de explotar, pero respiró profundo y no gritó. No criticó, no ofendió y sobre todo no avergonzó a su hijo.

Salió de la habitación, fue a la cocina, agarró una hoja y escribió: tu cuarto no está ordenado. Acordamos que si eso pasaba hoy, no hay videojuegos mañana. Si puedes arreglarlo, regresarás a tu rutina de jugar en videojuegos pasado mañana. Si necesitas ayuda, estoy aquí para ayudarte. Dejó la nota sobre el control de la consola, no dijo una sola palabra. Esa noche Joaquín salió, incómodo, pero no discutió. Y por vez primera en semanas, ordenó su cuarto sin que nadie se lo pidiera. Mariana no gritó, pero su coherencia habló más fuerte. No es lo que corriges, es cómo lo haces. Si tu hijo recibe solo dureza, su corazón se endurece. Pero si lo miras con afecto antes de corregir, su mente se abre al aprendizaje. Pregúntate antes de hablar: ¿esto lo estoy enseñando con mi ejemplo? ¿Estoy siendo coherente con lo que quiero formar? La corrección sin afecto y sin coherencia pesa más de lo que imaginas. Pero cada vez que corriges con respeto y sostienes lo que dices con amor firme, tu hijo no se rompe, se fortalece, no se marchita, florece. Una planta, al igual que tu hijo, no se marchita por falta de discursos, se marchita por falta de cuidado verdadero. Hoy puedes empezar a regarlo distinto. Hasta aquí un servidor, Juan Martín Ovalle, y el padrino. Te vas a quedar con el Meño hasta las 7, acompáñale. Amenazo con volver mañana, si Dios no dispone de otra cosa, aquí en las frecuencias de La Invasora.

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Bienvenidos a esta edición de miércoles del programa. Se llama El Show de Meño. Juan Martín Omaya está cediendo micrófonos en esta tarde y me voy a quedar contigo, si me lo permites, hasta las 7. Estamos en La Invasora 96.7, 107.9, LaInvasora.fm, redes sociales como El Show de Meño. Conéctate con nosotros. Ahí estamos haciendo cobertura de todo: tendencias, noticias, y todo lo que usted necesita, ahí lo tenemos, ¿eh? Aquí estamos en vivo en este momento desde el corazón de Tyler para todo el este de Texas. Esta es La Invasora.

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2: Así es, aquí estamos. Gracias por seguir con nosotros, conectados en vivo en laivasora.fm también. Bueno, vamos a iniciar ya de lleno con la información y vamos a iniciar con obviamente la noticia que está circulando en plataformas digitales y fue el asesinato del influencer César Gastelum el día, bueno, la noche de anoche, valga la redundancia, 4 de agosto, que perdió la vida tras ser víctima de un ataque armado mientras realizaba una transmisión en vivo desde el estacionamiento de un restaurante de comida rápida ubicado en la zona de Tres Ríos, esto en Culiacán, Sinaloa. De acuerdo con los primeros reportes, César se encontraba acompañado por otras personas haciendo una transmisión en vivo en su canal de la plataforma Kick. César junto a sus colaboradores estaban felices por tener su primer pedido en una aplicación de entrega de comida, por lo que cuando van a recoger el producto, como cruel destino, les comunican que su primera orden tenía un retraso de 10 minutos, por lo que esperaron en la calle. Ahí es cuando vemos en este video una motocicleta que hace su primer rondín para identificarlos, a lo que Alejandro Fierro, uno de los acompañantes de César, tuvo una mala corazonada al ver por primera vez a los pistoleros. Dice, ay no, la moto, ya me sentí bien mal. El grupo de tres personas, más una que grababa las actividades, ya solo esperaba tener la orden en las manos cuando los asesinos ahora sí regresaron directamente donde ellos estaban y fue ahí cuando dos hombres que viajaban a bordo de una motocicleta se acercaron al lugar. Instantes después, uno de ellos abrió fuego directamente contra el creador de contenido. El ataque, como sabemos, quedó registrado parcialmente en esa transmisión que realizaba para sus seguidores, quienes fueron testigos del momento exacto de, obviamente, el asesinato. Las imágenes, pues, bastante fuertes. Si tenemos a verlas, nosotros las tenemos en una cobertura también digitalmente en el show de Meño. Estamos acompañándote esta tarde, ya estamos preparándonos, mañana nos vamos a la calle, regresando ya casi a la escuela y actividades y a ponernos tupidos macizos y darle recio, ¿eh? 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Así es como arrancamos la temporada en este mes de agosto aquí en La Invasora.

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5: Para hoy esperamos un día mayormente soleado con máxima 99, mínima 76. Mañana jueves 99, la máxima, mínima 75 y también mayormente soleado. El viernes mismas condiciones, máxima 97, mínima 75, mayormente soleado. Y el sábado 97, la máxima, mínima 74. Para el domingo también 97 grados máxima. Para La Invasora con pronóstico del tiempo, Juan Martín Ovalle, el padrino de La Invasora.
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Hoy es el día perfecto para comer ostiones y ahorita te platico por qué. Tenemos eventos también que te vamos a estar invitando, no tan solo mañana, sino durante el fin de semana también actividades de beneficio. Estamos en este regreso a clases. A los que ya iniciaron la escuela, pues bueno, ojalá hayan tenido ya unos buenos días para acostumbrarse y regresar a la rutina después de desvelarse y no hacer nada todo el verano. Escuchas, la invasión.

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Es día 5 de agosto y estamos en este calorón. Pero bueno, fíjate, hoy es Día Nacional de los Ostiones. Así es. Hoy te invitamos a que disfrutes esta comida del mar. Ahí dicen que más de 100 diferentes tipos de ostiones. Aquel que sabe de ostión, ponte al compa Julián para que nos diga y nos explique los ostiones. ¿Cuáles son los mejores ostiones? Hoy también es Día Nacional de Trabajar como Perro. Y pues así andamos siempre trabajando, ¿verdad? Hoy también es Día Nacional de la Ropa Interior. Eso es una oportunidad para obviamente escoger tu ropa interior favorita. ¿Usas boxers? ¿Usas truzas? ¿Usas tanga? ¿O no usas nada? Bueno, es también la Semana Mundial de la Lactancia Materna. Se lleva a cabo hasta el día 7 de agosto. Hoy celebramos a Abel, África, Bianca, Blanca. También a Alfa, a Nieves. Hoy le mandamos saludos. Hoy mi madre Blanca, le mandamos el cordial saludo a mi madre, a Bianca Smedley, también al oficial. Ese es el santoral del día de hoy. Es día 5 de agosto y escuchas La Invasora.

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1: ¿Cómo que eres la amiguita de Pedro? A Pedro tengo tiempo en conocerlo y somos amigos exclusivos.
2: ¿Exclusivo? Lo que es exclusivo es solo para ti. Entonces, ¿cuántas somos?
3: Bueno,
1: Pedro.
3: ¿Quién habla?
1: María.
3: Yo no conozco a ninguna María.
1: Ah, ahorita no me conoces, ¿verdad?
3: Yo no sé quién es esta María, de verdad. Yo no sé qué, pues.
1: Me has dicho que estaba solo.
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0: Señoras y señores, es hora de irnos al mundo deportivo. ¿Qué está pasando? El escándalo con la FIFA. Y mucho más lo tiene Gigi aquí, así que adelante.
1: Gracias, Meño. Pues Gianni Infantino enfrenta una creciente presión dentro y fuera de la FIFA tras el fracaso de su propuesta para crear una empresa que permitiría la entrada de inversionistas privados. Figuras como Arsenie Wagner y el secretario general Matthias Grafström se deslindaron públicamente del proyecto, mientras que el asesor Carlos Cordeiro renunció en rechazo a esta iniciativa, que finalmente fue retirada después de recibir fuertes críticas de varias confederaciones. La oposición también se ha intensificado desde organismos como la UEFA y la CONCACAF, que cuestionan el liderazgo de Infantino e incluso analizan acciones legales. Marlene Reusser ganó la cuarta etapa de Tour de Francia femenil, una contrarreloj de 21 kilómetros entre Gervais-Chambertin y Dijon. Resultado que también le permitió asumir el liderato de la clasificación general y vestir el maillot amarillo. La campeona mundial de la especialidad superó por 4 segundos a la neerlandesa Lieke Nooijen y ahora aventaja por 14 segundos a Demi Bollering, una de las principales favoritas del título. Por su parte, la mexicana Romina Hinojosa, primer representante del país en disputar la Grande Boucle, terminó en lugar 108 de la etapa y logró salir del último puesto de la clasificación general. Y bueno, Alan Nacimiento, conocido como Puro Oso, falleció a los 34 años tras ser encontrado inconsciente mientras dormía, según informó Ultimate Fight Championship. De acuerdo con la empresa, la causa preliminar de su muerte habría sido un aparente ataque cardíaco, aunque aún no se ha dado a conocer los resultados de la autopsia. El peleador dejó esposa y 2 hijos y había disputado su última pelea el pasado 20 de junio ante Mitch Raposo. Nacimiento cerró su carrera con un récord profesional de 22 victorias y 7 derrotas, incluidas 4 victorias en la UFC, destacando por su habilidad para ganar por sumisión. Tras conocer la noticia, el ex campeón Charles Oliveira lamentó el fallecimiento y lo despidió como un hermano que la lucha me dio, mientras que la cadena Shootbox Diego Lima resaltó su legado, humildad y la espíritu de lucha. Soy Gigi, reportando para el show de Meño desde Las Vegas, Nevada.
0: Gracias, Gigi, por la información. Nosotros vamos a regresar a la música, que a través de la que suena toda hora somos La Invasora.

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Vamos a iniciar una hora más de éxitos y en breve hablamos de famosos. Yuri revela cómo afortunadamente descubrió el cáncer que enfrentó hace 4 años. Y bueno, en la casa de los famosos, Yair canta alucinado por primera vez. Te platicamos de lo que está pasando detrás del escenario en solo minutos aquí a través de La Invasora.

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Vamos a hablar de famosos. Vamos a ir detrás del escenario. Bueno, vamos a ir con Yair, quien protagonizó uno de los momentos más emotivos de La Casa de los Famosos y está siguiendo el programa. El intérprete, por primera vez, cantó dentro del reality el tema Alucinado, que impulsó su carrera tras su paso por la academia. La presentación desató la nostalgia entre los habitantes de la casa y también en redes sociales, donde destacó la reacción de Aldo, quien entre risas comentó: "Ay, me enamoré otra vez". Este tema fue lanzado en el 2023 como el primer sencillo del álbum debut Alucinado, una versión del éxito de Tiziano Ferro, se convirtió en un fenómeno en México al alcanzar el número uno en popularidad y obtener certificación de oro y de platino. Y bueno, vamos con la cantante Yuri, quien reveló que hace 4 años, durante la pandemia, fue diagnosticada con cáncer de intestino tras una cirugía de vesícula. Los médicos detectaron de manera inesperada un tumor de aproximadamente 1.5 centímetros al revisar otros órganos, y le informaron que, de no haber sido descubierto a tiempo, habría requerido una cirugía mucho más extensa, incluso podría haber hecho metástasis. Afortunadamente, el tumor fue retirado con éxito y el diagnóstico oportuno permitió su recuperación. Y fíjense que Grupo Firme hizo historia una vez más al presentarse con lleno total en el estadio GNP Seguros de la Ciudad de México. He estado sumando 11 conciertos agotados en este recinto y consolidándose como el acto con más presentaciones en ese escenario. La noche comenzó con un homenaje a sus raíces mexicanas, con danzantes aztecas y Edwin Cass luciendo un atuendo tradicional. El espectáculo incluyó un repertorio de 52 canciones, 2 escenarios, 5 cambios de vestuario y la participación especial de artistas como Raúl Beltrán, El Jackie, El Flaco, Los Ángeles de Charlie, Bobadilla, y quienes interpretaron algunos de los éxitos más representativos de la agrupación. Y pues ahí está. Además de este logro, Firme continúa fortaleciendo el proyecto internacional con su gira La Última Peda y el próximo tour, La Primera Europa, que recorrerá España. Ese es el mundo detrás del escenario, que a través del show de Meño somos la estación que tiene 25 años al aire. Te lo agradecemos. Gracias por estar con nosotros, conectado, informado y con buena música. 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Vámonos con más de la música aquí a través de La Invasora.

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6: Para hoy esperamos un día mayormente soleado con máxima 99, mínima 76. Mañana jueves, 99 la máxima, mínima 75 y también mayormente soleado. El viernes, mismas condiciones, máxima 97, mínima 75, mayormente soleado. Y el sábado, 97 la máxima, mínima 74. Para el domingo, también 97 grados máxima. Para La Invasora, con pronóstico del tiempo, Juan Martino Valle, el padre de La Invasora.
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Más adelante te platico la historia de este futbolista quien murió después de ser alcanzado por un rayo durante un partido. Notas insólitas te contamos en minutos aquí a través de La Invasora. Mientras, más de la buena música en esta tarde. Gracias por estar con nosotros. Si andas chambeando, a todos los carniceros en este momento, saluditos, échemele ganas.

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Súbale a la radio, aquí estamos. Déjeme ir con esta historia, ¿no? Fíjense que muchas veces nosotros nos esperamos cuando vamos a un partido y nos hacen retrasar el partido o que nos hacen salir de las gradas por los rayos. Pero fíjate nada más. Un joven de 24 años falleció luego de ser impactado por un rayo durante un partido disputado este pasado 4 de agosto, el día de ayer, esto en la provincia de Narathiwat, en Tailandia. El trágico momento quedó registrado en video y ha causado conmoción entre los asistentes. Las imágenes muestran que tras la caída del rayo, el jugador quedó tendido sobre el césped. Uno de los compañeros acudió de inmediato para practicarle maniobras de reanimación cardiopulmonar, pero el futbolista ya no presentaba signos vitales. El club Yala FC confirmó la muerte del jugador y expresó sus condolencias a la familia a través de un mensaje en las redes sociales. Y esta situación señaló que Agua se había incorporado recientemente al equipo y pidió fortaleza para sus seres queridos ante la pérdida. Imagínate, esta es la razón por la cual es importante seguir estos protocolos de seguridad, aceptar los retrasos y pues bueno, no quejarnos tanto, porque imagínense que este hubiera sido su hijo y todo por seguir jugando mientras estaba la tormenta eléctrica. Vámonos con más de la música. Gracias a usted que está conectado con nosotros en punto de las 5. Traemos corridos, los corridos de la invasora. A mi compa, el Alucín, que ya ha sido corrido 2 veces. ¿Cuántas veces te han corrido de una chamba? Ahora, la pregunta es, ¿cuántas veces te han corrido de la misma chamba? Este compa es único, ¿eh?

0: bonita.
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Vamos rápidamente con el calendario comunitario. En este momento, si ingresas a elshowdemayo.com, puedes encontrar esta información. Bueno, recuerda que el evento School is Cool se lleva a cabo el día de mañana, 6 de agosto, de 4:30 a 7 de la tarde, para que usted asista si todavía está buscando útiles y todos los recursos para regresar a la escuela. Si usted ya acabó con eso, ya no necesita, porque hoy estamos mirando escuelas que entran mucho más temprano. ¿Sabes qué? El próximo año tenemos que hacer el evento de regreso a clases en julio, a principios de mediados de julio, porque hay escuelas que entran ahora en julio. Así que ojo para eso el otro año, ¿eh? 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El día sábado, 8 de agosto, está el evento Back to School College Edition. Esto se va a llevar a cabo en las oficinas de GoGo's Financial, en el 1505 South Vine. Ellos están ayudando a los jóvenes que van a ir al colegio. O si tu hijo está en el último año de high school, la asesoría por parte de colegios locales y también negocios y organizaciones que asisten a estos jóvenes, y estarán regalando una computadora MacBook Neo. Así que cáigale por allá. Y el día domingo, mis amigos de Nano 3 Cuts están llevando a cabo el evento Back to School, cortes de pelo gratis y mochilas para los primeros 150 niños. El evento se lleva a cabo en

Chemas on Fifth, 1120 al oeste de la calle 5, aquí en la ciudad de Tyler, Texas. Los detalles completos los puedes encontrar en el showdemeño.com. Entras ahí, te vas a calendario y ahí están estos eventos a los cuales nosotros te estamos invitando. 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

Estamos arrancando lo que llamamos invasión de corridos de 5 a 6 de la tarde, porque la raza sale de la chamba, quiere escuchar buena música, historias convertidas en canciones y destaparse una cerveza, y por eso tenemos esta hora. 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Yo abro línea telefónica aquí en la cabina para que te comuniques, pidas tu corrido, mandes saludos, quemes a tu patrón, a tu mayordomo, porque hombre, hay unos que, ¿para qué les cuento? Pero aquí estamos, oiga, para desahogarnos, dígalo sin miedo a través de la invasora.

Estamos en Invasión de Corridos. Y bueno, vamos a hablar de crimen, caos y caguamas. Y aunque pueda escucharse asqueroso para la radio, es una realidad. Y resulta que la diarrea explosiva es culpa de nosotros, los mexicanos. Lo que comenzó como un brote de una enfermedad intestinal que provocó episodios intensos de diarrea, imagínese usted. Se convirtió en una emergencia sanitaria, ya cobró sus primeras dos vidas aquí en Estados Unidos. Autoridades en Michigan, como les dije, confirmaron el día lunes las primeras dos muertes relacionadas con este brote de ciclosporiasis, que es una infección causada por el parásito Ciclospora cayetanensis. Que ha enfermado a miles de personas durante las últimas semanas. No sé si usted sufrió de la famosísima diarrea explosiva, pero las víctimas eran residentes de Michigan y tenían problemas, dicen, de salud previo, y por eso dicen que creen que murieron, no tanto por la enfermedad. Obviamente, análisis de alimentos consumidos por los pacientes llevó a los investigadores hacia la lechuga iceberg desembrada, servida en restaurantes Taco Bell de varias entidades, según la información. Pero aquí le va porque es culpa de nosotros. Y es que la Administración de Alimentos y Medicamentos en Estados Unidos, la FDA, identificó coincidencias en la cadena de suministros que apuntaron hacia un proveedor, Taylor Farms de México, empresa con operaciones en Guanajuato. El 17 de julio, la compañía retiró voluntariamente del mercado estadounidense la lechuga iceberg procedente del centro de México que pudiera estar relacionada con el brote. Entre los productos retirados se encontraban algunas presentaciones comercializadas en tiendas y alimentos distribuidores del sector restaurantero. Y ahí está, pues nosotros nuevamente somos los culpables de que a todos les dio diarrea explosiva. Pues mire, yo, una, que lo comí en Taco Bell, y dos, que pues no me hizo efecto. Pero pues ahí está, no voy a decir que no es verdad, no sabemos si es verdad que es culpa de la lechuga guanajuatense, pero pues ahí está, según el culpable de esto. Vámonos con más corridos, aquí a través de la invasora, los que han sido corridos de la chamba. Oye, fíjese que les decía de mi compa, tengo un compa que lo han corrido del trabajo dos veces, pero lo irónico de todo es de que lo han corrido dos veces del mismo trabajo. O sea, no entiendo, ¿cómo te corren dos veces del mismo lugar? Al rato le preguntamos a la Lucín mientras le mandamos un cordial saludo. Estamos aquí a través de la invasora. 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
4: Para hoy esperamos un día mayormente soleado con máxima 99, mínima 76. Mañana jueves, 99 la máxima, mínima 75 y también mayormente soleado. El viernes, mismas condiciones, máxima 97, mínima 75, mayormente soleado. Y el sábado, 97 la máxima, mínima 74. Para el domingo, también 97 grados máxima. Para La Invasora, con pronóstico del tiempo, Juan Martín Ovalle, el padrino de La Invasora.

0: Verán cómo me gusta ese corridón del aguaje activado, pariente. El otro día sacamos los cabezas en el rancho, viejo, como a las 3 de la mañana nos metimos. Me puse un loquerón,
1: viejo. Así es, a nosotros también nos gusta el corridón de los toquezones de Canal Compa, la que dice... Te debo mi vida, mi
0: hijo. Bárbaro, pariente.
1: Pone la razón,
0: ¿y usted a quién ha robado y yo a quién he matado,
1: a nadie,
0: pariente?
1: Compa, nadie. No hay pedo que me gusten los corridos, compa. No hay bronca, hay que darle macizo para adelante.
0: ¿Y qué es lo que andan diciendo, viejo?
1: Andan diciendo que dice que...

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Va ganando un nuevo movimiento que está causando un montón de revuelo en redes sociales. Estamos hablando del movimiento TradWife. Y bueno, te platicamos qué se trata en minutos, porque esto podría, bueno, cambiar el voto de las mujeres en Estados Unidos, o por lo menos eso es lo que proponen algunas. Son las mismas mujeres las que quieren esto. Te platicamos de eso más adelante, mientras los corridos que siguen sonando a través de la que suena toda hora, somos La Invasora.

Vamos con notas que están virales alrededor del mundo. Y ahorita que hablamos de corridos y tragedias, pues bueno, se han dado a conocer más detalles sobre el presunto asesinato de una mujer escocesa cuyo cuerpo fue encontrado dentro de una maleta en Atenas. El detenido es Sharif Amdamsay, un cooperante cristiano y campeón de boxeo que huyó de Afganistán tras quedar huérfano durante la adolescencia. Según las autoridades, Amdamsay, de 26 años, confesó haber ocultado el cuerpo de Elizabeth Jane Ross, de 38 años, dentro de una maleta antes de abandonarlo en un edificio deshabitado donde fue encontrado por un hombre en situación de calle este pasado 18 de julio, varios días después de que se denunciara la desaparición de la mujer. El hombre, de nacionalidad afgana y cuya familia, según distintos informes, fue asesinada por talibanes, fue acusado de homicidio intencional, un cargo que niega. Autoridades también sostienen que utilizó un teléfono celular de Ross para enviar mensajes a sus familiares y amigos durante varios días después de la muerte. Está previsto que comparezca ante el juez de instrucción a finales de esta semana para ser acusado formalmente. Así está el mundo, tristemente. Vámonos con más de los corridos aquí a través de la que suena toda hora. Somos La Invasora, estamos en vivo también en La Invasora.fm, redes sociales como El Show de Meño.

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4: Señoras que están con nosotros, esas buchonas 4x4. Pongan atención porque fíjense nada más lo que se está proponiendo, ¿no? Estamos hablando de algo bastante interesante. Primero, las mujeres pedían igualdad, las mujeres pedían, el derecho a buenos empleos, buenos salarios, pero ahora están pidiendo que regrese la vieja escuela y están promocionando el movimiento Trad Wife. Eso está causando bastante polémica, ¿no? Bueno, esto es una abreviación de, digamos, Traditional Wife o esposa tradicional en español, que ha vuelto al centro del debate internacional después de que durante una conferencia conservadora aquí en Texas, algunas participantes defendieron un modelo de voto familiar en el que el sufragio sería ejercido por el jefe del hogar, generalmente el esposo. La discusión reavivó las críticas contra esta corriente que en los últimos años ha ganado presencia en redes sociales mediante creadoras de contenido que están promoviendo este estilo de vida centrado en el hogar, la maternidad y los roles tradicionales del género. O sea, las mujeres que tanto lucharon por libertad, igualdad y el derecho al voto ahora están diciendo, ¿sabes qué? Dijo mi mamá que siempre no, yo quiero ser una wife tradicional, una esposa tradicional, dedicarme a la casa, no trabajar, que vote mi marido y que vote y represente a toda la casa. Y pues ahora es lo que están, o sea, las mismas mujeres están poniéndole, digamos, mucho enfoque al término trad wife. De nuevo, es el modelo familiar tradicional que fue inspirado principalmente en la figura de ama de casa, ¿no? ¿Se acuerdan cuando las mujeres, su trabajo era quedar en casa, cuidar a los hijos? Después luchamos por los derechos y luego años después nació Jenny Rivera y las buchonas 4x4, yo no ocupo ningún vato. Pero ahora en TikTok, Instagram, Snapchat y todo lo demás, están estas mujeres promocionando el Trad Wife. Ellas hacen videos solamente de cocina, de limpieza, de crianza de hijo, de maquillaje, vida en campo, autosuficiencia, matrimonios con roles divididos, pero ya no quieren trabajar, ya dicen, no, ya no queremos, queremos ser esposas tradicionales. ¿Dónde nace esto? Pues no se sabe exactamente, pero fue en el 2010, fíjate, cuando empezaron todo esto del Trad Wife, lo que son las esposas tradicionales. Tú en este momento que me escuchas, si eres mujer, ¿estarías de acuerdo a regresar a lo que es las esposas tradicionales, que las mujeres no trabajan, se quedan en casa, cuidan los niños, cocinan y eso, todo lo demás? Bueno, todo esto revuelo causó polémica después de un encuentro organizado por Turning Point USA, una organización conservadora aquí en Estados Unidos, y la misma que era de Charlie Kirk, que ahora Erica Kirk es la que está a cargo de todo esto. Y el evento obviamente impulsaba un modelo de voto por hogar. O sea, lo que quieren ellos es de que ya no sea un voto individual, sino que sea un voto por familia. Y es por eso que ellos también, la agenda es promocionar el trad wife, o sea, la esposa tradicional, que aquí no lo entiendo por qué Erica Kirk siendo mujer, pero bueno, ahora está a cargo de su hogar, entonces puede ejercer el voto. Pero ahí está el revuelo. ¿Tú estarías a favor o en contra de algo como esto? Te leemos los comentarios en Facebook, mándanos un WhatsApp y dinos tú qué piensas.

Estamos llegando a la última hora de programación aquí en La Invasora, la hora donde no hay respuesta correcta, la neta, pero sí hay opiniones que pueden terminar en discusiones en casa, en el trabajo y hasta ahí en la carne asada, así que no te despegues porque te vamos a traer esas pláticas, esas conversaciones y bueno, la gran pregunta, ¿qué hubiera pasado si lo hacía? O el ¿para qué me metí? Prepárense porque hoy la gran pregunta ¿es mejor arrepentirse de hacer algo o de nunca haberlo intentado? Coméntanos en WhatsApp, estamos en TikTok y todo lo demás.

Oigan, estamos hablando el día de hoy aquí a través del programa sobre una gran pregunta que usted quiero que participe, ¿no? Estamos en el 1-866-306-6366 de la raza del WhatsApp. Dice, men, yo soy Jorge, trabajo aquí en el este de Texas y hace 2 años me ofrecieron un trabajo en otra ciudad con mejor sueldo. Mi esposa quería que nos fuéramos, pero yo tenía miedo de dejar a la familia, cambiar mis hijos de escuela y empezar de cero. Decidí quedarme. Dice, hoy sigo teniendo el mismo trabajo, veo cómo otros compañeros crecieron profesionalmente y no puedo evitar preguntarme qué habría pasado si hubiera aceptado la oportunidad. Mi esposa me dice que al menos no arriesgué todo. Yo siento que él, y sí, dijo los del mundial, no, pesa más cada año. La pregunta, ¿qué te duele más? ¿Fracasar después de intentarlo o vivir toda la vida preguntándote qué hubiera pasado? Mi punto de vista, fíjense que yo también he pensado en eso de que si buscas trabajo en otro lado, te vas a otra ciudad, tienes muchas oportunidades, digamos, muchas veces dicen a alguien, vámonos al Metroplex, vamos a una ciudad grande, tenemos más oportunidades, pero yo también como que la incertidumbre da miedo, entonces nunca hemos tomado esa decisión, creo que en vez de irnos a una ciudad más grande nos vamos a pueblos más chicos. Pero al final del día, creo que siempre te queda esa duda y eso también como que, no sé, pesa el no haber intentado algo diferente, aunque tengas, pues bueno, una carrera exitosa. Usted que está con nosotros a través de La Invasora 96.7 y 107.9, díganos, ¿qué te pesa más? ¿Fracasar intentando algo o nunca haberlo hecho? O sea, esa es como que la gran duda y a lo mejor de repente nos ha pasado lo mismo. Saludos al compa Raúl, ahí está con nosotros siempre también en las plataformas digitales conectados. Así que le mandamos saludos. Dime tú, ¿qué te pesa más o qué te duele más? ¿No haberlo intentado o haber fracasado en el intento? 1-866-306-6366. Saludos para Rubí González también, toda la gente que está conectada también en plataformas sociales. Recuerda, ahí estamos conectándonos con ustedes donde quiera que estén.

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11: Para hoy esperamos un día mayormente soleado con máxima 99, mínima 76. Mañana jueves 99, la máxima, mínima 75 y también mayormente soleado. El viernes mismas condiciones, máxima 97, mínima 75, mayormente soleado. Y el sábado 97, la máxima, mínima 74. Para el domingo también 97 grados máxima. Para La Invasora con el pronóstico del tiempo, Juan Martino Valle, el padrino de La Invasora.
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En el WhatsApp nos mandan mensajes. Dice por acá María, yo prefiero intentarlo. Si sale mal, aprendo, pero la duda te acompaña toda la vida. Luis Elombio dice, depende de lo que arriesgues. Si puedes perder a tu familia, tu estabilidad, a veces no vale la pena. ¿Tú qué preferirías? ¿Arrepentirte de no intentarlo o arrepentirte de haberlo intentado y que no funcionó? Brenda dice, yo no estudié enfermería por miedo y hoy me arrepiento más de no haberlo hecho que de cualquier error que hubiera cometido. Dice, yo sí me aventé a poner mi negocio, perdí dinero, pero gané experiencia, lo volvería a hacer. 1-866-306-6366.

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Oigan, estamos hablando de arrepentirse de hacer las cosas o arrepentirse de nunca haberlas hecho. Ese es como que en la vida, ese es el gran dilema que tenemos, ¿no? El Talibán dice, buenas tardes desde India. Dice, a corto plazo las personas suelen arrepentirse más de las decisiones que tomaron y salieron mal. O sea, si hablamos a corto plazo. Sin embargo, con el paso de los años, predominan los arrepentimientos por las oportunidades que nunca intentamos. Así que mejor haga las cosas y no se vaya a arrepentir de no haber tomado y quedarse en el y sí. Además, estudios sobre la psicología del arrepentimiento indican que los arrepentimientos por omisión, o sea, por no hacer algo, suelen permanecer más tiempo que los arrepentimientos por acción, o sea, hacer algo y equivocarte. O sea que es mejor hacer las cosas y no quedarnos con las ganas. Porque luego se muere alguien y ahí estamos llorándole que, ay, que si yo hubiera. Bueno, ya ese es otro tema, ya estamos hablando de los difuntos. Vámonos, hermanos de la buena música, te regresamos a través de La Invasora. Síguenos en plataformas digitales, estamos en todos lados como el show de Meño. Pésimo e irrelevante programa de radio, pero aquí estamos. Es que aquí en la radio no hay presupuesto y es para lo que alcanzó.

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1: Marisela, qué celosa eres. 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
2: Nada que celosa. 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

nos tenemos que retirar. Ha sido un gusto estar con usted en esta tarde de miércoles. Es el ombligo de la semana. Bueno, vamos a terminar ya con esto, oiga, ¿eh? La vida no siempre premia al que se arriesga, pero casi siempre deja pensando al que nunca lo intentó. No todas las decisiones salen bien y tampoco hay garantía de éxito, pero cada oportunidad que dejamos pasar por miedo se convierte en una pregunta que quizás nunca vamos a poder responder. Al final, los errores se corrigen, las caídas se enseñan, los fracasos fortalecen. Lo difícil es vivir preguntándose toda la vida, ¿y si sí hubiera podido? Soy Meño y te agradezco tu fiel sintonía. Gracias por acompañarnos en esta tarde. Si este tema te hizo pensar, compártelo con alguien que esté dudando dar ese primer paso. Coméntanos en redes sociales cómo le has hecho, cómo lo has logrado. Y bueno, ¿de qué te arrepientes más? Los sueños no se cumplen por quedarse pensando, se cumplen cuando uno decide intentarlo, arriesgarte, aunque al final no funcione. Buenas noches, que tengan una excelente tarde. Y yo soy el vivo ejemplo. Lo que he logrado y lo que he hecho han sido locuras que me he arriesgado a tomar. Algunas han funcionado, otras no han funcionado, pero gracias a Dios, pues mire, lo que se ha logrado y lo que ha funcionado, aquí está para ustedes. Es el show de Meño. Buenas tardes.